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0: Esta es la hora en Boyacá.
1: Son las 7 de la noche y 6 minutos.
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0: Esta es la hora en Boyacá.
1: Son las 7 de la noche y 26 minutos.
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0: Esta es la hora en Boyacá.
1: Son las 7 de la noche y 49 minutos.
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0: Esta es la hora en Boyacá.
1: 8:08.
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0: Esta es la hora en Boyacá.
1: 8 de la noche y 26 minutos.
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0: de nuestro primer álbum, 1982.
1: Esta es la hora en Boyacá.
2: 8 de la noche y 50 minutos.
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0: Esta es la hora en Boyacá.
1: 9 de la noche y 7 minutos.
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0: Esta es la hora en Boyacá.
1: 9:27 p.m.
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2: Gracias.

0: Gracias, el maestro Alberto Barros.
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0: Gracias.
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0: Esta es la hora en Boyacá.
1: 9 de la noche. Y 52 minutos.

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0: Esta es la hora en Boyacá.
1: 10 de la noche y 8 minutos.
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0: Esta es la hora en Boyacá.
1: 10:30 p.m.
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0: Esta es la hora en Boyacá.
1: 10 de la noche y 50 minutos.
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0: Esta es la hora en Boyacá.
1: 11 de la noche y 11 minutos.
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0: Esta es la hora en Boyacá.
1: 11 de la noche y 26 minutos.
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0: Esta es la hora en Boyacá.
1: 11 de la noche y 52 minutos.
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0: y 9 minutos.
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0: Esta es la hora en Boyacá.
1: Son las 12:28.
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0: Esta es la hora en Boyacá.
1: Son las 12:50.
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0: Esta es la hora en Boyacá.
1: Es la 1:06 a.m.
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0: Esta es la hora en Boyacá.
1: Es la 1:26.
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0: Esta es la hora en Boyacá.
1: Es la 1:48 p.m.
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la mujer que me gustaba y todo esto. Y yo, ay, que esto sí está muy bueno, involucrando este sentido armónico, esta riqueza armónica. Y entonces es como quien se está sirviendo un plato. Ese plato que usted logra con esto y aquello, un poquito de esto, un poquito de aquello, es su estilo, es su creación, pero eso no salió de la nada. Junta esas cosas y junta un poquito de aquí, un poquito de acá, hace una cosa que puede ser uno. ¿Entiendes? Su plato que se sirvió.

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0: Esta es la hora en Boyacá.
1: Son las 2 de la mañana y 7 minutos.
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0: 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Esta es la hora en Boyacá.
1: Son las 2 de la mañana y 26 minutos.

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0: Esta es la hora en Boyacá.
1: Son las 2 de la mañana y 51 minutos.
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0: Esta es la hora en Boyacá.
1: 3:08 a.m.
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0: Esta es la hora en Boyacá.
1: 3 de la mañana y 26 minutos.
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0: Esta es la hora en Boyacá.
1: 3:48.
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1: ¿Su merced sabía que se sabía?
2: ¿Sabías que una boyacense produjo tejidos para la misión Apolo 11? El Apolo 11, que partió el 16 de julio de 1969 y regresó el 24 de ese mismo mes a la Tierra, se dio, entre otras, gracias a una de las telas de lana de oveja virgen hechas por Raquel Vivas y su empresa de telas Watay, que sirvieron para forrar la cápsula donde viajaron Neil Armstrong, Buzz Aldrin y Michael Collins.
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En Boyacá se cultiva con esperanza y emoción. La papa llena la tierra y el campesino el corazón. Si quiere una buena papa, no la vaya a regatear, que detrás de cada bulto hay sudor y mucho trabajar. Sí, señores, es que cuando le compramos al campesino, eso sí, empezamos. Ay, ¿cuánto va a rebajar? ¿Y cuál es el descuento? 4:05 a.m. Hola, ¿qué tal? ¿Cómo amanecen mis comadritas y compadritos? Hoy no es un día cualquiera. Hoy el mundo entero voltea los ojos hacia el campo. Hoy la humanidad reconoce lo que nosotros aquí en Boyacá sabemos desde siempre, que sin el agricultor no hay vida posible. Se celebró el Día Mundial de la Agricultura. Así que sí, señores, hoy rendimos homenaje al agricultor. Este día es suyo. El homenaje para quien se levanta cuando todavía no amanece. El homenaje para reconocer la tarea de quien labra la tierra mejor que nadie. Esa sabiduría de saber cuándo sembrar y cuándo esperar, cuándo poder cosechar. A ustedes que trabajan de sol a sol, bajo la lluvia, bajo las heladas, sin rendirse jamás, qué mejor ejemplo que ese. El agricultor boyacense no sale en las portadas de revistas, no recibe premios en auditorios elegantes, pero cada papa que llega a la mesa, cada mazorca, cada arveja, cada racacha, lleva sus manos, lleva su sudor, lleva su amor, su dedicación, sus sueños, sus esperanzas. En estas 2 horas de amanecer en Boyacá, con el corazón en la mano, queremos decirle, señor agricultor o agricultora, usted es un héroe. El héroe más silencioso y más importante de Colombia. Sin usted no hay desayuno. Sin usted no hay escuela. Sin usted, sí señores, no hay país. Esperamos que cada vez tengan más reconocimiento, más garantías de poder labrar la tierrita de forma digna. Que sus cosechas sean grandes, que sus tierras sean prósperas y que su trabajo sea valorado como se merece. Así que hoy rendimos un homenaje a usted, señor agricultor, a usted, señora agricultora. 4:08 a.m. Soy Paola Urquijo, Paulita Urquijo, Paulinda, y los estaré acompañando en esta emisión de Amanecer en Boyacá, hoy jueves 10 de septiembre. Corre, corre tiempo. Y nos vamos a escuchar precisamente nuestras cantas, con todo el sabor de nuestra tierra, esperando su regreso de los de la moña. Luego escucharemos Morenita Sabanera de los Fiesteros de América. Y más adelante escucharemos El Electricista de Los Ideales. Una vez más, bienvenidas y bienvenidos a esta emisión de Amanecer en Boyacá, el encanto del terruño.

Siembra el taita la cebolla con cariño y con cuidado, y cuando llega la cosecha dice, este año sí he ganado. Qué bueno cuando las cosechas salen bien, cuando todo sale de maravilla. Por las tierras boyacenses se cultiva con tesón, papa, haba, trigo y maíz, pura riqueza y tradición. 4:21 a.m, a esa hora saludamos a don Silvino Sotelo en Sutamarchán. Saludamos a cada una de las personas que nos empiezan a reportar su sintonía, que empiezan a disfrutar de nuestro amanecer en Boyacá. Y precisamente les comentaba, hoy es, rendimos un homenaje al agricultor, porque se celebró el Día Mundial del Agricultor.

Agricultor, Día Mundial de la Agricultura. Y sin esta labor tan importante, no habría vida, no habría comidita. 4:22 a.m, este es nuestro amanecer en Boyacá. Les recuerdo nuestra línea telefónica 311-484-1720 y nos vamos a escuchar al ritmo de los cuatro palitos. Así es mi madre, este tema del grupo Profecía. Luego escucharemos los apodos de mi tierra del grupo R5 y más adelante, pensando en lo nuestro del grupo Zambra. 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
1: La papa sale del surco, la arveja sale a brillar y el campesino contento ya se pone a cosechar. 4:34 y les cuento que a esta hora tenemos a un compadre en la línea con quien vamos a conversar.
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1: Muy buenos días, ¿con quién tenemos el gusto?
2: Por acá con José Mendoza, Paolita, creo, del municipio de Raperiquín.
1: ¿Cómo amanece, don José? ¿Cómo le va?
2: Pues gracias a Dios, muy bien, bendito sea Dios. Pues por acá estamos, en esta parte estamos bendecidos por la bendición de Dios, por la lluvia también. Por acá llueve, calienta, una hermosura de tiempo, bendito sea Dios. Para otros municipios que están sufriendo por verano, no, acá estamos muy bendecidos con Dios y la Santísima Virgen, bendito sea Dios, Paolita.
1: Me alegra mucho, don José, qué afortunados, porque sí, señores, en muchos municipios ya está haciendo falta la gotica de agua. Don José, cuéntenos un poquito acerca de su merced, ¿a qué se dedica?
2: Pues, Paolita, por aquí nosotros nos dedicamos a cultivar, como y más el día de, pues, por acá, cultivamos frijol, calabacín, pepino, de guiso, también cultivamos habas, nabos, ruba en el páramo, ¿no? Por aquí, pues, es un clima cantra, Miriquí, es un clima muy bonito y trabajamos mucho, pero lástima que el gobierno nacional y nos tiene muy descuidaditos a los campesinos y no nos colaboran, porque deberían de colaborarnos en distritos de riego, que el agua la tenemos, pero no, desafortunadamente el gobierno nos tiene muy abandonados, Paolita.
1: Pues, don José, por un lado me alegra todo lo que se siembra, eso significa que Ramiriquí es una tierra súper fértil, porque se da el frijol, el calabacín, los nabos, las rubas, las habas, casi que todo lo que siembran se da, y entonces significa que es una tierra súper próspera. Y en cuanto a temas de gobierno, pues hasta ahora llevan un mes, esperemos, démosle tiempito, no perdamos la esperanza.
2: Sí, pues eso sí, Paolita, y pues también pues para felicitar a esas personas de que tienen sus por cuenta del gobierno ya tienen sus distritos de riego y más para lo que se avecina, para lo que dice que se avecina, pues no, por acá no será mucho, pero algún día va a llegar esos veranos bravos y pues desafortunadamente algunos vamos a sufrir porque no, si no es por la lluvia no hay nada, y sí me entiende, Paolita, entonces pues eso, también para felicitar y saludar a todos los compañeros que nos dedicamos al campo, lo que es la ganadería y lo que es los cultivos para fortalecer las ciudades, porque como le digo, pues a ver si algún día el gobierno pues nos echa una manita y nos colabora en ese sentido. Algún día será, pues no seremos nosotros los que vamos a gozar de eso, pero ya los yo no sé, en otros días de vida acá en este mundo, pues que sean las nuevas generaciones que vengan a disfrutar de eso, porque de todas maneras que el verano de que viene año por año, pues sí, eso a veces calienta pero re duro, y imagínese usted por ahí un mes así, pues no queda nada, ni pasto para los animales ni nada, Paolita.
1: Sí, señor, su merced tiene toda la razón. Don José, ¿a qué hora inicia un día en su vida? ¿Y cómo es?
2: Pues por acá nosotros nos toca así de madrugar, porque por la mañana es que rinde el oficio, porque por la tarde ya no rinde igual. Pues nos toca desde las 6:00 a.m. madrugar por allí a ver los chivos, a ordeñar las vacas, y enseguida pues a trabajar, a laborar ¿para qué? Para sacar los cultivos por ahí. Cada 8 días sacamos comidita a la plaza, pero una cosita y otra, pero como le digo. Pero ya en el verano, pues ya se cultiva, pues tenemos agua, ¿para qué? Pero en el verano se cultiva ya más poquito por cuestiones de falta de agua. Pero ahí vamos, con la ayuda de Dios y la Santísima Virgen, ahí vamos.
1: Eso es lo más importante, no perder la esperanza, don José. Y eso, ustedes los agricultores jamás la pierden. Ustedes siempre tienen la esperanza puesta en cada cosecha, definitivamente. Don José, ¿a quién quiere saludar su merced en esta mañana?
2: Saludemos primero que todo a todos los compañeros cultivadores del campo, los que nos dedicamos a diferentes labores, lo que es la ganadería, lo que es cultivos, a todos un feliz día de hoy, día del agricultor. Y ayer era el día de la agricultura, entonces fue muy chévere que al menos exista un día de honor a nosotros los cultivadores. Y por allá, ¿qué más le digo? A todos los copleritos, por allá doña Bárbara Araque, por allá al Tigrillo, a las niñas allá del sector La Cabaña en Tunja. Allá la vecina, casi vecina del municipio, como es doña Amparo Abluña. También por allá acá, por allá por los lados de Baganiques, de Genesano, también hay fieles oyentes de la emisora. A todos, un feliz día ¿qué? Y pues a ver si... ánimo, y como dice por ahí la vecina, dice la vecina, para adelante, para allá. Entonces, pues, a todos, un feliz día y que saludamos a todos y pedirle a Dios de la Santísima Virgen de que no nos vaya a afectar tanto el verano, porque imagínese usted, es triste la vida, un verano que nos tenga, vimos ampare, que no se ve nada, como en otros departamentos que ya están pasando eso. La tristeza y para ti, pues agradecerle a Dios de que aún nosotros estamos trabajando bien, digamos, así, Paolita.
1: Don José, ¿y qué tal es su merced para echar coplas?
2: Pues eso sí, un poquito flojo, pero pues tengo una a la emisora y la otra a la música tarrasera.
1: ¡Ah, qué maravilla! Además que no olvidemos que en nuestro amanecer en Boyacá la protagonista es la copla. Entonces, por acá, en Tunja, vamos a decir moña para don Jorge, para don José Mendoza en Ramiriquí.
2: Bueno, va la primera vez. La radio es muy buena y la lleva toda hora. Para escuchar Amanecer en Boyacá, que sale en la mejor emisora.
1: Listo, ¿y la otra?
2: A ver, dice, esta hija al armadillo y yendo por su pradera. Y digo a la gente, la que apoya la música carranguera.
1: Perfecto. Don José, ¿qué canción quiere escuchar su merced?
2: A ver si me regala Campesinos a morir y De regreso al campo.
1: Sí, señor, con mucho gusto. Campesino hasta morir y De regreso al campo. Pues, don José, un placer. No habíamos conversado, ¿cierto?
2: Sí, eso ya habíamos conversado, sino que como casi no me comunico o no se da la oportunidad de comunicarme.
1: Bueno, entonces...
2: Pues por allá al vecino, a Eduardo Mendoza también, que por ahí también se comunica y por ahí también pega el saludito, Paulita. Y a usted también un saludo muy, muy chévere y gracias por amanecer a acompañarnos, porque nosotros los madrugadores, nos toca madrugar y siempre sin la radio no hay nada y pues que Dios la bendiga y la Santísima Virgen por también madrugar a acompañarnos, a daros como esa voz de aliento para seguir adelante, Paolita.
1: Don José, qué bonito escucharlo definitivamente. Ya voy a guardar su contacto para que cuando, cada vez que vaya a timbrar, aquí salga el nombre de su merced. Que tenga un excelente día. De verdad que es un placer poder madrugar y cumplir esta cita que tenemos ustedes y yo.
2: Vale, Paolita, que Dios la bendiga.
1: Ahí está don José Mendoza desde Ramiriquí. Qué bonito escuchar a nuestra gente. Y es que si hablamos de conectar con Boyacá, si hablamos de Boyacá, si hablamos de nuestro territorio, tenemos que hablar con nuestros campesinos sin duda. Tenemos que conectar con nuestra gente, con la fuerza del campo. 4:43, saludamos a don Silvino Sotelo en Sutamarchán, a José Caíta en Suba, Bogotá, a doña María Gutiérrez en La Cabaña, a Daniel Isaira en Páez, Boyacá. Hacía días que no reportaba en sintonía. 4:43, vamos a escuchar Chicha Huertes, ese tema de Jorge Velosa. Luego escucharemos Campesino hasta morir y más adelante De regreso al campo, canciones que precisamente nos solicita don José Mendoza desde Ramiriquín. 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
1: En el campo hay una ciencia que se aprende con sudor, sembrar mirando el cielo y cosechar con amor. 4:55, por aquí nos escriben Daniel y Zaira, nuestros niños de Páez, Boyacá, y dicen buenos días, saludos desde Páez. Ahí están nuestros niños, deben estar alistándose para ir al colegio. Tenemos llamada.
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1: Muy buenos días, ¿con quién tenemos el gusto?
2: Con Efraín Gómez.
1: ¿De dónde nos llama don Efraín?
2: De aquí de Tunja, Ciudad Jardín.
1: Don Efraín, ¿cómo amanece su merced?
2: Bien, sí, señora, está con un poquito de frío, pero usted no tiene la culpa.
1: Uy, sí, hoy amaneció haciendo mucho frío, es que ni la alcahueta ayuda mucho.
2: Sí, señora.
1: Cuéntenos, don Efraín, ¿a qué se dedica su merced? Porque no habíamos tenido la oportunidad de conversar.
2: Aquí de soldador en un parqueadero.
1: Uy, o sea que sí le toca aguantar el frío, pero tenaz.
2: Sí, señora, por eso estamos aguantando frío.
1: ¿Y ya tomó tintico?
2: Gracias a Dios, sí, por ahí tomamos el primer tintico.
1: Porque ese no puede faltar, don Efraín.
2: No, claro que sí, por favorita, porque con este frío y todos los días la escucho y es como difícil para comunicarse con la emisora.
1: Bueno, pero hoy se logró, que es lo importante, don Efraín. Qué bonito conversar con su merced, conocer un poquito de su merced. Y entonces, ¿a qué hora arrancó el turno?
2: A las 6:00 p.m.
1: O sea que ya está próximo a terminar turno.
2: Sí, señora, a las 7:00 a.m.
1: Ay, caramba, ya queda poquito, don Efraín.
2: Ojalá que pase rapidito aquí con este video, imagínese, Pablita.
1: Sí, porque cuando yo venía para la emisora, sí, realmente esta mañana está haciendo muchísimo frío. De hecho, hoy amaneció haciendo más frío que ayer.
2: Sí, señora. No.
1: Don Efraín, ¿a quién quiere saludar su merced esta mañana?
2: Bueno, el saludo especial a todos los ventaquimenses, que por ahí los escucho todos los días echando esas coplas tan bonitas, y a todos los oyentes que realmente escuchamos la música desde las 4:00 a.m. Y un saludo especial para Pablita.
1: ¿Y a la familia?
2: ¿Cómo?
1: A la familia, un saludito.
2: Ah, sí, un saludo allá en Taquemada, mi familia. Y todo, verdad, y sí, todos los que me escuchan allá Ventaquemada.
1: O sea que su merced ahorita va para Ventaquemada, don Efraín.
2: No, señora, pues estoy viendo aquí en Ciudad Jardín.
1: Ah, bueno. Don Efraín, y bueno, ahí como para entrar en ambiente, para que se olvide del frío, ¿qué tal si nos echa un par de coplas?
2: Como por ahí de una nomás porque...
1: Listo, entonces, aunque sea esa, vamos a decir moña para don Efraín Gómez por acá en Tunja.
2: Yo soy de Venta Quemada, y si no me la quieren creer, mire mi guerra quemada.
1: Listo, don Efraín, ¿y de verdad no tiene otra coplita?
2: Para la próxima, cuando vuelva a llamarla.
1: Listo, voy a guardar su contacto, don Efraín, porque no está registrado aquí. Entonces, con eso, a la próxima conversamos y seguramente su merced tiene muchas más coplas preparadas. Don Efraín, mientras termina su turno y se toma otro tintico, ay, ¿usted puede tomarse un tinto con alma o no puede?
2: Claro que sí, Pablita.
1: Para apaciguar un poquito el frío. Entonces, mientras se toma un tinto con alma, ¿qué canciones quisiera escuchar?
2: Quisiera que me regalara dos, ¿se puede dos canciones?
1: Sí, señor.
2: Merengues Campesinos, Contestación a Variar y ¿qué? Se me dio la otra canción de Alegría. amor de mi pueblo.
1: Listo, sí señor, con mucho gusto, pues ya le buscamos las canciones. Don Efraín, de verdad qué bonito conocerlo por este medio. Esperamos que termine su turno, que le pase el frío cuando empiece a escuchar este par de canciones, que se tome otro tintico y seguimos en contacto.
2: Bueno, bueno, Pablito, entonces que así sea, porque lástima que está lejos y yo le invitaba un tintico para el frío.
1: Y yo le recibiría ese tinto, y más si es con alma.
2: Ah, bueno, entonces.
1: Queda pendiente el tinto, don Efraín.
2: Tranquila, que cualquier momento cuando pueda, pero estamos para salir también.
1: Listo. Ahí conversamos con don Efraín Gómez, acá en Tunja. Y él nos cuenta que es celador. No ha terminado turno y que está haciendo un frío. Pues imagínense, celador aquí en Tunja. Y hablando de celadores, hey, no he saludado a don Danielito Fagua. Don Danielito Fagua, que ayer nos dejaron sin tinto. Ayer no tuvimos tintico y con estos fríos que ha hecho por estos días, definitivamente. El saludito para don Daniel Fagua, que también siempre está ahí. Y él, y a propósito, yo no sé si ayer les compartí la copla que don Danielito nos hizo llegar, y es, y era de ayer. Hoy no pasó don José, quién sabe qué pasaría, y nos dejó sin tinto en esta mañana fría. Esperamos que don José en esta mañana sí pase. 5:02, vamos a escuchar Pasito a Pasito de La Carranguerita. Luego escucharemos El Guachimán de Memo Viviescas, un homenaje a todos nuestros celadores, nuestros guardas de seguridad. Guachimanes les decimos con respeto, pero con mucho cariño. Y más adelante escucharemos Amores de mi Pueblo, canción que nos solicita don Efraín Gómez. 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
1: 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Estas son las alertas hidrometeorológicas del IDEAMA que están vigentes en el territorio boyacense el día de hoy, jueves 10 de septiembre del año 2026.
0: 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Alerta roja, incendios.
1: Mucha atención, alerta roja por la amenaza de ocurrencia de incendios en la cobertura vegetal en 18 municipios de nuestro departamento.
0: Alerta naranja, incendios.
1: Suman 24 los municipios que para la jornada de hoy se encuentran en alerta naranja por la probabilidad de ocurrencia de incendios en las zonas boscosas.
0: Alerta amarilla, incendios.
1: Y 7 municipios en alerta amarilla: Guacamayas, La Uvita, La Victoria, Paz de Río, San José de Pare, Sáchica y Tutasá.
0: Alerta roja, deslizamientos.
1: Alerta roja por la amenaza de ocurrencia de deslizamientos de tierra para los municipios de Cubará y Paya.
0: Alerta naranja, deslizamientos.
1: Alerta naranja por la probabilidad de ocurrencia de deslizamientos de tierra en 5 municipios: Huicán de la Sierra, Labranza Grande, Macanal, Mongua y Pisba.
0: Alerta amarilla, deslizamientos.
1: Y alerta amarilla por la probabilidad de ocurrencia de deslizamientos de tierra en 9 municipios: Almeida, Aquitania, Campo Hermoso, Chiscas, Chita, Pajarito, Páez, San Luis de Gaceno y Socotá.
0: Alerta naranja, inundaciones.
1: Alerta naranja por la probabilidad de crecientes súbitas en el río Cravo Sur para el municipio de Labranza Grande y en el río Pauto y sus aportantes para los municipios de Chita, Pisba y Socotá.
0: Alerta amarilla, inundaciones.
1: Alerta amarilla por la probabilidad de crecientes súbitas en el río Lengupá para los municipios de Santa María, Rondón, Zetaquira, Campo Hermoso y San Luis de Gaceno. San Luis de Gaceno también en el río Upía y sus afluentes. En el río Cusión en los municipios de Pajarito y Aquitania. El municipio de Chita en el río Casanare y sus afluentes. Y en Cubará, los ríos Cobugón, Bojabá y Cobaría.
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1: Yo soy Carlos Ballesteros, encontrémonos de nuevo mañana bien tempranito y madruguemos del riesgo en Alerta Temprana.

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el maíz crece bonito, la papa empieza a engordar y el campesino pregunta, ¿cuándo la vamos a sacar? 5:15 tenemos por aquí a Daniel y Zaira desde Páez, Boyacá, a Javier López que dice, Paulita, buenos días, cordial saludo para su merced y todos los fieles oyentes del amanecer en Boyacá en el encanto del Terruño, hoy jueves de Runta. Me regala la canción El Ordeñador de los Hermanos Bustos. Muchas gracias. Con mucho gusto, don Javier, que su merced siempre está ahí también disfrutando de nuestro amanecer en Boyacá. Cinco de la mañana, 16 minutos. También tenemos por aquí a doña María Gutiérrez en la cabaña. Dice, buen día, Paulita, ¿cómo amaneces? Me regalas un saludito para mis niñas copleras y a todos los compadritos del amanecer en Boyacá. Me regala la canción Lo que quiero y el consejito del son de allá. Gracias, mil bendiciones. Un lindo día y bendecido día para todos. Ahí está doña María desde la cabaña. 5:16 Por acá nos timbra don Alirio Medina en Soracá, don Melquisedec Díaz en Úmbita, saludamos a don Efraín Gómez por acá en Tunja, don Antonio Arias en Genesano, a don José Mendoza en Ramiriquí, a cada una de las personas que disfrutan de nuestro amanecer en Boyacá, hoy rendimos un homenaje al agricultor. 5:17 vamos a escuchar entonces por aquí esas cantas que ustedes han solicitado, entonces vamos a escuchar. Por aquí nos solicitan a Lucecita, Lucecita. Cinco de la mañana, 17 minutos, les recuerdo nuestra...

Lucecita, ese tema es de los filipichines. Luego escucharemos Cuando yo me baño, del maestro Jorge Velosa, y más adelante El ordeñador. 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

0: Si llueve, bendito cielo, si hace sol, toca cuidar, porque el campo pide siempre paciencia para sembrar. Y saludamos por aquí a Luz Dari López en la vereda Pirgua. Dice, buenos días, señorita Paola, espero te encuentres bien. Envío un saludo muy especial para todos los que estamos escuchando la emisora. Por favor, ¿me podrías programar la canción La Lucecita de Jaime Castro? Bueno, Lucecita, ya la escuchamos. Saludamos a don Darío Suárez en Tutat, que nos está reportando sintonía. Un abrazo para él. Él es músico, coplero, bailarín, mejor dicho. El tremendo folclorista. Saludamos también a Adriana Echavarría, nuestras niñas en Runta. Muy buenos días, ¿cómo amanecen?
1: Buenos días, mi nombre es Sofía Gutiérrez, transmitiendo desde el sector Runta La Coaña. Mi copla es: mi lindo abuelito se madruga a levantar, a ordeñar la vaquita y después a fumigar. El agricultor y el campesino se merecen lo mejor. Viven de la tierrita que cultivan con su sudor. Gracias. Un saludo a mi mamá, a mi papá, a mis hermanas Dana y Juana, a mis abuelitos Carmelo y Rosa, a la señora Flor, a don Exeomo, a la señora Julie, a don Carucho Vargas, a don Tigrillo, a la señora a la profesora Marta, al profe Beto, a la señora Tránsito, a la señora Bárbara Araque, a todos mis compadritos que me están escuchando. Gracias. La canción Estrellita Errante. Gracias.
0: Ahí están nuestras niñas en Runta, qué maravilla escucharlas, ellas que son parte fundamental de esta familia de Amanecer en Boyacá y son quienes empiezan a resguardar nuestras tradiciones, así que qué bonito escucharlas. Ahí están nuestras niñas, nuestras copleritas de Runta. Tenemos también por aquí a Isabel Sofía. Muy buenos días. Bueno, escuchamos a Isabel Sofía, a Dana, a Juana y aquí tenemos otro mensaje de ellas.
2: Buenos días, mi nombre es Dana Camila Gutiérrez Echavarría y mi copla es el agricultor el que trabaja de sol a sol, cuidando la papita y toda la vegetación. A la linda florecita le voy a saludar, que ayudó a la agricultura, qué mujer ejemplar. Gracias, un saludo al Tigrillo, a don Andrés, a don Januario, a don Samuel, a don Salvador, a la profe Marta, al profe Beto, a doña Tránsito, a doña Mayra, a don José Caita, a doña Berenice, a don Javier López, a don Luis Torres, a doña Bárbara, a doña Sildana, a Maximino, a mis papás, a mi mamá, a mi mamá, a mis abuelitos, a mis hermanas, a don José del Carmen, al capitán Tolina, a don Manuel Morales, a Xiomo Vargas, a Flora, a la familia Tobar Echevarría, a la familia Mora, a doña Ana Chivatá, al Ruco, a los nietos de doña Sildana, a don Alfredo Matamoros, a don Darío, a don Gonzalo, a don José y para todos los que me están escuchando mi canción, La Guitarrita Puntera. Gracias.
0: 5:31, escuchamos a Isabel Sofía, a Dana, nos faltó a Juana esta mañana. 5:32, vamos a escuchar Teresita, este tema de Los Alegres de Oriente. Más adelante escucharemos Regreso al Ariari, una canción que nos acaban de solicitar por interno por aquí, don Alirio Medina desde Soracá. Y más adelante escucharemos Guitarrita Puntera. 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
1: Del surco sale la papa, del campo sale el sustento, y gracias al campesino no nos falta alimento. 5:41, saludamos a la profe Marta Cruz en Charalá, a cada una de las personas que nos están reportando sintonía por allí en Tuta, también nos están reportando sintonía. 5:41, y por acá tenemos a un compadre en la línea con quien vamos a conversar.
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1: Muy buenos días, ¿con quién tenemos el gusto?
2: Aló, muy buenos días.
1: Sí, señor, ¿con quién tenemos el gusto?
2: Hablas con Edgar Higuera, rey coplero acá de la ciudad de Duitama.
1: ¿Cómo amanece don Edgar?
2: Bien, señora, gracias a Dios.
1: Me alegra mucho. Don Edgar, ¿a quién quiere saludar su merced esta mañana?
2: Saludar muy especialmente a toda mi bella vereda de Siratá, que amanece hoy un tanto fría, veranosa, ya poco complicado el clima por este lado. Y a todas y cada una de las personas que me escuchan esta mañana, especialmente por allá, vaya ese saludo lejano para don Salvador en Venta Quemada, gran amigo que recuerdo muchísimo.
1: Que llegue ese saludito para Venta Quemada entonces. Don Edgar, ¿cómo va a sumarse con el tema de la copla? ¿Cómo va la vida?
2: Bien, mi Paolita, gracias a Dios, echando coplita y poesía casi por Cundinamarca, Santander, acá Boyacá, haciéndole ahí con cariñito a la cultura que cada día se pone más complicado con estos recortes gubernamentales para los buenos, para las buenas cosas que tienen que ver con nuestra tierra, con nuestro terruño.
1: Me alegra mucho, don Edgar, que siga su merced manteniendo vivas a cada una de esas tradiciones, el folclor, la danza, la música, la copla, la artesanía también.
2: Sí, señora, fabricantes, ya empezando a preparar lo de diciembre, ya viene diciembre, que son cuando más tenemos un poquito de salida del trabajo artesanal, como lo son los trompos, las cocas, los yoyos. Esos juguetes que utilizamos alguna vez nosotros en nuestro campo, en nuestras escuelitas.
1: Alistando entonces producción desde ya, don Edgar. Don Edgar, ¿cómo estamos hoy para la copla?
2: Pues echemos un par de coplitas que nos recuerde que somos agricultores.
1: ¡Ah, qué maravilla! Entonces, rindamos un homenaje a través de la copla a todos nuestros agricultores. Y por acá en la capital de los boyacenses decimos muña para don Edgar Higuera, rey coplero en Duitama.
2: Así es la vida en el campo. Aunque se nos queme la nariz, trabajamos frente al sol para que no falte el maíz. La papita, el frijol y las habas hacen parte de nuestra cultura. Que viva el campesino que madruga a sufrir con la agricultura. La tierra que nos enseña, nos viste y nos da de comer. Que viva el campesino que se madruga a joder. Aunque viva un poco triste, así trabaja diario para ver el sustento y un tricipico de salario. Que vivan los boyacenses, que viva la agricultura, que viva este mensaje que les dejo con cultura. Muchas gracias, mi Paolita. Quisiera escuchar una canción.
1: Sí, señor, ¿cuál?
2: La lengua chismosa.
1: Listo, don Edgar, va para esa. Don Edgar, esta tarde me estoy comunicando a su merced para hablar de ciertos temitas relacionados con la copla.
2: Claro que sí, con mucho gusto. Su merced sabe que siempre estaremos con los oídos y la mente dispuesta para lo que su merced, en lo que yo le pueda colaborar a su merced, que ha sido un pilar fundamental para llevar esta cultura adelante, para que no muera la copla, la poesía, la retahíla y todas esas cositas que nos enseñaron nuestros abuelos a la pata del surco, su merced, detrás del gancho.
1: Don Edgar, como siempre, es un placer conversar con su merced. Que tenga muy bonito día.
2: Para mí mucho más, para toda su hermosa audiencia, su gente tan bonita que madruga a ser grande este país cada día. Un abrazo, bendiciones para todos los copleros, copleras y la gente que le gusta la música carranguera, levantarse temprano, hacer lo que se pueda, poner un granito de arena por este hermoso país. Bendiciones y feliz y bendecido día para todos.
1: Ah. Amén. Igual para su merced, ahí hablábamos con el rey coplero. Y tenemos por aquí a la profe Marta Cruz desde Charala. Dice buenos días a las audiencias y a la señorita Paola. Ahí les van algunas coplitas. Los campesinos cultivan la legumbre y verdurita, crían los animales y nunca nos falta nada para la ollita. En el mes de la amistad saludo a los locutores que nos regalan canciones dedicadas a los amores. El chocolate sin queso no tiene ningún aliño y como yo soy el queso, al chocolate me arrimo. ¡Ay, doña Marta! Por aquella loma abajo y por toda la plana se escucha a todo volumen la emisora de Boyacá. Ayer pasé por tu casa y me tiraste un suspiro. Yo lo cogí por el aire y desde ese día me le arrimo. Ese bello lunarcito que tienes al pie del ojo, o me lo das o se lo quito, pero no me voy con mis antojos. Y dice, me regala la canta, ¿dónde estarán tan tan? Interpretada por Carranga Kids, muchas gracias. Ahí está la profe Marta Cruz desde Charalá. Tenemos, ay caramba, a don Danielito Fagua, qué bonito, don Danielito, que no se pierda la costumbre de no solo de tomar el tintico, sino de echarnos nuestras coplas. Y dice, buenos días, madrugadores, buen día, Paolita. Qué mañanas tan frías, el sol se pone ahorita. Con estos climas variantes, todos a cuidar la agüita. Se pone difícil para todos, el campesino más sufrido, porque por falta de agua ya graves para el cultivo. Y de encima estas heladas, Pere, que se me cerró por aquí esto. Y de encima estas heladas, el poco pasto se acaba y para alimentar animales no hay para nada. Pongámosle moral a la cosa, evitemos tantas quemas, más bien ahorremos agua para evitar tantos problemas. Muchas gracias, Paulita, regáleme la canción El Sermón de mi Mujer de los Doctores. Dios los bendiga, muchas gracias. Ahí está don Daniel Fagua. Tenemos también a doña Ana en Chivate. Dice, buenos días, señorita Paola. Por favor, saludar a las hermosas niñas copleras de Runta. Por favor, la canción La Tía Carmela. Muchas gracias y feliz día. Ahí está doña Ana en Chivate. Cinco de la mañana, 49 minutos. Ahí está el reporte de sintonía. Están todos nuestros copleros y copleras, campesinas y campesinos, nuestros agricultores. Muchísimas gracias por conectar con nosotros, por cumplir con esta cita de 4 a 6 de la mañana. Una cita en la que resaltamos la fuerza del campo. En la que rendimos homenaje a nuestros campesinos, en la que nos deleitamos con las cantas de nuestro terruño y con todo el sabor que tiene este territorio. Saludamos a don Rosendo Monroy en Villa Pinzón, don Tito Velandia en Mongua, don José del Carmen Botía en Socotá, don Rosendo Monroy en Villa Pinzón, Eduardo en Ramiriquí, Alirio Medina en Soracá, Efraín Gómez en Tunja, Melquisedec Díaz en Úmbita, don Antonio Arias en Genesano. A cada una de las personas que reportaron sintonía, que disfrutaron de este amanecer en Boyacá. Y es que cuando uno la pasa bueno, se pasa rápido el tiempo. Por aquí tenemos otro mensaje de nuestras niñas de Runta, mensaje ya para despedirnos, pero no, se cerró aquí nuestro WhatsApp. 5 de la mañana, 50 minutos. Es así como llegamos al final de esta emisión de Amanecer en Boyacá, el encanto del terruño. Los acompañó Paola Urquijo con la dirección de Ángela Molina. Que tengan un excelente día y sigan en compañía de la radio pública, de la radio más grande del departamento de Boyacá. Ya viene Boyacá Noticias para que usted esté al tanto de todo lo que acontece en cada una de nuestras provincias y todo lo que sucede a nivel nacional. Nos despedimos con Estrellita Errante del maestro Jorge Velosa, que nos habían solicitado. Luego escucharemos ¿Dónde estarán tan tan?

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4: que? ¿Su merced sabía?
5: En el norte del departamento, Guacamayas es un municipio boyacense reconocido por su rica tradición artesanal en el tejido de cesterías en rollo. Los habitantes de esta región han transmitido este oficio de generación en generación, creando piezas únicas y coloridas que reflejan su cultura y saberes ancestrales. Esta técnica artesanal consiste en enrollar y tejer fibras naturales como el fique, el algodón y otras plantas de la región para crear cestos, canastos y otros objetos utilitarios y decorativos. Los diseños y colores utilizados en estas creaciones varían según la tradición de cada artesano y la región de donde proviene.
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1: Seis de la mañana, dos minutos, sean todos bienvenidos a esta nueva jornada informativa de Boyacá Noticias, correspondiente a hoy jueves 10 de septiembre del año 2026. Ya todo el equipo humano de la radio más grande de Boyacá está lista y dispuesta para llevarle la más completa información de los hechos más importantes acontecidos en las últimas horas en el orden nacional, departamental y local. Con la dirección de Ángela Molina Muñoz, el control máster es de Paola Urquijo. Les damos a todos ustedes la bienvenida. Nuestro agradecimiento, por supuesto, a todas las emisoras comunitarias que hacen parte de la radio más grande de Boyacá y que madrugan con nosotros y permiten que nuestra señal, nuestra información llegue a todos los rincones de la geografía boyacense. De inmediato vamos a conocer parte de la agenda informativa que desarrollaremos el día de hoy.
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1: Seis, tres minutos. El gobernador de Boyacá radicó en el Ministerio de Transporte 37 proyectos en fase 3 para mejoramiento de corredores viales y 6 para la construcción y rehabilitación de puentes, donde se espera que el gobierno de Abelardo de la Espredía pueda hacer aportes y a estos proyectos en beneficio de los boyacenses. Escuchemos al ingeniero Carlos Andrés Amaya.
2: Hemos radicado los proyectos en fase 3, totalmente terminados los estudios y diseños que hizo la UPTC hace un poco más de 2 años para que con más de 14 mil millones de pesos del Sistema General de Regalías pudiera garantizar los estudios y diseños de 37 corredores, más de 238 kilómetros, 6 puentes, hoy los hemos radicado y bueno, esperamos que estos proyectos sean viabilizados.
3: Cosecharte en su tercera edición como parte del Festival Internacional de la Cultura Campesina tendrá importantes escenarios en la vital al lado del Estadio de la Independencia de Tunja. Elina Ulloa, Secretaria de Desarrollo Económico.
4: Bueno, estamos pletóricos de gozo de presentarle la tercera versión, alojada, como lo ha mencionado la maestra Mireya, en la 53ª del Festival Internacional de la Cultura Campesina. Parte de la cultura campesina tiene que ver con esa pujanza, con esa astucia de cómo generamos recursos y bienestar para nuestras familias, y eso también es histórico y ancestral.
5: Las ayudas humanitarias llegaron a 6 departamentos del país después de un mes del terremoto. Juan David Rosso, gerente de la Red Abrigo.
6: Ya un mes del terremoto que sacudió la vida de muchas personas en nuestro país y también de las y los boyacenses que en su inmenso amor y solidaridad decidieron unirse a una campaña de recolección de alimentos no perecederos, de elementos de aseo personal y de kits de descanso, que pudo llegar a más de 6 departamentos afectados por el terremoto con aproximadamente 145 toneladas de ayudas humanitarias enviadas.
7: El representante a la Cámara, José Luis Borges, cuestionó la propuesta de reemplazar el término campesinos por pequeños productores y defendió el valor cultural e identitario del campesinado colombiano. El congresista aseguró que continuará respaldando al campesino boyacense en el país. José Luis Borges, representante a la Cámara por Boyacá.
8: Bueno, aquí estamos en el Congreso de la República, en el mismo lugar donde el señor ministro de Agricultura vino a decir la siguiente sandez. Excúseme la frase, pero no hay otra palabra para eso. Vino aquí a decir que no se le podían seguir diciendo campesinos a los campesinos, que porque era despectivo.
1: Secretaría de Educación de Boyacá se refiere a los resultados de las pruebas PISA que dio a conocer la OCDE. La funcionaria indicó que se debe dar una política clara desde el ministerio y evaluar el uso de las nuevas tecnologías en el aula. Escuchemos a Marcela Blanco, secretaria de Educación, sobre el particular.
9: En el manual orientador que va a ser publicado precisamente está todo lo relacionado con estas restricciones del uso de redes sociales, del uso de dispositivos móviles en las aulas, del uso de la inteligencia artificial. Eso digamos que va a venir con una reglamentación, pero se necesita el apoyo de los papitos, y los papitos son determinantes para que ese esfuerzo que se hace desde las aulas pues se complemente.
10: La selección Boyacá de fútbol femenino categoría sub-19 perdió 3-0 ante Bogotá en cumplimiento de la segunda fecha del cuadrangular final que se disputa en la ciudad de Bogotá. El presidente de la liga, Iván Sánchez Pascuas.
11: La selección Boyacá sub-19 está aquí en la ciudad de Bogotá participando en este torneo. Nosotros estamos jugando con la categoría sub-17, niñas de entre 14, 15 y 16 años, porque nosotros llevamos este grupo para la semifinal sub-17 que se jugará a partir del mes de octubre.
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1: 6:07 a.m. Bienvenidos entonces, reiteramos a esta emisión de hoy jueves 10 de septiembre del año 2026. Vamos con información de interés. Carlos, vamos a recordar el pico y placa para hoy en la ciudad de Tunja y en la capital del país. Recordemos que esta no acatar esta medida puede llevar a multas, inmovilización de su vehículo y bueno, pues por supuesto también algunas circunstancias económicas que pueden afectar su bolsillo por no tener presente estas medidas. ¿Cuál es el pico y placa para hoy en Tunja y en la capital del país, Carlos?
3: Freddy, con los buenos días, el pico y placa para la ciudad de Tunja, las placas terminadas en 9:00 en un horario de 6:00 a.m. a 8:00 p.m. en el centro histórico y en el resto de la ciudad en las horas pico. Para la ciudad de Bogotá, quienes viajan hoy hacia la capital del país, para hoy jueves, las placas terminadas en 1, 2, 3, 4 y 5 en un horario de 6:00 a.m. a 9:00 p.m.
1: 6:08 a.m. Vamos a dar a conocer cómo está terminando esta semana la canasta familiar, cuál es ese reporte que nos dan desde la central de abastos más importante del país. Andrés, muy buenos días.
5: Freddy, cordial saludo. Pues para el día de hoy, algunos productos allí desde Corabastos bajaron, como el cilantro, el coliflor, la espinaca, el maracuyá y la arracacha. Y unos productos que subieron, la cabezona blanca, la arveja verde, el frijol, la habichuela y la lechuga. Esos son los productos que se registran a esta hora. En cuanto a los precios, desde Corabastos, por eso invitamos a don Pedro Pablo Triviño. Muy buenos días.
14: Cordial saludo a esta hora del día para todos los oyentes. Hoy es jueves 10 de septiembre del 2026. Vehículos que llegaron anoche con carga 1,079 para un total de 8,028 toneladas. La operación comercial en las últimas 24 horas en el mercado mayorista de Corabastos se presentó dos productos que más modificaron sus cotizaciones. Mientras uno aumentaba el precio, el otro bajaba. En efecto, la habichuela se destacó como el que más aumentó de precio, al pasar el bulto de 50 kilos de 460,000 a 520,000 pesos. Entre tanto, el producto que más bajó fue el coliflor. La docena de 60,000 pesos pasó a 40,000 pesos. Hoy bajaron los precios de coliflor, espinaca, maracuyá, arracacha. Subieron las cotizaciones de arveja verde, cabezona blanca, frijol verde, habichuela, lechuga, rábano rojo y zanahoria. Hoy es jueves, hay que hacer mercadito, hay que tener en cuenta la buena oferta de hortalizas y de frutas en general. Está llegando buena oferta de banano criollo, banano urabá, aguacate hass. Con precio alto continúa el limón Tahití y el limón común. Prácticamente la misma cotización para los dos, 250,000 pesos. La mandarina está alrededor de los 110,000 y la naranja en 150,000 pesos, bulto con 50 kilos. A la hora de hacer mercado, para rendir el presupuesto familiar hay que tener en cuenta la carne de res, el pollo, el pescado, el huevo, el queso, la panela, la buena oferta de granos y procesados, las hortalizas, las frutas en general, el huevo, el queso y la panela. Panorama de oferta y demanda en la Central Mayorista de Bogotá. Informe con Pedro Triviño. Feliz día.
1: Don Pedro, mañana nos escuchamos. Muchas gracias por este reporte. Vamos a conocer ahora las alertas tempranas que ha emitido el IDEAN. Y bueno, por supuesto que se viene replicando y dando a conocer a los entes territoriales para tomar acciones preventivas.
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16: Bienvenidos al espacio Red Informativo de la Gestión del Riesgo Departamental, Alerta Temprana. Estas son las alertas hidrometeorológicas del IDEAMA que están vigentes en el territorio boyacense el día de hoy, jueves 10 de septiembre del año 2026.
15: En alerta temprana, los pronósticos y alertas hidrometeorológicas del IDEAM para el departamento de Boyacá. Alerta roja, incendios.
16: Mucha atención, alerta roja por la amenaza de ocurrencia de incendios en la cobertura vegetal en 18 municipios de nuestro departamento.
15: Alerta naranja, incendios.
16: Suman 24 los municipios que para la jornada de hoy se encuentran en alerta naranja por la probabilidad de ocurrencia de incendios en las zonas boscosas.
15: Alerta amarilla, incendios.
16: Y 7 municipios en alerta amarilla: Guacamayas, La Uvita, La Victoria, Paz de Río, San José de Pares, Sáchica y Tutasá.
15: Alerta roja, deslizamientos.
16: Alerta roja por la amenaza de ocurrencia de deslizamientos de tierra para los municipios de Cubará y Paya.
15: Alerta naranja, deslizamientos.
16: Alerta naranja por la probabilidad de ocurrencia de deslizamientos de tierra en 5 municipios: Huicán de la Sierra, Labranza Grande, Macanal, Mongua y Pisba.
15: Alerta amarilla, deslizamientos.
16: Y alerta amarilla por la probabilidad de ocurrencia de deslizamientos de tierra en 9 municipios: Almeida, Aquitania, Campo Hermoso, Chiscas, Chita, Pajarito, Páez, San Luis de Gaceno y Socotá.
15: Alerta naranja, inundaciones.
16: Alerta naranja por la probabilidad de crecientes súbitas en el río Cravo Sur para el municipio de Labranza Grande y en el río Pauto y sus aportantes para los municipios de Chita, Pisba y Socotá.
15: Alerta amarilla, inundaciones.
16: Alerta amarilla por la probabilidad de crecientes súbitas en el río Lengopá para los municipios de Santa María, Rondón, Zetaquira, Campo Hermoso y San Luis de Gaceno. San Luis de Gaceno también en el río Upía y sus afluentes. En el río Cusina, los municipios de Pajarito y Aquitania. El municipio de Chita, en el río Casanare y sus afluentes. Y en Cubará, los ríos Cobugón, Bojabá y Cobaría.
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16: Yo soy Carlos Ballesteros, encontrémonos de nuevo mañana bien tempranito y madruguemos del riesgo en alerta temprana.
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1: Seis, 14 minutos, vamos con el tema del día y bueno, pues tiene que ver con las últimas declaraciones del Ministerio de Agricultura, donde pues dice se debe quitar o deshacer la palabra campesino. Según el ministro, pues es una palabra que realmente no enaltece a quienes trabajan en el campo. Ellos se lo han denominado pequeños empresarios del campo. Pues usted está de acuerdo con que se quite la palabra campesino y se utilice otra denominación. ¿Usted está de acuerdo que se quite la palabra campesino y se utilice otra denominación? Pues su opinión es muy importante para la radio más grande de Boyacá. 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
1: 6:15 minutos, continuamos en Boyacá Noticias. Vamos con noticias del orden nacional, y es que el gobierno nacional sigue anunciando que continuará con la auditoría forense a la administración anterior para identificar posibles irregularidades en el manejo de recursos públicos. De acuerdo a lo que se ha indicado por parte del Gobierno Nacional en Prosperidad Social, se están revisando en este momento contratos, convenios y fiducias tras detectarse cerca de $1 billón que está pendiente por aclarar o legalizar. La información la tiene Alejandra Ramírez. Alejandra, cordial saludo.
17: Gracias, Freddy, con los buenos días para usted, compañeros, y la audiencia. La revisión también habría encontrado más de 900 contratos de prestación de servicio cuya necesidad está siendo verificada, además de donaciones y nombramientos que son objetos de investigación. Los hallazgos que pueden tener implicaciones fiscales, disciplinarias o penales serán remitidos a las autoridades competentes. Escuchemos a Miller Soto, el vocero oficial de la Presidencia de la República.
18: La instrucción del presidente Abelardo de la Espriella es clara. Cada peso de los colombianos se rastrea, cada irregularidad se investiga y lo que haya sido saqueado se va a recuperar. La auditoría forense al gobierno anterior no se detiene. Ahora, Prosperidad Social está abriendo las cuentas, revisando contratos y siguiendo la ruta del dinero público. Lo encontrado hasta ahora exige respuestas. Estamos hablando de cerca de 1 billón de pesos vinculados a fiducias, convenios y otros instrumentos cuya información, soportes, legalización o cierre deben ser establecidos. 1 billón de pesos. Hay más de 900 contratos de prestación de servicios cuya necesidad no ha sido verificada. Contratos de altos montos cuya ejecución se concentró durante la campaña presidencial. Donaciones realizadas en el primer semestre de 2026 sin suficiente claridad sobre sus beneficiarios finales y nombramientos cuyos requisitos legales se están investigando.

0: Milagro, que busca garantizar alimentos para el ganado, mientras que Finagro habilitó financiación para sistemas de riego con plazo de hasta 10 años, periodos de gracia y tasas subsidiadas. El Ejecutivo señaló que estas medidas buscan proteger los recursos públicos y respaldar a los campesinos y productores afectados por las condiciones climáticas.
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2: Seis 19 minutos, vamos con noticias importantes y grandes para el departamento de Boyacá, y es que el mandatario de los boyacenses, el ingeniero Carlos Andrés Amaya, acompañado por el secretario de Infraestructura Pública, Leonardo Álvarez, pues visitaron a la ministra Elsa Noguera para pues radicar ante este ministerio 37 proyectos en fase 3 para el mejoramiento de corredores viales y 6 para la construcción y rehabilitación de puentes, donde se espera por supuesto que el gobierno del presidente Abelardo de la Espriella pueda apoyar estos proyectos en beneficio de los boyacenses. Al término de la reunión, este fue el mensaje que envió el ingeniero Carlos Andrés Amaya Rodríguez frente a esta importante reunión que se adelantó ayer en la capital del país.
3: Aquí saliendo de la reunión con la ministra de Transporte junto al secretario de Infraestructura, hemos radicado los proyectos en fase 3, totalmente terminados los estudios y diseños que hizo la UPTC hace un poco más de 2 años. Asignamos como ejecutor a la universidad, nuestra universidad, para que con más de 14 mil millones de pesos del Sistema General de Regalías pudiera garantizar los estudios y diseños de 37 corredores, más de 238 kilómetros, 6 puentes, hoy los hemos radicado, y bueno, esperamos que estos proyectos sean viabilizados y que puedan ser apoyados desde el gobierno nacional para que nuestro departamento siga progresando. Seguimos trabajando por nuestra Boyacá Grande, haciendo gestiones aquí en Bogotá, y felices porque la UPTC ya nos entregó los corredores que habíamos asignado los recursos desde el año 2024.
2: Importante indicar, para acceder a estos recursos siempre tienen que estar los proyectos en fase 3. Esperamos por supuesto que haya la voluntad política del nuevo gobierno, el presidente Abelardo de la Espriella, para que asignen recursos para esos 37 proyectos y esos 6 proyectos para la construcción y rehabilitación de puentes. También obviamente en esta importante reunión se habló sobre este tren de mediana velocidad, que pues también está en una etapa de prefactibilidad, que esperamos también pues sea analizado por el gobierno nacional, y teniendo en cuenta estas nuevas tendencias o modos de transporte que se están o que se deben poco a poco afianzar en el territorio nacional. Usted precisamente, Andrés, dialogó con el secretario de Infraestructura Pública de nuestro departamento también sobre estas iniciativas y estos proyectos que fueron radicados ayer en el Ministerio de Transporte.
4: Sí, Freddy, pues en temas técnicos el secretario de Infraestructura nos contó el significado de este tren que definitivamente pues va a generar bastante desarrollo para el departamento de Boyacá. Además también nos contó de la socialización de esos proyectos viales. Escuchemos a Leonardo Álvarez, secretario de Infraestructura de Boyacá.
5: Andrés, un cordial saludo para usted. Contarles que estuvimos en el Ministerio de Transporte con el gobernador de Boyacá, el ingeniero Carlos Amaya, con su equipo estratégico de asesores para proyectos especiales, la doctora Sara Vega, el ingeniero Herman Amaya. Y bueno, se tocaron 5 puntos, de los cuales el primer punto fue una socialización de lo que hemos avanzado en materia ferroviaria. Nosotros estamos avanzando en la estructuración para la prefactibilidad del tren del nordeste colombiano, y lo está ejecutando la Financiera de Desarrollo Nacional. La semana pasada sostuvimos una mesa con todo el equipo estructurador donde se indica pues la ruta, la velocidad de operación de lo que sería en la proyección de este tren, que sería de 120 kilómetros por hora, adicionalmente las posibles obras de mediana y alta envergadura que sobre ellos se tendría que hacer, viaductos, túneles, estandarización de la trocha o de la línea férrea acorde a las condiciones técnicas actuales para llegar a esos 120 kilómetros, y bueno, socializamos como frente a lo que se ha avanzado con el tren. En segundo punto, también hablamos del clúster ferroviario que se viene adelantando desde la gobernación de Boyacá para la creación de un vagón de pasajeros y que pueda ser el piloto para muchos escenarios de diferentes sistemas férreos que se están adelantando en el país como puesta de movilidad de carga de pasajeros, y que reduzca tiempos y costos de operación, y también sea una apuesta paralela al transporte de carga que se adelanta o que se ha adelantado históricamente en Colombia. También pues ha venido avanzando en algunas asesorías con empresas boyacenses en la ciudad de Duitama y Paz de Río, y bueno, sobre esto se ha venido trabajando para poder tener nuestro clúster ferroviario. También se solicitó unos trámites que se requieren con Invías para avanzar en el

0: unos procesos de licitaciones frente a unos recursos que se quieren intervenir en toda la transversal de Boyacá en vías primarias, y sobre eso pues venir avanzando ya para poder materializar todas estas obras que venimos trabajando. Se socializó los avances del Pacto Territorial Raíz y Futuro frente al eje vial, lo que se ha contratado, que es el corredor de Villapinzón, Turmeque, Nuevo Colón, que se encuentra por adjudicar el proceso de Cómbita BTS Alto del Aire, que se encuentra por adjudicar el tramo entre Sotaquirá y Agua Baruna, está también en proceso ya de evaluación para adjudicar el proceso de Toca Chivatá. Tenemos nosotros también ya para salir a pliegos el proceso de Tensa Sotatensa, y bueno, se abrió sobre vías de Occidente, Muso, La Vega, El Tigre, Cantino, Coper, y unas vías del norte, que tenemos dos corredores, Puente Latas y la vía que va a Soatá, Guavita, San Mateo, Guacamayas, El Cocuy.
1: Bueno, pues esos son los proyectos y parte de la socialización que se hizo con el Ministerio de Transporte por parte del gobierno departamental, con esos proyectos que ya vienen resaltando ayer. Ayer hablábamos de ese tema, Freddy, y tiene que ver con los proyectos del Pacto Raíz y Futuro, proyectos que ya vienen realizando un tema de ejecución y que pues benefician a nuestras provincias. Pero también nos contó el secretario de Infraestructura los proyectos que fueron radicados. ¿Cuáles fueron esos proyectos que fueron radicados? Lo decía el gobernador, hablaba de varios puntos específicamente en kilómetros, y también recordemos que la UPTC fue la encargada de realizar los estudios y diseños. Estos proyectos pues ya se encuentran en fase 3, pero el secretario de Infraestructura nos contó específicamente cuáles son esos proyectos radicados por parte del gobierno de Boyacá.
0: Y se radican 43 proyectos que tiene la gobernación de Boyacá en fase 3, 37 proyectos enfocados a mejoramiento vial, o sea, construcción de más kilómetros de vías, aproximadamente 238 que radicamos, que fueron estructurados con la UPTC bajo una designación que se hizo por parte del Sistema General de Regalías para que fuera la UPTC quien los adelantara con todos los componentes técnicos, conocedores de las normas, creadores de las mismas normas, que han asesorado a diferentes entidades nacionales. Es así como esa planeación que se realizó desde el año 2004 nos permite hoy a nosotros llevar a este nivel de maduración de los proyectos, que es el insumo principal para poder jalonar recursos y cofinanciar también en concurrencia de fuentes. Y radicamos 6 proyectos grandes en materia de puentes que están repartidos en diferentes provincias y que sin duda alguna se requiere también apoyo del gobierno nacional para poder llegar a estas inversiones que se requieren. Fue una reunión muy ejecutiva, muy, muy puntual, y bueno, se abarcaron estos temas que hoy tenemos con este ministerio, con el sector transporte, y pues decirles que fue una muy buena reunión. Quedamos de hacer unas mesas periódicas en los próximos días para aterrizar un poco más estos proyectos, mesas de trabajo, y esperar ya estructurar lo que podría ser entonces ya la fase de inversión de los proyectos que finalmente se definan desde el punto de vista estratégico, por conectividad, por seguridad, por competitividad. Y bueno, es lo que hemos hecho a cabeza del gobernador de Boyacá, el ingeniero Carlos Amayo, y todo su equipo de asesores. Y bueno, estamos trabajando fuerte ya con este gobierno nacional para poder traer muy, muy buenas noticias a todos los boyacenses.
1: Bueno, y sin duda entonces es una gran noticia, y sobre todo la gestión, la ejecución de estos proyectos, proyectos ambiciosos, sobre todo como caracteriza el gobierno departamental, y sobre todo el beneficio para nuestros boyacenses, esperamos sean una realidad. Habla entonces de estos más de 40 proyectos radicados en fase 3, y pues creo que hace una tarea interesante el gobierno departamental, Freddy. Sobre todo, apenas ya se está ubicando el gobierno nacional y de una vez va y radica estos proyectos, sí, que claro, generan, necesitan pues gestión, ¿no? Necesitan recursos, pero que ya se ha hecho el primer paso y es radicarlos en fase 3.
2: Bueno, pues los recursos están, o sea, el contrato Raíz y Futuro, el contrato plan Raíz y Futuro, que pues se destinó y se dejaron recursos. Ahora, es importante que ojalá el gobierno nacional, y que también allí en la parte del Ministerio de Transporte está un boyacense, Juan Camilo Hostos, de Leinvías, pues entienda que esos proyectos ya se puede decir tienen viabilidad, que están en fase 3, que era lo fundamental, y que ahora pues sin mirarse en retrovisor, sin importar, pues espero que lo tengan claro, ya las campañas pasaron, ahora lo que sí hay que es que gobernar para la gente, y en ese sentido pues esperamos que pues se destinen estos recursos para culminar estas iniciativas que se están dando desde el gobierno departamental, y que pues es muy fructífera ayer la reunión entre el gobernador, el secretario de Infraestructura y, por supuesto, la ministra de Transporte. 6:28 a.m.
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2: Continuamos en Boyacá Noticias, Carlos. Tenemos invitado a esta hora precisamente para hablar un poco cómo arranca y cómo ha avanzado el trabajo legislativo en el Congreso de la República. Una persona que ha estado muy al tanto precisamente de todas estas dinámicas que se han dado en este primer mes de gobierno del presidente Abelardo de la Espriella, ha sido el representante por Boyacá. Quienes ha venido dando unos debates muy técnicos, muy serios.
4: Así es, Freddy. A esta hora de la mañana nos acompaña el representante de la Cámara, Jaime Raúl Salamanca, quien nos acompaña a esta hora en la línea. Representante, muy buenos días.
5: Bueno, muy buenos días. Un saludo muy especial para ti, para todos los oyentes, para el equipo de trabajo.
2: Representante, hablemos un poco precisamente de este inicio de trabajo legislativo. Obviamente hay temas muy complejos, densos y fundamentales para el futuro del país.
5: Bueno, yo creo que ha sido un inicio muy lento, diría yo, luego de la experiencia que ya tengo de haber pasado 4 años en el Congreso, incluso como presidente de la corporación, pero también, digamos, marcado por un gobierno que inicia con un desafío llamado terremoto en la zona del suroccidente del país. Un Congreso que ha estado, digamos, concentrado en hacerle seguimiento a las acciones del gobierno frente a esta tragedia que vivió Colombia hace un mes precisamente. Y un Congreso que está a la expectativa de estudiar el presupuesto, de erradicar proyectos de ley de iniciativa propia. Y bueno, mucha gente nueva que hace que también en ese ejercicio se pierda un poco de tiempo de aprendizaje de muchos representantes que hasta ahora llegan a ver cómo es que funciona la Cámara de Representantes y el Senado.
2: Doctor Jaime Raúl, pues uno de los temas que es fundamental y por supuesto es el presupuesto. Se esperaba un presupuesto más austero de acuerdo pues a los anuncios del presidente Abelardo de la Espriella, pero vemos que supera a comparación del periodo anterior del presidente Gustavo Petro. Este análisis que está haciéndose, ¿cómo percibe? ¿Se va a mantener esa cifra que está pidiendo el gobierno nacional o tal vez en esta discusión de este presupuesto se pueda disminuir esa cifra, pues en el ánimo precisamente de entender hoy las necesidades que tiene el país? Pues usted lo explicaba al comienzo de esta entrevista, pues no se esperaba un fenómeno natural como el terremoto que obviamente cambia un poco las dinámicas y prioridades del gobierno nacional.
5: Bueno, este gobierno, el del doctor de la Espriella, inicia o lo definiría en este primer mes de trabajo como un gobierno de contradicciones, porque si bien es cierto ha cumplido varias de las promesas que le hizo a sus electores, especialmente en materia de seguridad, también en otros temas, pues claramente ha hecho todo lo contrario. Hemos escuchado noticias como, por ejemplo, en el Ministerio de Minas, el incremento del salario de una funcionaria que llega a FENOGE con un salario de 50 millones de pesos y pasa en una resolución del mismo ministerio a más de 64 millones de pesos sin ningún tipo de vergüenza, digámoslo así. En el caso del presupuesto, pues también hay una gran contradicción, porque se dijo durante mucho tiempo que el presupuesto que había presentado el gobierno anterior, de hecho fue retirado por esa razón, era un presupuesto inflado, un presupuesto que estaba muy elevado, y cuando llegamos a el estudio en comisiones económicas de este presupuesto, pues resulta que es mucho más alto. Están en este momento las comisiones económicas, yo hago parte de la comisión séptima, que es la comisión de salud y de vivienda, por lo tanto estudio el proyecto, pero en segundo debate. Están en este momento, te comentaba, estudiando cartera por cartera lo que se ha presupuestado. Nos preocupa de entrada, por lo que hemos alcanzado a estudiar, la disminución de los recursos en materia de salud, que también es una gran contradicción, porque se dijo que el sistema de salud está desfinanciado, pero en el presupuesto se plantean menos recursos para salud. Nos preocupa la disminución de los recursos para deporte, porque consideramos que evidentemente el sector del deporte ha sido la cenicienta de los últimos gobiernos, incluyendo el anterior, por supuesto. Nos preocupa la disminución de los recursos que vienen para lo que tiene que ver con el sector agropecuario, toda vez que venimos de una inversión histórica en el campo, en donde el anterior gobierno pues entregó tierras, estuvo muy al tanto de acompañar al sector rural con inversiones que hicieron que el sector agropecuario, la economía, fuera tal vez el que más creciera en el gobierno anterior. Pero bueno, pues también cada gobierno inicia con sus prioridades. Yo también he sido en eso muy respetuoso. La experiencia le da a uno a entender que pues en el primer año de gobierno, el gobierno hace lo que quiere, tiene esa legitimidad para defender sus banderas y le tendrá que responder al país frente a sus, digamos, resultados concretos, a sus promesas de campaña, y ahora con el nuevo reto que tiene, que es lo del terremoto, en donde hoy, no por ser crítico, pero pasado un mes de esta tragedia, aún no conocemos un plan de acción concreto para atender a las víctimas, puros anuncios, muchos viajes en helicóptero, pero pocos resultados.
1: Representante Jaime Raúl Salamanca, usted habla de esas preocupaciones. Hace unos minuticos hablábamos o escuchábamos al gobernador del departamento, el ingeniero Carlos Amaya, donde pues tuvo una importante reunión el día anterior con el Ministerio de Transporte, y se habló del Pacto Raíz y Futuro. ¿Qué va a pasar con este proyecto que sin duda pues ya ha venido avanzando? ¿Hay preocupación con respecto a estos recursos, a estos proyectos que sin duda benefician a los boyacenses?
5: Bueno, sí, estoy enterado de la reunión del gobernador con la ministra. Yo fui uno de los gestores de ese espacio. No asistí porque teníamos sesión en el Congreso de la República, pero digamos que celebro que se hayan encontrado la ministra y el señor gobernador para poder plantear esos proyectos estratégicos que tiene Boyacá en fase 3. Yo creo que la gran ventaja que tiene el departamento frente a otros departamentos, y eso lo sé con conocimiento de causa, es que Boyacá es de los pocos departamentos que tiene proyectos en fase 3. Esto es, para que lo sepan sus oyentes, proyectos de inversión con estudios y diseños y toda la planeación necesaria para poder, solamente con el visto bueno de un ministro, empezar a ejecutarse. Eso, digamos que abre muchas puertas para lo que se viene, y si el presidente quiere de verdad ayudarle a Boyacá, toda vez que Boyacá le votó a él, pues ahí están los proyectos, y no será una excusa no invertir en Boyacá, porque el gobernador de Boyacá es muy pilo y tiene los proyectos listos para que se invierta en el departamento. Frente al Pacto Raíz y Futuro, se conformó una comisión accidental liderada por el representante Yamir Hurtado, en la que estamos todos los congresistas del departamento para hacerle seguimiento a estos proyectos, y pues no tendría por qué haber ninguna preocupación, toda vez que este pacto territorial se firmó como un compromiso de Estado y no de gobierno. Es decir, que el gobierno actual tendrá que cumplir con los proyectos que firmó en Zotaquirá el expresidente Gustavo Petro, en donde hay proyectos importantes en materia de infraestructura vial, de salud, de educativa, de movilidad, etcétera, que pues esperamos el presidente de la Espriella pues priorice, cumpla y le dé los recursos que se necesitan.
2: Doctor Jaime Raúl, hay un tema que pues obviamente se sigue anunciando de auditorías forenses, pero pues obviamente no hubo empalme, y eso pues se evidencia ya en muchos temas que pues se ve en algunos momentos algo de improvisación. Esto, ¿cómo usted lo analiza y cómo lo está analizando el Congreso de la República, teniendo en cuenta que pues se sigue mirando con retrovisor y no se empieza a gobernar y adelantar acciones que necesitan las diferentes regiones del país?
5: Pues bueno, yo insisto, yo soy ya un congresista, no puedo decir que curtido, pero sí algo sé, y entiendo que en estos las primeras de cambio, todos los gobiernos, no hay uno que no mire hacia atrás. Y la capacidad de empezar a mirar hacia adelante es lo que marca la diferencia entre un gobierno y otro. Entre más pronto este gobierno lo haga y más se concentre en cumplir sus apuestas de gobierno por las cuales el país votó, pues le irá bien o le irá mal. Yo digo que ha tenido aciertos, me gusta la presencia del presidente en territorio, me parece que es efectivo ver a un presidente activo, saliendo, escuchando, presente por lo menos, más allá de su estilo histriónico y criticado por muchos. Me parece que es importante que haya un presidente en las regiones, eso es importante, y creo que en eso había un vacío y hay que reconocerlo. Sin embargo, no basta ir al territorio si no hay soluciones concretas. Y en esto es muy importante que estas reuniones que se hacen dejen realmente unos proyectos aterrizados y priorizados que tengan realmente todos los requisitos establecidos en la normativa colombiana para poder empezar a dar resultados en el menor tiempo posible y con los recursos que se tienen. ¿A mí qué me preocupa? Me preocupa mucho pues que no hay recursos, que no es clara la materia, la manera en que se va a financiar la apuesta de gobierno, sea cual sea, porque como se mencionó en el gobierno anterior, se requiere una reforma tributaria en donde los más ricos de este país pues pongan recursos para atender las demandas sociales, en infraestructura, etcétera, etcétera, etcétera. Se escuchan mensajes contradictorios como que los ricos se les van a quitar impuestos, a los empresarios se les van a bajar los impuestos para que generen empleo. Eso para algunos puede que esté bien, sin embargo uno se pregunta entonces de dónde va a salir la plata para construir las obras, para reconstruir al suroccidente del país por el terremoto, para cumplir las promesas de campaña. Esperemos a ver, es que insisto, apenas llevan un mes. El presidente pues es un presidente de un estilo bien particular, como lo era el anterior presidente. Colombia en sus extremos ha tenido que llevar a unos presidentes que hacen que el mundo político tenga la dificultad de interpretarlos y de reaccionar, pero lo que le corresponde a uno como congresista es a ayudar en lo bueno y ser crítico, y ser más que crítico, muy propositivo en lo que realmente consideramos le perjudica a este país.
4: Representante, hoy en nuestra mesa de trabajo pues tenemos un tema del día. ¿Usted está de acuerdo que se quite la palabra campesino y se utilice otra denominación?
5: Bueno, yo creo que esa es una salida en falso del ministro de Agricultura. Digamos que uno entiende de pronto, haciendo abogado del diablo, que él quiere que los campesinos estén mejor y tengan una visión empresarial, pero realmente el campesino tiene en su esencia un valor, la palabra campesino y el campesino como tal, un valor superior que no debería desconocerse, porque además, qué bueno que el campesino sea empresario, y que no todos los campesinos lo son, porque en el campo hay personas que se dedican a cultivar la tierra no para negocios, sino para vivir, para vivir tranquilos, para vivir en un escenario alejado de tal vez muchos desafíos que se tienen en las grandes ciudades. Además que es un desatino del ministro, porque él debería saber que los campesinos y campesinas de este país son sujetos de especial protección constitucional, que fue un logro nuestro, y yo hago parte de ese logro como autor del proyecto de acto legislativo que reconoce en la Constitución de 1991, gracias a una reforma constitucional que aprobamos en el 2023, que todas las entidades del Estado deben priorizar, focalizar, atender prioritariamente a los campesinos y campesinas de este país. Pero bueno, yo creo que más allá de ese debate desafortunado del ministro, como lo hemos mencionado, lo fundamental es que se cambie la vida de la gente con vías, con asistencia técnica, con rebaja en los costos de los insumos, con control del ingreso ilegal de productos de otros países, con políticas para fomentar la compra de los productos nacionales y la planeación de cosechas, etcétera, etcétera, etcétera. En eso, entregándoles tierras, además. En eso creo que habrá que esperar, insisto, que avance el gobierno y ver los resultados reales, porque hasta ahora pues es muy pronto. O sea, hay quienes dicen que no se ha hecho nada. Pues efectivamente no se ha hecho nada porque no lleva nada el gobierno. Y esperemos que pase el tiempo si realmente este gobierno le cumple a los campesinos. Muchos campesinos votaron por él. A mí me llama mucho la atención qué estarán pensando los oyentes de la emisora que se fueron a votar por el tigre, y el tigre está diciendo que no hay que decirles campesinos a los campesinos de Boyacá y del país.
2: Pues muy importantes sus reflexiones, doctor Jaime Raúl Salamanca Torres, muy amable por estos minutos con la radio más grande de Boyacá, y pues esperamos, por supuesto, que toda esa agenda legislativa, ustedes que nos representan al departamento de Boyacá y todos los senadores, pues piensen precisamente, sin mirar colores políticos, sino en el interés que pues a Colombia le vaya bien, y si a Colombia le va bien, pues obviamente a nuestro departamento le va bien, y pues esperamos, por supuesto, que esas dinámicas propias de la política pues favorezcan al pueblo colombiano. Muchas gracias por estos minutos con la radio más grande de Boyacá.
5: Bueno, muchas gracias, y si me permite un mensaje muy especial a los oyentes antes de terminar la entrevista, pequeñito, y es que todos estamos unidos respaldando al gobernador, al director de la Unidad Departamental de Gestión de Riesgo para prevenir los incendios y cuidar el agüita. Se vienen tiempos muy duros, el fenómeno del Niño es una gran preocupación para todos nosotros, y esperamos que todas estas quemas que se hacen, que por favor se eviten y evitemos una tragedia. Ayer tuvimos un incendio en el departamento. Cada incendio, apagar un incendio de estos cuesta 200, 300 millones de pesos. Se pone en riesgo los cultivos, la vida, la economía del departamento, así que invitar a los oyentes de la emisora de la gobernación, que sé que se escucha en todos los municipios del departamento, a que evitemos los incendios forestales, cuidemos el agüita, que se vienen tiempos muy duros por el fenómeno del Niño. Un abrazo muy grande a todos los oyentes y gracias por la entrevista.
2: Es el doctor Jaime Raúl Salamanca Torres, de representante a la Cámara de Representantes por el departamento de Boyacá, pues bueno, haciendo reflexiones de diferentes temas. Y bueno, pues uno de los temas fundamentales es el de proteger, prevenir y actuar. Es una iniciativa en la cual todos, pero todos debemos sumarnos. Esperamos, por supuesto, que la Unidad Nacional de Gestión del Riesgo de Desastres también pues tenga algo definido frente al fenómeno del Niño, que ya se están evidenciando las implicaciones que se están dando en no únicamente en Boyacá, sino en todo el territorio nacional. 6:46 minutos.
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2: Seis de la mañana, 48 minutos. Hoy se conmemora el Día Mundial para la Prevención del Suicidio. Todos los 10 de septiembre se conmemora esta iniciativa para que, pues, obviamente el país y el departamento de Boyacá y, pues, ojalá al interior de la familia, pues entremos, analicemos, interioricemos esta situación. Y es que hay una preocupación grandísima, grandísima, y es que la ideación y suicidios consumados, que son altos en nuestro país, están en un grupo poblacional que preocupa, que son los jóvenes y adultos mayores. Pues nosotros tuvimos la oportunidad de dialogar con Joana Díaz Mateus, ella es psiquiatra del Hospital Universitario San Rafael de la ciudad de Tunja, quien se refiere precisamente a, y da algunas aportes de cómo se debe abordar este tema de salud mental y bueno, cómo podemos entre todos disminuir estas cifras que lamentablemente vienen incrementándose en el país y en el departamento de Boyacá frente al tema de suicidios.
8: Primero, tener en cuenta cuáles son las señales de alarma. Entonces, cuando los pacientes empiezan a tener ideas de desesperanza, es decir, no ver que lo que está pasando tiene una solución, sentirse como una carga, hablar de muerte, comenzar a aislarse, despedirse o dejar todo listo, regalar pertenencias, autolesionarse, cuando empieza a cambiar el sueño, ya sea porque empieza a dejar de dormir o dormir mucho, aumentar el consumo de sustancias psicoactivas, principalmente el alcohol y también de otras, cambios bruscos en el estado de ánimo, y pues lo que aumenta el riesgo es que haya antecedentes, intentos previos de suicidio, también que esta persona tenga o esté mencionando que tiene un plan de cómo hacerlo y que tenga acceso a medios, por ejemplo, como medicamentos, armas o armas corruptopunzantes con las que se puedan hacer daño.
2: Bueno, que de pronto que la familia, que pues me imagino que son los primeros actuantes, que deben tener presente, y se lo pregunto porque pues el tema de salud mental es un tema en el cual se ha venido hablando, pero yo no sé si el sistema tenga todas las condiciones, los profesionales para atender este tipo de temas como es el tema del suicidio.
8: Sí, digamos que con respecto a la familia, primero preguntar directamente sobre el suicidio. Eso se puede hacer hacerlo como contacto. Entonces uno le puede preguntar a su familiar si ha pensado en hacerse daño, en no seguir viviendo, escuchar sin juzgar, no utilizar frases como eso es para llamar la atención, hay gente peor, usted lo tiene todo o no tiene motivos para sentirse así. Y muy importante como familia, ¿sí? Digamos, a veces me preguntan qué deberían hacer en ese momento, pues no existe la frase correcta, pero con solo acompañar a esa persona e ir a buscar ayuda profesional, eso es mucho para salvar la vida de una persona. Entonces, sí, nos pueden buscar en urgencia, ¿cierto? No solo en el Hospital San Rafael, sino pues también acá dentro del departamento pues hay diferentes psiquiatras y psicólogos que les pueden ayudar en temas de salud mental y sobre todo cuando hay riesgo de un intento de suicidio.
2: ¿En qué momento acudir a estas urgencias? Se lo pregunto porque pues a veces el sistema como tal, el tener citas continuas con los psicólogos o enviar una cita especializada con psiquiatría no es nada fácil.
8: Y tiene toda la razón, es verdad. Pero se puede hacer por urgencias, los pacientes pueden o las personas pueden ingresar por urgencias. Afortunadamente ha cambiado la forma como se ven las enfermedades mentales y ya no es para verlo como no es para tanto como lo estaba diciendo, sino que ya se ve como un tema serio que requiere garantizar la seguridad del paciente, una valoración y pues mirar cuáles son las intervenciones que requiere y determinar si la red de apoyo pues realmente va a ayudar a proteger este paciente. Entonces sí se puede consultar a urgencias, sé que las citas por consulta externa se demoran, pero pues digamos que afortunadamente ahorita se puede hacer a través de ese medio.
2: Bueno, desde su experticia, ¿cómo estamos los boyacenses con respecto al tema de salud mental y frente pues a esta prevención del suicidio?
8: Pues digamos que nosotros lo podemos observar en el hospital, sí, ha aumentado las ideas de suicidio, ha aumentado los intentos de suicidio, es muy frecuente ver ansiedad, depresión, y pues yo les estaba mencionando a nivel nacional, en la encuesta nacional de salud mental, pues podemos ver que ha aumentado la ideación suicida o se duplicó desde la niñez hasta la adolescencia. Más o menos 5 de cada 100 adolescentes por lo menos ha tenido ideación suicida. y también en los adultos, pues este tema se ha incrementado bastante. Y tampoco olvidar que nuestros adultos mayores también son una población de riesgo. Los extremos son población en riesgo porque los adolescentes tienden a ser más impulsivos y los adultos mayores también por otras enfermedades que presentan, a veces también abandono social y menor expectativa de vida, por decirlo así, también se consideran una población más vulnerable y con mayor riesgo de presentar tanto ideación como intentos de suicidio.
2: Bueno, ahí está el aporte de la doctora Diana Díaz Mateus, ella es psiquiatra del Hospital Universitario San Rafael de la Ciudad de Tunja, y es que miren la cifra, Colombia enfrenta una alerta en salud pública que tiene un impacto particular entre los jóvenes. Según cifras del Instituto Nacional de Medicina Legal, 2.823 personas murieron por suicidio en Colombia durante el 2025, y entre enero y junio de 2026 se registraron 1.326 casos. De estos, aproximadamente el 30% corresponden a personas entre los 18 y 28 años de edad. Cerca de 373 jóvenes, es decir, uno cada 11 horas y 39 minutos está quitándose la vida. Es una situación que realmente preocupa y, bueno, pues obviamente ya se ha anunciado unas políticas fuertes, se está trabajando el Código Dorado en el ánimo de atender este tema de salud mental, que es un tema que realmente preocupa. Muchos no nos ponemos o tal vez no alcanzamos a dimensionar mejor esta situación, y pues en este sentido es importante tenerlo presente. 6:54 minutos.
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2: Hoy es jueves 10 de septiembre del año 2026. Hoy, hace un mes, se presentó esa lamentable tragedia de terremoto que afectó el suroccidente de nuestro país. Esto, pues, ha llevado a varias reflexiones. Uno, para mirar que no estamos preparados para este tipo de fenómenos naturales. Dos, que el pueblo colombiano, cuando se generan estas tragedias, muestra muchísima solidaridad. Y tres, que pues obviamente esto va a tardar, precisamente, hablando hoy a propósito del tema de suicidio, el tema de salud mental, pues, y recuperación de estas zonas va a ser compleja. El departamento de Boyacá actuó inmediatamente y se solidarizó con las ciudades y municipios y departamentos afectados por este terremoto. A esta hora nos acompaña el ingeniero José Ubaldo Castro Acosta, el director de la Unidad Departamental de Gestión del Riesgo de Desastres, a quien invitamos el día de hoy como para hacer una reflexión de lo que sucedió hace un mes y entender un poco también cómo el pueblo boyacense se unió y se ha mantenido unido para atender las necesidades de estas comunidades afectadas y devastadas por este terremoto. Ingeniero José Ubaldo, muy buenos días, bienvenido a Boyacá 95.6 FM. Bueno, ¿qué reflexión podemos dar después de este mes y después de, pues, mirar todas estas dinámicas que se han dado en esta situación? Es importante, Andrés, comentarles que, pues, arranquemos inicialmente con respecto a, pedimos un momento de la comunicación con el ingeniero José Ubaldo porque va rumbo a Miraflores, pero pues el director de la red Abrigo también se refirió sobre el particular de todas estas donaciones que Boyacá logró consolidar a través del sector empresarial, las familias, los municipios que han llegado a diferentes departamentos.
1: Bueno, son un poco más de 6 departamentos donde llegaron las ayudas de los boyacenses, y a un mes o después de un mes que se logra, pues, esas ayudas humanitarias por parte del departamento de Boyacá y a raíz del fuerte terremoto que vivió el occidente de nuestro país, pues hay que ratificar ese balance y esas ayudas que han hecho los boyacenses llegando a estos departamentos. Más de 140 toneladas llegaron a estas regiones, pues desde la red Abrigo, inclusive desde el liderazgo de la gestora social, la doctora Daniela Asís Fierro, pues se lograron estas ayudas para las familias que tanto lo han necesitado. Pues escuchemos a esta hora de la mañana, invitamos a el gerente de la red Abrigo, él es Juan David Rosso, quien nos cuenta aquí en Boyacá Noticias de esta situación. Adelante, gerente.
9: Efectivamente, como lo comentas, ya un mes del terremoto que sacudió la vida de muchas personas en nuestro país y también de las y los boyacenses que en su inmenso amor y solidaridad decidieron unirse a una campaña de recolección de alimentos no perecederos, de elementos de aseo personal y de kits de descanso, que pudo llegar a más de 6 departamentos afectados por el terremoto con aproximadamente 145 toneladas de ayudas humanitarias enviadas.
1: Bueno, cuéntenos de esa solidaridad también de los boyacenses que tuvieron a ese llamado que hizo el gobierno departamental para ayudar a los damnificados.
9: Sí, bueno, tuvimos una jornada de 15 días donde hicimos recolección de estos elementos que les mencionaba, alimentos no perecederos, kits de descanso y kits de aseo personal frente a la gobernación de Boyacá en la Plaza de Bolívar. En esos 15 días fue increíble la ayuda, el apoyo, la solidaridad de los empresarios, pero también de las y los boyacenses de a pie que pasaban y nos dejaban desde la libra de arroz hasta los mercados que lograban gestionar y que, pues, por supuesto, eso involucraba, pues, el sacar de su bolsillo para poder apoyar a las personas que más lo necesitaban en el país. Entonces, como te contaba, fueron 145 toneladas de ayudas humanitarias que salieron del departamento de Boyacá y eso, pues, fue una ayuda grandísima. Han estado gobernadores agradeciéndole a las personas del departamento, al señor gobernador en la reciente cumbre de gobernadores que se tuvo hace una semana. La gobernadora del Chocó reconocía las ayudas que habían llegado por parte del departamento, las 50 toneladas de ayudas humanitarias que llegaron al departamento del Chocó, pero también esa alianza que hizo la empresa privada, la ladrillera El Rubí, aquí de la ciudad de Tunja, y cargando desde Duitama se unieron para llevar, fueron 2 tractomulas de ladrillos, más o menos 15.000 ladrillos que se enviaron desde el departamento de Boyacá, y por supuesto eso va a permitir construir y desde lo que se destruyó por el terremoto, pero por supuesto también construir desde la ayuda y desde el amor y mejorar la calidad de vida de muchas personas.
1: Se logra hacer también una alianza con varias alcaldías, resaltar esas alcaldías que se unieron con estas ayudas solidarias y el trabajo en conjunto con muchas empresas.
9: Claro que sí. Bueno, esta campaña que es liderada por nuestra, o que fue liderada por nuestra gestora social, la doctora Daniela Asís, ella acudió al corazón también de las oficinas de gestión social de los diferentes municipios, a los alcaldes, estuvo en contacto con ellos los primeros días de campaña, y a la Plaza de Bolívar llegaron y llegaban camiones de diferentes municipios. Tuvimos el apoyo de 17 alcaldes y gestoras municipales que se hicieron llegar, también de los hospitales regionales de las diferentes provincias. Tuvimos al Valle de Tenza, tuvimos a Sobatá, también estuvo Muniquirá, estuvo Chiquinquirá, tuvimos por supuesto el Hospital San Rafael, Duitama y Sogamoso. Entonces eso fue una articulación de muchos boyacenses que decidieron unirse desde cada uno de sus municipios y permitir que llegáramos a muchas, muchas personas que lo necesitaban realmente.
1: Pues aún continúa la recepción de ayudas humanitarias. Si hay alguna empresa, algún boyacense, algún municipio que quiera continuar con estas ayudas humanitarias, pues puede acercarse a la gobernación del departamento por intermedio de la Oficina de Gestión Social. Inclusive la semana pasada, Freddy, llegaron más ayudas y estas ayudas se fueron por intermedio de gestión del riesgo para el departamento del Tolima. Recordemos que este departamento pues está viendo afectado por el tema de los incendios forestales y hay muchas familias afectadas en este momento. Entonces, continúa, no quiere decir que solo fueron esos días, sino continúa el tema de la solidaridad de los boyacenses. Por ejemplo, resaltaba el gerente de la red Abrigo, que pues algunas empresas también quieren solidarizarse con material de construcción, así como lo hicieron las ladrilleras allí del sur de la ciudad de Tunja. Entonces, pues esperamos que sigamos colaborando cuando las personas lo necesitan.
2: Es que realmente hoy a un mes de este terremoto, pues miramos y determinamos, vuelvo insisto, que deja muchas enseñanzas. Primero, entender que no estamos preparados para un fenómeno como estos. Y tal vez ha pasado un mes y ya la gente de pronto perdió del radar todas las necesidades que tienen las comunidades. Segundo, obviamente, pues también hay que rescatar esa solidaridad del pueblo colombiano que pues se abalanzó llevando pues estas ayudas. Y lo otro, pues también reconocer a los socorristas. Hay que decirlo, una vez se presentó, Cruz Roja, bomberos, Defensa Civil se unieron para llevar a ayuda y atender y prestar toda su capacidad humana y técnica para rescatar a estas personas. Y precisamente nuestra compañera Alejandra Ramírez, pues se refiere a cómo, por ejemplo, después de este mes, la Cruz Roja de Boyacá pues hace un balance de su atención y ayuda a las comunidades afectadas.
10: Después de un mes del terremoto que sacudió diferentes regiones del país, la Cruz Roja Seccional Boyacá realiza un balance de las acciones humanitarias adelantadas para atender a las comunidades afectadas. Durante este periodo, los equipos de la institución han brindado apoyo en las zonas donde se requirió atención, acompañamiento y asistencia a las familias damnificadas como parte de la respuesta humanitaria ante la emergencia. A los micrófonos de Boyacá Noticias habló Manuel Fonseca, director de salud de la Cruz Roja Seccional Boyacá.
11: Así es, Alejandra, y para todos los oyentes de esta importante emisora. Desde el día 1 del sismo presentado el pasado 10 de agosto del presente año, hemos estado reuniendo y recibiendo todas las ayudas que muy amablemente la comunidad boyacense ha decidido aportar, tanto en nuestras unidades municipales del municipio de Sogamoso y Duitama, y acá en la seccional, en la ciudad de Tuna. Hemos recibido alrededor de unas 80 toneladas, las cuales han sido distribuidas en varios lugares del terremoto donde se vieron afectados, como lo son Pereira, Circasia, y la semana pasada estuvimos entregando ayudas en el municipio de Zarzal, en el Valle del Cauca. Es decir, así que hemos podido apoyar las comunidades de los departamentos de Risaralda, Valle del Cauca y el Quindío, que han resultado damnificados. Y pues también cabe recalcar el agradecimiento por parte de nosotros hacia la comunidad boyacense para que las personas que resultaron damnificadas por este sismo pues puedan recibir una ayuda que es la que hemos estado nosotros recibiendo, clasificando y pudiendo enviar. Alrededor de 80 toneladas que hemos podido enviar como Cruz Roja Colombiana Seccional Boyacá a estos lugares donde resultaron afectados.
10: La Cruz Roja destaca el trabajo de sus voluntarios y equipos de respuesta, quienes continúan acompañando a las comunidades y fortaleciendo las acciones de prevención y atención frente a futuras emergencias.

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1: 7:05 ya están llegando invitados a la radio más grande de Boyacá. Ya vamos a abordar un tema que creo que debemos interiorizar y entender un poco sobre el Día Mundial de la Prevención del Suicidio. Ya daba cuenta de algunas cifras que obviamente preocupan a la salud pública de nuestro departamento, pero entre tanto vamos con el tema del día, y es que nuestro compañero Fermín Montoya Mojica pues ha hecho un barrido de lo que ha significado este debate y esta postura, yo creía un tanto desafortunada, del ministro de Agricultura de cambiar la denominación de campesino a otra denominación, a pequeño empresario del campo. Es una situación que pues obviamente ha generado muchísimas reacciones, y pues escuchemos precisamente a don Fermín sobre el particular.
2: Tema del día. Ya pronto llega la lluvia, ya presto se va el verano. Hay que tener limpias las zanjas y levantados los pasos, bien recogido el abono, pues ya prestico sembramos. Escogidas las semillas y limpiecitos los granos, convidar ya los obreros y batir un buen guarapo, alistar bien los araos, porque si Dios no la presta, ya lo tengo destinado al pie de la huerta chiquita, dejar un orille pasto y otro piecito de tierra para sembrar maicito blanco. En la cuadra del bejuco también lo tengo pensado, una cosecha de frijol para el bautismo de los muchachos y unas papitas de criollas en el rastrojo de abajo, y la cebolla y el trigo donde quedaba el cucharo. El campo, aparte de un poema costumbrista dedicado precisamente al campo. El tema del día, el sondeo, ¿qué opina la gente? ¿Qué piensan nuestros oyentes? Se ha hablado mucho, se ha escuchado mucho de que ya no se utilice la palabra campesino. Alguna propuesta que salió por allá del ministro de Agricultura, que de pronto es mejor decirle empresario, pequeño empresario, trabajador del campo, pequeño agricultor. ¿Cuál es la opinión de nuestros oyentes? ¿Debe decirse campesino o campesina? ¿Pequeño empresario, pequeña empresaria del campo? ¿Pequeño agricultor, agropecuario, agropecuaria? Me es indiferente. ¿Cuál es su opinión? Quisimos escuchar a nuestros oyentes, campesinos, jóvenes, estudiantes, algunos ya más avanzaditos en años como nosotros, y las opiniones. Escuchemos mejor, por favor.
3: En mi opinión, el campesino debe seguirse llamando campesino, porque campesino viene del campo, y el campo es vida, el campo es libertad, el campo es prosperidad, el campo es lealtad, es respeto. Es la mejor palabra que podemos seguir llevando nosotros como trofeo, la palabra campesino para nosotros. Para mí el campesino, esta palabra es perfecta.
4: La palabra campesino para mí abarca muchas cosas, muchos aspectos, como lo económico, en lo cultural, en lo social y en lo político. Pero ahora está saliendo un nuevo término que denomina a los campesinos pequeños empresarios. Siento yo que llamarlos pequeños empresarios está limitando mucho el concepto de campesino en sí. Está disminuyendo naturalmente e históricamente esa palabra, siendo que miles de millones de personas en el mundo nos pierdan ese valor al denominarlos solo económicamente, titulándolos pequeños empresarios o pequeños emprendedores, siendo más grande que cualquier forma económica en este mundo. Es bueno seguir llamándoles campesinos, ya que tiene una historia y un valor cultural inmenso.
5: Campesino, cada vez que me siento en mi mesa y gusto las delicias de la tierra, sus verduras, sus frutos, doy gracias a Dios por la existencia del campesino, quien dedica su vida, su amor, su esfuerzo para sacar adelante estos alimentos para todos. Pequeño empresario puede ser alguien que vende celulares, vender tecnología, pero el campesino va mucho más allá, porque dedica su vida y se esfuerza por traernos los alimentos a la mesa. Campesino no tiene reemplazo. Que viva el campesino.
6: Yo creo que es desacertado, que es profundamente desacertado abandonar un término que engloba no únicamente la actividad productiva de una persona en el campo, como lo es un campesino, sino que también engloba sus dimensiones culturales, sus dimensiones sociales. Ser un campesino no es simplemente ser un productor agrícola, sino que también implica una manera de relacionarse tanto con las otras personas como con el territorio. Creo que es profundamente desacertado dejar de llamarlos campesinos y empezar a llamarlos productores agrícolas o pequeños productores agrícolas.
7: Es preocupante cómo nuestros políticos no conocen el término o la etimología. Cuando el campus viene del latín campo o llanura, acompaña con el sufijo ino, perteneciente o procedencia. Campesino no es más allá que una persona que proviene del campo. Eso es lo que es. Les preocupa tanto llamarnos campesinos cuando eso es lo que somos, pero no les preocupa dejarnos abandonados con su falta de acompañamiento y políticas en las que se promueva el crecimiento de nuestra tierra.
8: Ser campesino es un honor. No lo dice cualquiera. Se lo digo con amor porque es la vida de mi tierra. Esa es la verdad. Ser campesino es lo más lindo que existe en nuestro país, por lo menos en mi Boyacá del alma.
9: Para mí la palabra campesino es lo mejor, es mi palabra preferida, porque me recuerda, me lleva donde mis abuelos, me recuerda que mi abuela tiene que hacer y mi abuelo tiene que ir a echar pasto, tiene que cuidar los animales, tiene que hacer cosas. Por eso es que campesino es la palabra preferida de Colombia, es la palabra que nos hace feliz y por eso es mi palabra favorita, la mejor de todas. Y cuando llego al campo, me recuerda cuando estoy acá recortando ese campo lindo, ese campesino. Cuando abrazo a mis abuelos, les digo, los quiero porque son campesinos, porque son amables con los animales. Los campesinos son lo mejor.
10: Claro que yo utilizo la palabra campesino porque son mis raíces, mi identidad, es una tradición. De cierta forma tenemos un vínculo. El decir pequeño agricultor, pues es una actividad económica, es una forma de cultivar la trella. Microempresario, pues es un emprendedor, es un pequeño negociante. E independiente, pues es la forma de trabajo. Pero campesino es la palabra más linda y más hermosa que he conocido.
11: A mucho orgullo campesina y no estoy de acuerdo en que discriminen los campesinos, porque cambiarles el nombre ya es una discriminación. Porque si no existe el campo, no come la ciudad ni come el pueblo. Entonces eso no lo pueden cambiar. No estoy de acuerdo que digan que pequeño emprendedor. Entonces no estoy de acuerdo en eso. Al contrario, deberíamos sentirse uno que es campesino, sentirse orgulloso y no negar sus raíces. Porque vivir en el campo es muy bonito, pero no cultivar algo natural, comerse una lechuga directamente de la huerta, una cebolla, ir y sacarla uno sin ningún químico, sin ningún que la estén trayendo de otro lado. Entonces no estoy de acuerdo que discriminen la palabra campesino, porque eso es una palabra discriminar, sabiendo que todos comemos de ahí, de los campesinos.
12: Soy hijo de campesinos, campesinos veredal, querendones de la tierra, del rancho y los animales, campesinos laboriosos que por ser tan buena gente, los tienen como los tienen, inmisericordemente. Soy hijo de campesinos y en el campo fue mi crianza, entre la casa y la escuela, entre cerros y labranzas, entre coplas y tonadas, entre cimientos y espigas, entre todas esas cosas que me marcaron la vida. Soy hijo de campesinos y lo canto con orgullo. Campesinos son los míos, como lo han sido los tuyos. Que vivan los campesinos y que los dejen vivir. Que el campo sin campesinos existe sin existir. Que vivan los campesinos.

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1: Bueno, 7:14 minutos, don Andrés, usted... ¿Está de acuerdo con, pues, con este debate que se dio? ¿O seguimos con esa palabra que nos hace sentir, por mi parte, muy orgullosos, esa palabra campesinos, que me parece es valiosa y que pues veíamos precisamente en ese sondeo que hizo don Fermín que la gente se siente muy arraigada, muy orgullosa de esa palabra, la cual en ningún momento no podemos olvidar y pues obviamente cambiar esa denominación como lo ha propuesto pues desafortunadamente el ministro de Agricultura?
2: Es que precisamente estuve hablando ayer también con nuestros campesinos y todos, o sea, no vi ninguno sobre todo eso. Cuando uno va a la zona rural, cuando llega a la vereda, cuando llega, como se dice, al surco, al trabajo, y cada testimonio de cada persona lo dice con tanto orgullo. Soy campesino, y lo dice el maestro Jorge Velosa, soy campesino. Entonces es una palabra que genera identidad, que genera orgullo. Y cuando algo lo representa a uno, pues siento que hay alguna equivocación en este sentido. Y hoy lo dicen ellos con mucho orgullo. Somos campesinos, campesinos veredales, como lo dice el maestro Jorge Velosa. Entonces sí creo que hay una equivocación con respecto a ese término, Freddy.
1: Sobre el particular de este debate que se ha dado y que ha originado diferentes temas, porque es importante tenerlo presente, porque hoy pues se ha generado pues muchísimas reacciones frente a esta propuesta.
2: César, ¿cuál es su opinión?
3: Bueno, compañeros, pues con los muy buenos días. Yo creo que es también la forma como se dice y la carga emocional que se le pone a la forma de decir la palabra. Tal vez de pronto lo que el ministro tiene en su mente es cuando les dicen como con ira, como con rabia, eso es mucho campesino, ¿sí? Entonces, pues digamos que la forma como se dicen las cosas también influyen mucho en la forma como lo puedan llegar a tomar las personas. Sin embargo, remitiéndonos a nuestra tradición, a nuestra cultura, siempre la carga emocional que le ponemos es la de campesino, enfocada siempre a rescatar esa tradición, esa generosidad, ese esfuerzo que ellos día a día le ponen para sembrar y también cosechar la tierra, pero además llevar los productos agrícolas y bueno, también todos los alimentos a las plazas de mercado. Y muchas veces pues es un trabajo muy mal pago, muy mal agradecido, que a la final pues también los pone a ellos en aprietos muchas veces, ejerciendo pues unos trabajos bastante fuertes al sol y al agua, ¿no?
1: Así es. Usted, Carlos, que viene precisamente del campo, de una zona veredal, que ha trabajado allí, usted, ¿cuál es su concepto frente a este debate que se ha generado?
4: Yo creo que ese debate nunca se vio dar. De pronto la intención de darle mejores garantías a los campesinos está bien hecha, pero de cambiar una palabra por cambiarla, por dar otro estatus, no tiene sentido. Yo creo que el campesino no se siente despectivo porque se le diga campesino. Él mismo pues sabe que es campesino y que lo siente con orgullo.
1: Bueno, mire, nuestros oyentes a través de nuestra línea WhatsApp 311-484-1720 pues nos han enviado mensajes.

0: cuando el tema del día de la palabra campesino es una denominación de mucho orgullo, representa dignidad y hace parte de la cultura colombiana. La actitud del ministro demuestra su ignorancia, su falta de respeto, y como dice el maestro Jorge Velosa, que vivan los campesinos y que los dejen vivir. Y hay otra opinión que dicen nuestros oyentes.
1: Así es, dice.

1720. O también pues pueden opinar a través de Facebook, Boyacá 95.6 FM, o en Instagram, Boyacá es Noticias. 7:19 minutos.

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1: Siete de la mañana, 19 minutos, llegan invitados a la radio más grande del departamento de Boyacá. Pues estábamos hablando también hace algunos minutos sobre, pues, hoy se celebra o se conmemora el Día Mundial de la Prevención del Suicidio y tenemos dos invitados muy importantes y especiales aquí en la mesa de trabajo. Nos acompaña la doctora Candy Samantha Rodríguez, ella es la directora de Promoción y Prevención de la Secretaría de Salud de Boyacá, y Ángela Cujabán, quien es la referente de salud mental de la Secretaría de Salud de nuestro departamento, pues para hablar precisamente de este día de prevenir. Hace algunos minutos, doctoras, estábamos escuchando precisamente a la psiquiatra del Hospital Universitario San Rafael de la ciudad de Tunja, y pues también dábamos a conocer unas cifras que dio a conocer Medicina Legal, que obviamente pues prende las alarmas, donde vemos que pues la ideación suicida ha crecido en los jóvenes y en los adultos mayores especialmente. Bueno, pues quería preguntarles a ustedes, precisamente desde la Secretaría de Salud del departamento, yo sé que hay una política pública de salud mental en nuestro departamento, y bueno, pues, ¿cómo nos ha ido en este tema de prevención del suicidio? Doctora Candy, bienvenida a la radio más grande de Boyacá.
2: Muchísimas gracias, muy buenos días para toda la mesa y para todas las personas que están en sintonía con nuestra tierra, todos los campesinos que nos escuchan el día de hoy, a todos los oyentes. Agradecerles por este espacio que nos permite visibilizar el día de hoy como un día muy importante a nivel mundial para la prevención del suicidio. Entonces, nada más estar en este espacio, llegar a cada uno de los hogares de nuestro territorio boyacense, nos permite de alguna manera, cuando se habla del tema, se reflexiona y se abren puertas para dar soluciones. Entonces, muchas gracias por el espacio.
1: Bueno, pues, doctora Ángela, hablemos un poco de cómo nos ha ido en cifras. Dábamos unas cifras muy crudas a nivel nacional que obviamente pues preocupan, y preocupan porque pues si bien hay unas políticas claras desde o lineamientos desde el Ministerio de Salud, pues pareciera que o no están funcionando o se tienen que entrar a determinar para que en el tema de salud mental pues todos hagamos parte. Y se lo digo porque extra micrófonos hablaba con la doctora Candy, muchas personas el tema de prestación del servicio en tema de salud mental no es tan fácil acceder a los mismos. Entonces, hablemos un poco sobre el particular. Buenos días.
3: Muy buenos días para todos. En lo que va a ocurrir el año, llevamos en el departamento de Boyacá 52 casos confirmados por Medicina Legal de suicidio consumado. En cuanto al intento, en este año van 669 casos de intento de suicidio en el departamento. El Código Dorado, que hace parte de la Estrategia 347 que se expidió este año por el Ministerio de Salud, nos da como la línea para que se le dé atención, ¿sí? En atención a todos estos casos por urgencias.
1: Por urgencia, sí. Quería preguntarle eso. Precisamente estábamos hablando que pues acceder a temas de servicio de salud mental por parte de las EPS es difícil. O sea, si usted va y pide y dice tiene que verlo psicología o psiquiatría, va uno a pedir la cita y está, no hay agenda, o está dos o tres meses, y creo que esa atención debe ser rápida e inmediata. Ayer dialogamos precisamente con el especialista, la psiquiatra del Hospital Universitario, y decía que sí, que era consciente de esas falencias que tiene el sistema y que en casos extremos pues podían ingresar por urgencias pues para ayudarlos y atenderlos. ¿Cómo ha sido ese proceso? Se lo pregunto, doctora Candy, porque pues es un tema en el cual creo que los oyentes y las personas, las familias deben conocerlo.
2: Bueno, retomando un poquito lo que dice la doctora Ángela del Código Dorado, el Código Dorado tiene dos líneas.

0: y reconoce lo que tú mencionas y lo que sabemos todos, y que es que el sistema de salud está en crisis y que no es fácil acceder al servicio de salud, sea para una cita médica y mucho más un examen y con especialistas, mucho más complejo. Entonces, el Código Dorado y toda esta estrategia reconoce eso. Por eso hay dos líneas de trabajo, son como dos protocolos,
1: El protocolo dorado comunitario y el protocolo dorado clínico. El protocolo dorado clínico lo manejan las IPS y el código, y los prestadores. El Código Dorado comunitario lo manejamos nosotros, digamos, desde promoción y prevención. Todos los municipios deben contar con su Código Dorado comunitario, que es como la puerta de entrada donde todo el mundo sí o sí debe saber y debe conocer qué hacer y cómo actuar en caso de identificar algún caso de intento de suicidio o de ideación suicida.
0: Pero lo que te decía es que en esa línea de clínica es que se busca fortalecer, y eso es un ejercicio que se va a ir paulatinamente avanzando, porque tenemos que empezar por la infraestructura, ¿sí? O sea, nosotros tenemos un centro de rehabilitación integral en Boyacá, uno solo, que tiene que atender los 123 municipios. Entonces, no da abasto, y parte del Código Dorado es reconocer que estamos en deuda con toda la infraestructura, con el talento humano en salud mental. Eso es lo que se quiere fortalecer. Por un lado, fortalecer todo lo que es el Código Dorado clínico, digamos, la línea clínica, donde se tiene que fortalecer, descentralizar también un poco, no solamente es Tunja, que si tenemos alguna urgencia, toca o en Tunja o hasta Bogotá, si no nos mandan a capital de otros departamentos, sino que tengamos acceso en Duitama, en Chiquinquirá, en Sogamoso, en Soatá. Ya se viene avanzando como en ese fortalecimiento del departamento. Pero hoy, de pronto, un poco lo que queremos fortalecer un poco más y llamar, porque eso no está tanto en nuestras manos, ¿no? Ya hay unos procesos de inversión, ya hay unas obras que vienen avanzando y un ejercicio que se va fortaleciendo, pues es importante que lo conozcamos. Pero lo que nosotros podemos avanzar institucionalmente desde cualquier sector, pero también desde nosotros como compañeros de trabajo, como docentes de un grupo de estudiantes, como desde el rol que estamos, desde lo institucional y desde lo personal, es fortalecer ese código comunitario. Código comunitario lo lideramos ciertas entidades, no solamente el sector salud, pero nos convoca a absolutamente todas las personas, porque una persona puede tener, no necesariamente tiene acceso a un espacio institucional para poder expresarse, sino es en el marco de su cotidianidad, pueda expresarse con un amigo, con un familiar, y de ahí se active como toda la ruta para que se pueda atender a esa persona de manera oportuna, y que si es necesario se tiene que llegar a los espacios de atención profesional especializada, pero si se puede evitar y escucharlo de manera oportuna, con unos mínimos de atención y dar una orientación adecuada, pues a eso es a lo que también se quiere fortalecer desde la línea comunitaria.
2: Bueno, quería preguntarles ese código dorado comunitario, que pues de una u otra manera lo tienen a cargo los alcaldes para pues empezar a definir desde allá ese acceso, porque pues es difícil, ustedes hacen la tarea de reunirse, en capacitar, pero pues nuestro territorio es muy vasto, son 123 municipios, las necesidades de los municipios a veces pues yo no sé si tengan el presupuesto pues para atender esas necesidades, no sé si a través de la personería o a través del puesto de salud, ¿cómo lo están manejando y cómo lo deben manejar los alcaldes para ese código dorado comunitario, que me parece muy importante ese compromiso pues para disminuir esos indicadores que pues son preocupantes en el departamento de Boyacá?
1: Pues cuando hablamos de código dorado comunitario, hay que hacer o se tiene que hacer una inversión en capacitación, ¿sí? Todo lo que le decía un momento, todos sí o sí debemos estar hablando de primeros auxilios psicológicos. Es uno de los retos del ministerio. Sí, que todos hablemos en el idioma de qué hacer, cómo contener, cómo hacer una contención en un momento de crisis. Nosotros desde la Secretaría vamos a empezar este año con unos procesos de capacitación, de formación, de primeros auxilios psicológicos a diferentes sectores de acuerdo a lo que nos manda la norma, que son docentes, estudiantes, líderes comunitarios, funcionarios públicos, los psicoorientadores de los colegios, no me acuerdo.
2: Bueno, pero es importante tenerlo de pronto presente, doctora Candy, en lo que respecta a esos consejos que debemos dar a todas las familias. Escuchaba ayer a la especialista del Hospital San Rafael y pues obviamente a veces empezamos a cuestionar cuando un joven o una persona tiene de pronto depresión, empezamos a no acompañarlos, sino a juzgarlos. ¿Cuáles de pronto son esos consejos que podemos dar hoy, el Día Mundial de la Prevención del Suicidio, a los papitos, a las mamitas, a esos actores que acaba de citar la doctora Ángela, para que pues enteremos y que podamos mirar y determinar de pronto esas condiciones que pueden llevar a una ideación suicida y, bueno, pues obviamente prevenir pues casos consumados?
0: Digamos que sí, el Código Dorado llama a todos los mandatarios, como su merced lo mencionaba, a que organicen todas las instituciones en el nivel que se encuentran. El señor gobernador de Boyacá ha mencionado y nos ha hecho el llamado que es una prioridad para el departamento y para la Secretaría de Salud y para todo el gabinete la atención en salud mental y el trabajo que se puede hacer en torno a la prevención de este tipo de situaciones. Y nos convoca a todos los sectores, reconociendo que no es un tema exclusivamente de la Secretaría de Salud. Ese es el ejercicio que hacen los alcaldes y los gobernadores desde todas las instituciones, llamar a poder fortalecer y formar un poco ese, no solamente el talento humano de cada sector, sino también a la comunidad, como tú lo mencionas, reconociendo cuáles son las señales de alarma.
2: ¿Cuáles serían esas señales?
0: Frente a, bueno, cuando una persona empieza a abandonar las cosas que normalmente le generan alegría, que le entusiasman, que no, de pronto un chico que ya no quiere ir a clase, que ya no le motiva ni levantarse, digamos cuando las personas cambian sus hábitos, hay que poner cuidado, digamos, que ya no comen, pérdida del apetito, pérdida del sueño, cuando simplemente expresan, hay expresiones que uno a veces ignora como familiar, como amigo, y ahí toca activar y lo que decía la Angelita, los primeros auxilios psicológicos nos sirven para fortalecer en nosotros, no solamente hacer un ejercicio de introspectivo, porque en la medida en que nosotros estemos saludables, cada una de las personas, y que fortalezcamos nuestra salud mental, tenemos la posibilidad de ayudar a los demás, ¿sí? Entonces, en ese ejercicio y en todo ese proceso que vamos a trabajar de primeros auxilios psicológicos, se va a fortalecer que se adelante una escucha activa sin juzgar, que las personas tengan no el consejo ni la forma de juzgar, que a veces también manejamos muchos mitos frente al suicidio, de que está llamando la atención, de que no es, de que eso no lo va a hacer, es el estigma que se genera alrededor del suicidio. Entonces todo eso lo trabajamos para que la persona sepa identificar señales, darle, escuchar de manera activa, saber orientar de manera inicial y saber si la persona llega hasta cierto punto, con quién lo enruta. Sea en un colegio, como tú lo decías, en la psicoorientadora, si es en el ámbito de una comunidad religiosa con el sacerdote, son actores claves, si en las instituciones educativas, no sino de trabajo, pues está un equipo de talento humano y siempre hay un psicólogo. En la familia, si yo hablo con mi hermano, pues lo hablo con mis papás y le digo, sí, es saber enrutar, tener claro que si yo expreso y si yo comunico, no estoy faltando, digamos, a esa lealtad de conservar lo que la persona me dijo de su intimidad, sino que estamos conservando y trabajando en preservar una vida, ¿sí? Entonces todos esos elementos se trabajan en el marco de los primeros auxilios psicológicos, y por eso también pues es lo que se quiere reforzar y lo que busca el Código Dorado, también con las líneas de atención.
2: Quería preguntarle eso, precisamente, doctora Ángela, la línea 106, la línea amiga, que pues definitivamente pues es una línea que ha tenido muy buenos resultados. ¿Cómo les ha ido? ¿La gente la conoce, acuden a ella? ¿Realmente ha sido una línea abierta a la comunidad boyacense?
1: Sí, sí, señor. Ellos trabajan 24/7 y han tenido muy buenos resultados. Sí. Ayer justamente hablábamos con una de las psicólogas de allá de lo difícil que es trabajar en la línea 106, ¿sí? Porque escuchar los problemas de las personas todo el tiempo no es fácil, pero sí ha tenido muy buenos resultados. También en ciudades como Sogamoso, Duitama, ellos también ya cuentan con su línea de atención. Pues para darle también cumplimiento a la resolución 300347, que exige que en todos los municipios y todos los territorios deben contar con una línea de atención.
2: Doctora Candy, bueno, bajo ese panorama, ¿qué llamaba a hacer hoy y qué reflexión hacer hoy en esa Día Mundial de Prevención del Suicidio?
0: Bueno, quería volverme un poquito frente a lo que mencionaba la doctora Ángela de el talento humano en salud y las personas que están ahí, como lo decimos, en primera línea atendiendo a la población que busca esos canales para hablar, para soltar, para expresar. Y es que una línea importante también es el cuidado del talento humano en salud, de nuestros psicólogos, de nuestros psiquiatras, de esas personas que están ahí, de los que acompañamos y cuidamos directamente, porque tenemos como psicólogos, como psiquiatras, como terapeutas, aprender un poco a soltar, a manejar la culpa, a tener claro cuáles son los límites y que nosotros acompañamos, pero no salvamos, que es un tema bien complejo para nosotros como psicólogos, porque nosotros también nos cargamos y es parte de lo que tenemos que trabajar, nuestra salud mental, para poder ayudar a otros, que era lo que ahorita te mencionaba. Frente a cuál sería la reflexión inicial del día de hoy como Día Mundial de Prevención del Suicidio, y también retomando un poco lo que ustedes mencionan del tema del Día del Campesino, creo que fortalecer nuestra identidad, los medios y las redes tenemos una exigencia muy grande con todos los medios y toda la información que nos llega de una vida perfecta, de unas exigencias en el deber ser, en el estatus que queremos llegar a tener, pero entonces fortalecer lo que somos, reconocer nuestras falencias, reconocer nuestras virtudes, hace parte de cuidarnos y de fortalecer nuestra salud mental. Invitarlos a escuchar al otro, a estar muy alerta y ser muy humano frente a lo que podemos querer y trabajar. Y querer es cuando escuchamos a nuestro compañero en una rutina, en un día a día, podemos estar salvando una vida con un gesto amable, con una buena forma, un buen trato. Las formas sí importan, y pues importante hacer todo con pasión, pero pues igual, de la misma manera, el trato con el otro pues es importante, y podemos, en una escucha activa, en una escucha receptiva, pues estar salvando una vida.
2: Doctora Ángela, usted como referente del tema de salud mental, ¿qué mensaje envía pues precisamente a todos los actores, a todas las familias, a los oyentes? Porque pues este tema de salud mental es un tema de todos, no es únicamente de psicólogos ni de psiquiatras, es de todos.
1: El tema de salud mental es un tema de todos, y así lo tenemos que empezar a ver y a implementar. Justamente ahorita entramos también en la actualización, o estamos en el proceso de actualización de la política pública, pues teniendo en cuenta todas las actualizaciones que se dieron desde el año anterior en la normatividad a nivel nacional, estamos en un proceso de actualización de la política pública donde se van a ver o van a estar involucrados los diferentes sectores: cultura, deportes, el sector justicia, todos tenemos que ver con el tema de salud mental. La invitación es que escuchar salva vidas, ¿sí? Y cuando nosotros aprendemos a escuchar, podemos salvar una vida. Y también que aprendamos a hablar, ¿sí? A contar y a expresar lo que estamos sintiendo.
2: Lo que estamos sintiendo. Bueno, ese fortalecimiento, este código dorado en lo comunitario y en lo clínico, pues me imagino se sigue afianzando. Ya varios hospitales lo tienen claro, porque fue un lineamiento que se dio desde el Ministerio de Salud y Protección Social. ¿Qué sigue en el fortalecimiento, en la, llamémoslo así, en la socialización de este código dorado, doctora Candy, para que obviamente todos hablemos el mismo lenguaje?
0: Bueno, ahorita se inició como la parte institucional de conocer la norma, de saber cuál es el alcance que tiene, y ahorita es el trabajo fuerte, que es desde cada institución, desde cada sector, empezar a implementarlo, ¿cierto? Empezar a trabajar. Nosotros tenemos un reto grande de formación en primeros auxilios psicológicos, como lo mencionaba Angelita. Tenemos un reto grande frente a la actualización de la política, y es que todo esté coordinado y articulado. Es importante lo formal y lo digamos legal, lo documento, pero que ese documento pues se aterrice en las acciones que nosotros adelantamos promoviendo la implementación de ese código dorado. Nosotros no podemos llegar a implementarlo en el espacio del ICBF, en el espacio de las comisarías, pero sí podemos trabajar con nuestros aliados estratégicos para que sea una cascada y que cada institución en cada uno de los niveles pues se propague y se haga, y todos estemos hablando el mismo lenguaje. Mira que quería de pronto contarles, porque no muchos saben por qué es el septiembre amarillo, y es una historia pues en el marco de una tragedia, es algo muy bonito, y es por la muerte de un joven de 17 años en 1994, donde las redes no existían, donde no manejábamos pues esta forma y esta globalización. Él se suicida, pero él pues es una persona muy alegre, es una persona que apasionado por la mecánica, que le gustaba mucho, y no presentaba las, de pronto, el prototipo que nosotros a veces pensamos que una persona que se suicida, en términos coloquiales, es porque está loca o porque de todas formas se evidencia que hay situaciones pues como que lo estigmatizan, ¿cierto? Él pues se salía de ese parámetro, como muchos de las celebridades o personas relevantes en la historia que hemos escuchado, que se suicidan conocido. Y este chico trabajó en sus últimos días en un carro amarillo, en un Mustang. Y lo dejó pues perfecto, súper bonito, pintado, refaccionado, se dice así. Y cuando él se suicida, su familia se moviliza, todos se movilizan en el marco pues de su sepelio y demás, y posterior a eso, y empiezan a repartir mensajes en una cinta amarilla, mensajes de aliento, como palabras de ayuda, como de aliento para las personas que puedan estar en esta misma situación, y generaron todo un movimiento que trascendió a nivel mundial. Luego la OMS lo establece como Día Mundial de Prevención de Suicidio. Entonces es un momento de reflexionar frente a lo que podemos y al impacto que nosotros podemos tener en estos momentos, y teniendo las herramientas que en este momento histórico tenemos. Si en ese momento la familia y los seres queridos de este chico no se quedaron con solamente con su tristeza, sino que buscaron cómo trabajar en pro de la prevención del suicidio, pues nosotros tenemos en este momento muchas más herramientas para trabajar, para fortalecer nuestra salud mental.
2: Pues doctora Candy Samantha Rodríguez, directora de Promoción y Prevención de la Secretaría de Salud de Boyacá, y la doctora Ángela Cujabán, referente de salud mental, muchas gracias por estos minutos. Esperamos, por supuesto, que todas estas acciones, la actualización de la política pública de salud mental y, bueno, esta consolidación de esos códigos dorados, pues permita, obviamente, atender integralmente a los jóvenes. Y que todos nos sumemos, por favor, en tratar de trabajar nuestra salud mental y prevenir suicidios. Reiteramos, lamentablemente las cifras demuestran que los jóvenes entre 18 y 28 años de edad están tomando esta decisión. Adultos mayores que están tal vez por condiciones de abandono o problemas de salud, pues también están atentando contra su vida. Y bueno, pues eso pues nos invita a que todos sumemos y aportemos para bajar estos indicadores. Muchas gracias.
1: Muchísimas gracias por la invitación y pues por último yo quisiera invitarlos el día de hoy pues a portar una prenda amarilla y a encender una vela o una luz por la vida a las 10 de la mañana, ¿sí? Y que tengamos en cuenta siempre que hablar de suicidio sí previene.
2: Hablar de suicidio sí previene. Doctora Candy, muy amable por estos minutos.
0: A ustedes muchas gracias por el espacio y pues invitados, como dice la Ángela, a hablar, a escuchar de manera activa y el día de hoy hacer esa conmemoración y fortalecer nuestra salud mental, empezar por nosotros mismos.
2: 7:44 minutos.

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5: 7:45, voy con usted, César, que casi hoy ignore de paso, pero pues usted entenderá la cantidad de invitados que tuvimos el día de hoy. Pero bueno, vamos a hablar sobre el posible o presunto asesinato de un líder comunal en Mongua. La senadora boyacense Aida Bella pues rechazó desde el Senado este asesinato y bueno, pues obviamente hizo un llamado.
6: Así es, Freddy, con los muy buenos días para usted, para todos los compañeros de la mesa de trabajo y la gran audiencia de las 95.6. Bueno, pues efectivamente desde el Senado de la República, la senadora Aida Bella expresó su rechazo por el asesinato del señor Ernesto Gómez. Él era un líder comunal del municipio de Mongua, en Boyacá, que había sido reconocido por su defensa del agua. El dirigente, desafortunadamente, narró la senadora, fue encontrado sin vida y con sus manos atadas con símbolos de tortura previos a su ejecución. La congresista manifestó su preocupación por este hecho y señaló la importancia de esclarecer si este crimen estaría relacionado con su labor de la defensa del agua y el territorio que adelantaba Gómez en este sector del territorio colombiano. Escuchemos pues precisamente además el minuto de silencio que pidió la señora Aida, la senadora Aida Bella, en el Congreso de la República, específicamente en el Senado.
7: En el municipio de Mongua, Boyacá, a un líder comunal, un hombre que luchó siempre por el agua. Ese hombre se llamaba Ernesto Gómez. Lo encontraron asesinado, con sus manos atadas. Y nosotros creemos que es un crimen contra las personas que en este momento defienden el agua en Colombia. Por eso, señor presidente, deseo que se haga un minuto de silencio por el compañero líder comunal asesinado.
8: Estamos en minuto de silencio, honorables senadoras y senadores.
6: Bueno, pues escuchábamos ahí una breve intervención de lo que ha dicho la senadora Aida Bella allí desde el Senado de la República, y bueno, también está haciendo un llamado la senadora para que se esclarezcan estos hechos y también está exigiendo a las autoridades, específicamente a los entes de investigación y de inteligencia, que se pueda dar con el paradero de los responsables de este crimen, a la vez que señaló que siempre líderes como el señor Ernesto Gómez, quien fue asesinado, pues deben fortalecerse. Por eso solicitó también pues una mayor presencia de personal de protección para quienes ejercen el activismo ambiental y de esta manera pues garantizar su derecho a la expresión y de igual manera a solicitar, a pedir por escenarios naturales más dignos y protegidos.
5: Bueno, muy importante este llamado y esperamos por supuesto que esto se esclarezca, este posible asesinato que se registrábamos al comienzo de esta semana. También pues sigo con usted, César, porque pues hoy el tema del día ha sido el tema de el concepto de campesino o pequeño empresario del campo o pequeños productores, que pues ha dado mucho que hablar y bueno, pues nuestros oyentes también se han sumado. El representante de la Cámara también por el departamento de Boyacá, el duitamense José Luis Borges, también se refirió sobre el particular.
6: Así es, Freddy, bueno, pues un sentido llamado a el gobierno nacional para que pueda aclarar esta situación, porque desde el Congreso de la República, el representante de la Cámara, José Luis Borges, del Pacto Histórico, ha expresado su rechazo a la propuesta del ministro de Agricultura de utilizar el término pequeños productores en lugar de campesinos. Esto al considerar que esta denominación pues hace parte de la identidad y también de la cultura del campo boyacense y colombiano. Porque se defendió el término de campino argumentando pues que es un orgullo para los boyacenses y también pues destacó el papel de su trabajo en la tierra, además en la protección de los páramos, la conservación de las tradiciones como las coplas y la poesía, entre otros. Vamos a escuchar entonces el llamado que realiza el representante de la Cámara por el departamento de Boyacá, José Luis Borges, a propósito de esta polémica.
9: Bueno, aquí estamos en el Congreso de la República, en el mismo lugar donde el señor ministro de Agricultura vino a decir la siguiente sandez, excúseme la frase, pero no hay otra palabra para eso. Vino aquí a decir que no se le podían seguir diciendo campesinos a los campesinos, que porque era despectivo y que ahora nos tocaba llamarlos pequeños productores. Me excusarán, mi posición es que eso no va a pasar y vamos a defender al campesinado. Porque es de ignorantes creer que decirle campesino a un campesino es despectivo. No, es un tema cultural, es un orgullo ser campesino, trabajar la tierra, labrarla, cuidar los páramos, tener un tema musical, de coplas, de poesía, un tema de identidad, y eso es del campesinado. Así que lo digo con respeto, el ministro está, como diría en mi tierra, haciendo fuera del tiesto. Porque el campesinado se respeta, no solamente por lo que nosotros digamos, sino porque la ley lo declaró sujeto de especial protección. Así que vamos a defender aquí al campesinado boyacense y colombiano.
6: Bueno, pues ahí escuchábamos entonces ese fuerte llamado de atención que hizo el representante de la Cámara, José Luis Borges, al gobierno nacional, especialmente al ministro de la Agricultura, por haber, propuesto dejar de llamar a los campesinos por este calificativo y señalarlos como pequeños productores. El representante también aseguró pues que continuará defendiendo al campesino boyacense y recordó que hay una ley que reconoce a esta población como sujeto de especial protección, por lo que manifestó que el campesinado se respeta, afirmó durante su intervención también en el Congreso.
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10: Muchas gracias. La información deportiva, la selección Boyacá de fútbol femenino categoría sub-19 en su segunda jornada en el cuadrangular final que se disputa en la ciudad de Bogotá, perdió 3-0 precisamente frente a la selección Bogotá. En otro compromiso, Atlántico se impuso 5-1 frente al representativo del Huila. Bogotá encabeza la tabla de posiciones con 6 puntos. Atlántico 6 puntos, Huila sin puntos y Boyacá sin puntos. Mañana a la 1:00 p.m, el equipo boyacense se enfrentará a Huila. El presidente de la Liga de Fútbol del departamento de Boyacá, Iván Sánchez Pascua, nos habla al respecto, aunque este equipo, que es categoría sub-19, está compitiendo con una categoría sub-17, con una categoría menor, porque se está preparando para la gran final en el mes de octubre. Don Iván, buen día, bienvenido.
11: Muy buenos días, un saludo muy especial a usted, Fermín, y al grupo de trabajo. La selección Boyacá sub-19 está aquí en la ciudad de Bogotá participando en este torneo con sus rivales de Atlántico, Bogotá y Huila. Hemos jugado 2 partidos, se han perdido 3-0. Hay que comentarle a la afición que nosotros estamos jugando con la categoría sub-17, niñas de entre 14, 15 y 16 años, porque nosotros llevamos este grupo para la semifinal sub-17 que se jugará a partir del mes de octubre y estamos en un torneo donde queremos que ellas tengan más fogueo, tengan más preparación. Y pues los que pudieron apreciar el partido de Bogotá se dieron cuenta que la selección es una selección muy fuerte defensivamente, pero pues obviamente jugar contra niñas de 19 años ya también pesa y no se han dado los resultados. Hemos perdido, pero de todas maneras hemos hecho un muy buen fogueo frente a lo que aspiramos para el torneo nacional sub-17. Hay niñas de diferentes partes del municipio, de Tunja, Guitama, Sogamoso, del departamento, perdón. Niñas de como Camila Gordillo, que viene de Santa María, la niña de Socha, Lina, las niñas, nuestras porteros, que son de Guitama y una de Tunja, y chicas que en este momento están haciendo una muy buena preparación para la final nacional sus 17 que se avecinan en el mes de octubre.
10: Muchas gracias, don Iván. Hablamos ahora de fútbol porque hoy, después de las 5 de la tarde en el Estadio de la Independencia, aquí en la ciudad de Tunja, Patriotas Boyacá se pondrá al día en el calendario. Estará recibiendo al Barranquilla Fútbol Club en cumplimiento de la tercera jornada. Patriotas Boyacá ocupa el cuarto lugar de la clasificación general. Luego de este compromiso jugará el próximo domingo en calidad de visitante frente al Deportes Quindío, que hoy aparece en la casilla número 7 de la tabla de posiciones. Boyacá Chico prepara su compromiso del próximo sábado a las 6:10 de la tarde frente al Deportivo Independiente Medellín. Hablamos de ciclismo porque en la carrera de la Toscana, el Giro de la Toscana, así se llama, competencia de un día, se disputó ayer, teníamos la presencia de dos corredores del departamento de Boyacá. El mejor fue Santiago Umba, terminó en la casilla 19, perdió 14 segundos, mientras que Einer Rubio terminó en la casilla número 36, perdiendo 1 minuto 12 segundos con respecto del ganador. Hoy en la Vuelta a España, etapa contrarreloj individual, donde se prevén algunos cambios en la clasificación general, serán 32 kilómetros de recorrido. El mejor de los colombianos sigue siendo Harold Tejada, que buscará entrar al top 10, mientras que Santiago Buitrago se afianza como el virtual campeón de los premios de montaña. Y finalizamos recordando que este fin de semana se va a disputar aquí en el departamento de Boyacá, en la ciudad de Tunja, el campeonato departamental de atletismo Senior Master. Más que competitivo, es recreativo, música carranguera y un reconocimiento a esas personas que han sido gloria del atletismo, que siguen practicando, pero ya de manera recreativa. La información deportiva a esta hora, muy amables.
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5: Gracias, don Fermín. 7:56 minutos. Vamos a cerrar esta jornada informativa con noticias internacionales.
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0: Este es el segmento con la información del mundo de Boyacá Noticias. Desde la redacción internacional del Sistema Informativo 95.6 FM, Carlos Ballesteros. Según los expertos, Centroamérica será la parte más afectada por los efectos del fenómeno del Niño, en donde se espera que 16 millones de personas en esta región sufran de problemas relacionados con la seguridad alimentaria. Amelia Sierra conversó con Nicolás Vidó, director del Programa Mundial de Alimentos en Honduras, para hablarnos sobre esta crisis.
12: Nicolás Vidó, usted es el director del Programa Mundial de Alimentos en Honduras. ¿Qué impactos ya son visibles por la actual sequía?
13: El impacto que vemos en Honduras ya es el impacto sobre la cosecha de los granos. El impacto también es un impacto sobre los ganados. Hay muchos municipios que reportaron pérdida de ganados.
12: Según la organización humanitaria que usted representa, el Niño amenaza a millones de personas en Latinoamérica. ¿A qué es lo que le temen exactamente?
13: El efecto del Niño va a poner más familias en situación de inseguridad alimentaria por los próximos 6-8 meses. Tenemos 103 municipios acá en Honduras, en alerta roja.
12: ¿Cuántas personas estarían en riesgo de inseguridad alimentaria en esos 103 municipios hondureños en alerta roja?
13: No tenemos todavía la cifra. Estamos haciendo con el gobierno un levantamiento en varios municipios para confirmar este. Lo que sabemos es que en diciembre de 2025 tenía 1.4 millones de personas en situación de inseguridad alimentaria. En agosto 2026, entonces 8 meses después, 1.9. Entonces, un aumento de 500 mil personas en inseguridad alimentaria. No todas ellas están afectadas por la sequía aguda ahora. Estamos verificando la situación. Lo que hemos visto es que alrededor de 160 mil familias son en municipios de alerta roja que todavía no tienen asistencia.
12: ¿Qué tipo de asistencia están brindando ustedes?
13: Estamos entregando sacos de alimentos que tienen arroz, frijol, harina de maíz, harina de trigo, proteínas, algo bien completo. Lo estamos entregando a las familias de un promedio de 5 personas, una entrega de 1 mes. En zonas donde hay supermercados, lo que entregamos es una tarjeta que tiene un valor equivalente a $150. También es 1 mes para una familia de 5 personas. Estamos también con la sequía apoyando al gobierno, al Programa Nacional de Alimentación Escolar para garantizar la entrega de alimentos en los centros educativos. 1.2 millones de niños y niñas. También estamos apoyando a los pequeños productores.
0: Hasta aquí este segmento de información internacional. Continúe con más de Boyacá Noticias, Sistema Informativo.
5: Con la información internacional nos despedimos de ustedes, 7:59 minutos, los dejamos con Voces de la Naturaleza, programa institucional de la Corporación Autónoma Regional de Boyacá, Corpo Boyacá. Una feliz mañana para todos, que Dios los bendiga.
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2: ¿Sabías que una boyacense produjo tejidos para la misión Apolo 11? El Apolo 11, que partió el 16 de julio de 1969 y regresó el 24 de ese mismo mes a la Tierra, se dio, entre otras, gracias a una de las telas de lana de oveja virgen hechas por Raquel Vivas y su empresa de telas, Watay, que sirvieron para forrar la cápsula donde viajaron Neil Armstrong, Buzz Aldrin y Michael Collins.
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2: ¿Sabías que la esmeralda más grande encontrada en Boyacá es la famosa Fura, hallada en las minas de Mozo? Esta esmeralda pesa 2.2 kilogramos y es considerada una de las más grandes y valiosas del mundo. El nombre Fura proviene de la mitología muisca, donde Fura y Tena eran los nombres de dos personajes legendarios representando a los primeros humanos creados por el dios Bochica.
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5: 4:04. Es un gusto saludarlos y acompañarlos, darles la bienvenida al programa de la Corporación Autónoma Regional de Boyacá, Corpo Boyacá. Un espacio diseñado para que todos los boyacenses conozcan el quehacer diario de quienes trabajan por la protección, por el cuidado y por la conservación de nuestro territorio. Son 87 municipios, territorio de Corpo Boyacá, la jurisdicción de Corpo Boyacá y varias oficinas territoriales. Una oficina territorial en Socha, en Pauna, en Miraflores y otra en Soatá. Todas estas oficinas, incluyendo algunas oficinas satélites en Puerto Boyacá y por supuesto la oficina del Lago de Tota. Oficinas de Corpo Boyacá con talento humano importante que se dedican a la conservación y al cuidado, a la protección de los ecosistemas, de la biodiversidad, de la naturaleza, de los páramos, por supuesto de la vida. Todos listos para contarles las noticias más importantes en materia medioambiental de la última semana. Bienvenidos.
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5: Miren que durante estos días que ya se evidencia el fenómeno del Niño en varios municipios del departamento de Boyacá, Corpo Boyacá viene fortaleciendo la oficina de gestión del riesgo. Y es que nuestra oficina de gestión del riesgo, que se encarga principalmente de las especies de fauna y flora afectadas por los incendios y por las diferentes tragedias o los riesgos que se presentan, y además también de la labor que hace Corpo Boyacá para entregar kits de agua que ayudan a recolectar el agua lluvia para las familias campesinas, sobre todo en varios municipios del departamento, pues se suma una estrategia importante, y es que 25 brigadas ambientales y comunitarias que se conforman con ciudadanos y con vigías de nuestros territorios, son ellos aliados de la prevención de las emergencias. Con estas 25 brigadas ayudamos a que nuestros guardaparques y diferentes personas de la comunidad, de diferentes beneficios, de diferentes municipios, cuiden y protejan nuestros ecosistemas. Ricardo Amaya es profesional de gestión del riesgo de Corpo Boyacá y nos cuenta cómo avanza el proceso de estas 25 brigadas ambientales. Ricardo, buen día.
6: Desde Corpo Boyacá, a través de nuestro plan de acción Tejiendo Vida, seguimos consolidando la gobernanza para la gestión del riesgo de desastres en el territorio. Hoy celebramos con orgullo que ya son 25 brigadas ambientales comunitarias conformadas y operativas en diferentes municipios de nuestra jurisdicción. Hablamos de ciudadanos empoderados, capacitados y profundamente comprometidos que se han convertido en los primeros vigías en la protección de su territorio. Y ese compromiso se demuestra en terreno. La mañana del sábado 5 de septiembre vivimos una jornada de transformación. Nos tomamos el sector de la Cárcava del barrio La Fuente, aquí en Tunja, para realizar una jornada de limpieza, remoción de residuos y recuperación de este espacio. Entendemos que intervenir en estas zonas es fundamental para recuperar el entorno y prevenir emergencias. Este logro fue posible gracias a una impecable articulación institucional y ciudadana. Contamos con el respaldo operativo de la Unidad Municipal de Gestión de Riesgo de Tunja, la Brigada Ambiental de Tunja, el apoyo de la Policía Nacional y el despliegue de Urbacer y Veolia, haciendo equipo con Corpo Boyacá. Pero por supuesto, el motor y el verdadero corazón de esta labor fueron los vecinos del sector, quienes salieron de sus casas para apropiarse y velar por su territorio. Con estas acciones conjuntas y decididas, no solo recuperamos la calidad ambiental, mitigamos factores de riesgo y mejoramos la seguridad de la zona. Además, tejemos lazos de articulación y solidaridad. Construimos una cultura de prevención que garantiza el bienestar, la tranquilidad y el futuro de nuestras comunidades.
5: Ustedes saben que el fenómeno del Niño ya está, por supuesto, disminuyendo las lluvias y eso aumenta el riesgo de incendios forestales. Pues a la fecha ya Corpo Boyacá ha validado 21 incendios que han afectado más o menos 340 hectáreas. Recordemos que las comunidades y las autoridades, ellos son sobre todo las alcaldías municipales quienes deben activar sus comités municipales de gestión del riesgo, y de ellos deben también advertir sobre las quemas controladas, las mal llamadas quemas controladas, porque la vida rural está de alguna manera en riesgo por estas quemas que en algunos lugares del departamento y de la jurisdicción de Corpo Boyacá se realizan. Pues miren que prevenir estos incendios sí está en nuestras manos, y es de lo que nos habla Gracie Joana Sánchez. Ella trabaja en planeación, en la subdirección de planeación de Corpo Boyacá, hablando precisamente cómo denunciar estas quemas si usted las encuentra en su vereda o en su municipio. Ingeniera, buen día.
7: Desde Corpo Boyacá queremos hacer un llamado a todas las comunidades y a las entidades que hacen parte del Sistema Nacional de Gestión de Riesgo de Desastres. Teniendo en cuenta las actuales condiciones del fenómeno de variabilidad climática denominado El Niño, las cuales han provocado la disminución de lluvias en algunas zonas del departamento y un aumento significativo de incendios forestales. A la fecha tenemos en nuestra jurisdicción un total de 40 incendios que superan una hectárea, de las cuales desde la Corporación Autónoma Regional de Boyacá hemos validado a través de imágenes satelitales y de visitas un total de 21 incendios que corresponden a un área aproximada de 340 hectáreas. Además, teniendo en cuenta que el Ministerio de Ambiente y Desarrollo Sostenible emitió la resolución 1070 del 21 de agosto del 2026, donde se suspende temporalmente las quemas controladas para el área rural en todo el país, hacemos un llamado a la comunidad para que denuncie ante las autoridades como Alcaldía, Policía y Corpo Boyacá cuando se realicen este tipo de prácticas que afectan tanto a nuestros ecosistemas y a la comunidad. De igual manera que si durante el incendio llegan a observar alguna especie de fauna silvestre que se esté viendo afectada, se comuniquen a las líneas de atención de fauna de Corpo Boyacá para que sean atendidos estos ejemplares. De igual manera, recordar que a los municipios les remitimos una circular para que desde las entidades territoriales nos reporten la información de estos eventos y poder, una vez controlada la emergencia, adelantar la evaluación de daños y necesidades en ejercicio de nuestras funciones como miembro de los consejos municipales de gestión de riesgo. Seguimos trabajando por la conservación y la reducción de riesgo de nuestros ecosistemas.
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5: Este fin de semana, que inicia ya mañana, 11, 12 y 13 de septiembre, varios negocios verdes de Corpo Boyacá harán parte de la feria Duitama Ciudad Cívica y Sostenible. Este evento se desarrollará en el Centro Comercial Innovo Plaza, en Duitama. Usted recuerde que los negocios verdes, con el aval de Corpo Boyacá, son negocios que, aparte de dedicarse al sustento de sus familias, a generar ingresos, ayudan a cuidar el medio ambiente. son negocios que se dedican a las artesanías, de pronto al turismo, a la canasta familiar, a los productos de belleza. En www.corpoboyacá.gov.co, al lado derecho de su pantalla, hay un botón, se llama Ventanilla de Negocios Verdes, y allí usted puede entrar y darle clic al catálogo, y usted descarga todos los negocios verdes que tiene el aval de Corpo Boyacá. Usted confía porque lo que está comprando es de buena calidad, pero además usted también está ayudando a proteger el medio ambiente. Miel, productos de belleza, turismo, hoteles, canasta familiar, mercados campesinos, son muchos productos los que usted puede encontrar allí. Pero este fin de semana, desde mañana, 11 negocios verdes están en Innovo Plaza, en la ciudad de Duitama. Diana Marcela Higuera, ella es profesional de la Ventanilla de Negocios Verdes de Corpo Boyacá y nos hace la invitación. Diana.
9: Queremos invitar a toda la comunidad de Duitama y municipios cercanos a participar en la Feria de Negocios Verdes Duitama Cívica y Sostenible, que realizaremos los días 11, 12 y 13 de septiembre en el Centro Comercial Innovo Plaza de la ciudad de Duitama. Durante estos tres días, contaremos con la participación de 11 negocios verdes que estarán presentando diferentes productos y servicios sostenibles y mostrándonos cómo es posible generar oportunidades económicas mientras aportamos al cuidado del ambiente. Pero además de la feria comercial, tendremos diferentes actividades. El viernes 11 de septiembre estaremos desarrollando una jornada de educación ambiental con estudiantes de colegios de Duitama, esto en articulación con Casa Rats, donde conoceremos el libro Monstruos Orgánicos, escrito por Luigi González, quien hace parte del programa regional de negocios verdes como Emprendimiento Verde. También tendremos durante la feria un trueque ambiental, donde la comunidad podrá llevar su aceite de cocina usado y depositarlo en los recipientes autorizados, contribuyendo así con una adecuada disposición de este residuo. Y tendremos la presencia del Aula Móvil Ambiental, un espacio en el que estaremos brindando información general y orientando a la comunidad frente a inquietudes ambientales, trámites, permisos y otros temas relacionados con la gestión ambiental. Esta feria es una oportunidad para conocer y apoyar a quienes están haciendo las cosas de una manera diferente y están trabajando por un territorio más sostenible. Desde Corpo Boyacá, agradecemos especialmente al Centro Comercial Innovo Plaza por abrirnos sus puertas y brindarnos este espacio. Así que ya saben, los esperamos este 11, 12 y 13 de septiembre en Innovo Plaza de Duitama. Vengan, conozcan, aprendan y apoyen los negocios verdes de nuestro territorio. Los esperamos.
5: Y uno de estos negocios verdes que tienen impactos ambientales positivos es Café Zenaida, un negocio verde que se dedica a una experiencia importante que conecta el campo, la tradición, el emprendimiento sostenible en Muniquirá. Café Zenaida es un negocio verde destacado por la producción de café especial y por una propuesta que busca poner un valor agregado al trabajo del campo boyacense. Un informe de Lorena Quintana.
10: En Boyacá nos preparamos para una de las sequías más extremas de los últimos 70 años.
11: En el campo boyacense, las historias de emprendimiento también nacen de la unión de saberes, experiencias y sueños compartidos. Este es el caso de Edwin Ferney García, quien junto a su pareja decidió unir dos mundos, la tradición productiva del campo y la experiencia proveniente de la actividad minera, todo para darle vida a un proyecto que hoy busca convertirse en una experiencia de turismo rural y conexión con el territorio. Se trata de la finca agroturística Café Zenaida, un emprendimiento que durante los últimos 4 años ha venido creciendo con esfuerzo, dedicación y mucho amor por el campo.
12: Pues Lorena, muy buenas tardes. Mi nombre sí, efectivamente, Edwin García. Pues soy un joven como tal que tuvo o quiere crear empresa y pues fue un tema que hoy estoy haciendo con mi pareja, Zulma Sarmiento. Y pues ella viene de la parte extractiva del carbón, yo vengo de la parte productiva como lo es la caña de azúcar. Y pues nada, nos unió creo que el café. Hoy en día pues somos una marca que llevamos 4 años, que llevamos, que lo denominamos, nos lleva dando brega en sacarla adelante, ¿sí? Es un término muy boyacense. Y pues nada, hemos venido disfrutando este proceso y hoy en día pues una finca agroturística que presta todo el tema del tour del café, y pues la idea es que vengan y conozcan nuestra historia, nuestro proyecto, nuestro café.
13: Precisamente, nos dicen desde Negocios Verdes que el café de especialidad marca Zenaida es muy bueno. Cuéntenos un poco sobre él.
12: Pues nada, nosotros iniciamos con una línea de especialidad, café de origen, única finca. Hoy en día ya trabajamos con tres fincas más, que es donde nace nuestra línea tradicional. Es una línea que en su empaque van a encontrar los 123 municipios del departamento de Boyacá, diciendo pues que también somos café, ya que pues si bien conocemos Boyacá, lo conocían por producción de papa, cebolla, profesores y maestros, policías, pero por café nada. Entonces el departamento de Boyacá hoy cuenta con un renglón de aporte a la caficultura que no supera el 2%, pero hacemos parte de este renglón. Nuestra línea de especialidad nos dio a conocer en muchos lados, ya por sus atributos. Estamos a 1940 metros sobre el nivel del mar, una variedad Castillo iniciamos, hoy manejamos Zenicafé y esperamos a fin de año tener otras variedades ya en producción, como es el Borbón y el Geisha. ¿Por qué no lanzamos la línea tradicional? Porque pues siempre digo en los recorridos que afortunadamente tenemos un gran producto que nos conocen afuera por él, pero lastimosamente

0: a tomar muy buen café, y no solamente a esto, sino a que venga el turista, venga, conozca el café, que sepa que el café colombiano, como lo decía, ya saben que es bueno, pero van a saber que es mucho mejor por los procesos que realizamos hoy en día, y pues que vengan y por qué no nos dejen un tema económico que nos sirve a muchos, no solamente el departamento, sino a nivel país.
1: Usted nos contaba que su esposa o su pareja tenía que ver con minas y usted con sector productivo. Cuéntenos la historia de por qué llegaron al café.
0: Pues nada, realmente, pues mi línea productiva, como les decía, es la caña de azúcar. Es una rama que nos deja pues mi abuelo, y de ahí pasa a mi padre también y a mis tíos, y de ahí pues se ha venido como descendiendo a hoy en día pues hijos o nietos como tal de mi abuelo, sí, en paz descanse. Pero pues Zulma, toda su trayectoria o la de la familia viene a la par de Acerías Paz de Riva hace 70 años a explotar carbón. ¿Qué pasa? Pues hace 7 años yo empecé también en el mundo textil. Tengo una fábrica textil acá en Muniquirá, Boyacá. Y ahí me conozco con Zulma, y pues empezamos a conocernos, y en una de las charlas pues ella hablaba que ella quería tener una marca de café, y que creo que vio la opción mejor de procesarlo, o sea, sembrarlo y hacer todo el proceso y consumir un muy buen café, que a comprarlo. Y desde ahí pues empezamos como a hablar, y empezó todo este mundo de conocer sobre el café, cómo era el proceso, qué tocaba hacer, empezar a conocer realmente la cultura que teníamos, porque pensamos que eso era fácil, coger café, tostarlo y vender. Y pues lastimosamente, para nosotros que no conocíamos nada, pues el mundo va más allá de eso. Es que esto lleva historia, esto lleva esfuerzo, dedicación. Y hoy en día pues somos una de las marcas con buenos pronósticos en crecimiento en el departamento Boyacá, con nuestra marca hoy en día Zenaida.
1: También, de pronto, para las personas que nos escuchan, ¿cómo los pueden encontrar a ustedes o dónde pueden comprar el café marca Zenaida?
0: 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Sí, nosotros estamos ubicados en el municipio de Muniquirá, Boyacá. Esto es una vereda Tierra de Castro que está vía Tobuí. Estamos al límite con Tobuí. Ya estamos también en lo que es en Tunja, Duitama, Sogamoso, Paipa, Sogamoso, Genesano, Santa Sofía, Santana, Arcabuco, Samacán. Ya estamos en como en 25 municipios del departamento Boyacá. Estamos también en una parte en Cundinamarca, Meta, Santander, y pues gran parte de, ya la idea es que se comuniquen con nosotros, y de pronto nos llegan a encontrar el café en unos sitios de nuestros municipios, yo les daré la ubicación precisa y o el contacto de distribuidor que ya tenemos en varias zonas, o en nuestras redes sociales como en Instagram @cafezenaida. Ahí estamos para poderles servir, y pues que conozcan más de nuestra historia, y por qué no, que vengan al municipio de Muniquirá y realicen lo que denominamos el Coffee Tour, todo el proceso del café en la finca agroturística Café Zenaida.
1: Finalmente, Edwin, ¿por qué hacer parte de la Ventanilla de Negocios Verdes de Corpo Boyacá?
0: Pues, ¿por qué hacer parte de la ventanilla? Sencillamente porque la idea es que los que hacemos parte de la ventanilla estemos en un proceso, porque dentro de nuestro recorrido hablamos que estamos certificados por buenas prácticas agrícolas y un tema sostenible. ¿Quién nos da el aval? Pues Negocios Verdes. ¿Qué es lo que pasa? Pues que todos los años nos están verificando que sigamos cumpliendo o sigamos creciendo para pues tener mejores resultados en cada proceso.
2: Una historia que demuestra que emprender en el campo también significa preservar saberes, unir experiencias y encontrar nuevas oportunidades para el territorio. Durante 4 años, Edwin y su pareja han trabajado para sacar adelante el café especial de Zenaida, convirtiendo su historia y su trabajo en una experiencia que hoy quieren compartir con quienes deseen conocer y disfrutar del campo boyacense.
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0: Desde Corpo Boyacá invitamos a los usuarios que no lograron participar de los talleres presenciales a conectarse al taller virtual de instrumentos económicos, que se realizará el viernes 11 de septiembre a las 9 de la mañana. El enlace de la inscripción lo encontrarán en la página de Corpo Boyacá, www.corpoboyacá.gov.co, en el banner de la sección de noticias. Allá nos vemos, juntos trabajando por el bienestar de nuestras cuencas.
1: Las 8:25, y es que seguimos con las invitaciones. Escuchábamos al ingeniero Nelson Soto y él nos está invitando a participar del taller virtual sobre instrumentos económicos. El llamado es a los usuarios que no pudieron participar en los talleres presenciales sobre instrumentos económicos. La invitación a conectarse a una jornada virtual que se realizará mañana viernes 11 de septiembre a partir de las 9 de la mañana. El espacio es organizado por el equipo de calidad hídrica de la Subdirección de Ecosistemas de Corpo Boyacá, con el propósito siempre de brindar información y acompañamiento a los usuarios en torno a estos instrumentos y su importancia para la gestión y sobre todo para la protección del recurso hídrico. Las personas interesadas podrán realizar su inscripción a través de la página web de Corpo Boyacá, www.corpoboyacá.gov.co. Ahí pueden entrar y pueden realizar su inscripción. Encontrarán un enlace de registro. Corpo Boyacá, por supuesto, extiende la invitación a participar en esta jornada virtual y continuar trabajando de manera conjunta por el bienestar y la protección de nuestras cuencas hidrográficas. Mañana, 11 de septiembre, a partir de las 9 de la mañana, invitación a participar en este taller virtual sobre instrumentos económicos a todas las personas que no pudieron participar en los talleres presenciales. Recuerde, 11 de septiembre, 9 de la mañana.
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1: Es momento de hablar de educación ambiental. Corpo Boyacá tiene como objetivo el desarrollo de la educación ambiental en los ciudadanos de la jurisdicción. Y es que la Oficina de Cultura Ambiental ha iniciado la fase 1 de resignificación de PRAE. ¿Pero qué es el PRAE? Es un acrónimo y significa Proyectos Ambientales Escolares. Esta semana estuvo, por ejemplo, la Oficina de Participación y Cultura Ambiental de Corpo Boyacá en el Colegio Técnico Municipal Simón Bolívar en Duitama. Pero esto es solo el inicio, porque hay muchas otras instituciones educativas priorizadas. Andrea Mesa es profesional de la Oficina de Cultura Ambiental y nos cuenta más detalles sobre esta noticia. Andrea.
3: Actualmente estamos adelantando la estrategia de resignificación de los PRAE, Proyectos Ambientales Escolares, en un trabajo en conjunto y articulado con secretarías de educación, tanto de Boyacá como las certificadas Tunja, Duitama y Sogamoso. Para este proceso hemos priorizado 40 instituciones educativas para las vigencias 2026 y 2027. Tras la reciente actualización de la Política Nacional de Educación Ambiental, contamos con una nueva hoja de ruta que conecta PRAE, los IDEAS y los PROCEDA. Esta asistencia técnica comprende 5 fases metodológicas. En este momento nos encontramos en la fase 1 de concertación, socialización con cada una de las instituciones priorizadas que se necesita de la participación. Estamos promoviendo la consolidación de un comité no solo institucional, sino interinstitucional, donde la educación ambiental no sea tarea de una sola persona o de una asignatura, sino que realmente necesitamos a toda la comunidad educativa y a los actores locales pensando y aportando juntos en nuestro territorio. Desde Corpo Boyacá reafirmamos nuestro compromiso de acompañar a los docentes, directivos, estudiantes, comunidad en general, para seguir este camino y sumando saberes por una cultura ambiental y la protección de nuestros ecosistemas.
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1: Las 8:29, miren que cada 8 días les contamos a ustedes una historia chévere de fauna silvestre, que son los animales, la fauna silvestre, animales que no son domésticos, como venados, como tortugas, como loros, como monos. Estos animales de fauna silvestre ayudan al equilibrio de los ecosistemas por su función. Ellos muchas veces controlan plagas o dispersan semillas y tienen diferentes funciones dentro de los ecosistemas que hace que todo funcione de manera armónica, que todo esté equilibrado. Por eso son tan importantes para el desarrollo de la vida, para la evolución de la vida. Si usted tiene conocimiento de que un animal de fauna silvestre está en cautiverio, de pronto usted ve que un vecino tiene un loro o un mono o una tortuga, que son los más comunes, usted puede comunicarse con nosotros, 321-950-7750, 321-950-7750. Usted puede comunicarse con nosotros o escribirnos por WhatsApp, que la Corporación Autónoma Regional de Boyacá, a través de la Oficina de Fauna Silvestre, va y recoge estos animales, estos ejemplares, los lleva, si es el necesario, a nuestro hogar de paso que tenemos en convenio con la Universidad Juan de Castellanos, y allí se recuperan, se rehabilitan, se les hace todos los exámenes necesarios y se evalúa su liberación en su hábitat. Entonces, usted debe estar tranquilo, porque de pronto, si usted en su apartamento o en su casa, un ave migratoria que se estrelló por deshidratación o por el vidrio o lo que sea, y usted la tiene en su casa, nos puede llamar, que no se van a levantar ninguna acciones jurídicas ni legales. Simplemente queremos conservar y proteger la fauna silvestre. 321-950-7750. Y nos pasó con un mono aullador que lo encontramos en una carretera. Estaba herida esta mona aulladora. Y acá les contamos el proceso importante de estas especies, que son tratadas, rescatadas y, por supuesto, valoradas por profesionales de Corpo Boyacá y de la Universidad Juan de Castellanos. Alexandra Borges.
4: El proceso, que tardó alrededor de 10 meses y luego de un arduo trabajo por parte de expertos del Hogar de Paso de la Universidad Juan de Castellanos, donde una mona fue recogida en vía pública, al parecer atropellada, luchó por su vida. Ahora es un ejemplo de resiliencia. Jennifer Díaz, profesional universitario del área de recursos naturales, nos contó acerca de este caso.
5: El 18 de noviembre del 2025, la Policía Ambiental del municipio de Otanche deja a disposición un ejemplar de la especie mono aullador, o a Lohuatas niculus. Es una hembra. Según nos informan, fue encontrada sobre la vía. Según lo que observaron, presentaba una lesión en un miembro posterior izquierdo, por lo que se comunican con la corporación, con funcionarios de la territorial de Pauna, y entregan el ejemplar. El ejemplar posteriormente fue trasladado hacia el Hogar de Paso en convenio con la Fundación Universitaria Juan de Castellanos. Allí se inicia el protocolo de atención inmediata, en donde se le realizan la valoración médico-veterinaria y se toman los exámenes paraclínicos iniciales, en los cuales también se evidencia una fractura de tibia peroné en el miembro posterior izquierdo y una lesión abierta en la región ventral de la mandíbula y múltiples hematomas. El ejemplar ingresa en estado crítico. Se inicia su tratamiento, donde se le practican múltiples procedimientos quirúrgicos durante varios meses. Con la dedicación del equipo profesional del Hogar de Paso, esta monita se recupera satisfactoriamente.
4: Los médicos veterinarios Enrique Castellanos y Camila Otálora nos cuentan cómo fue su atención.
6: El 21 de noviembre del 2025 ingresamos a quirófano en la clínica veterinaria de la universidad con una mona aulladora, la cual presentaba una fractura en un miembro. Con los ortopedistas y la parte profesional, ellos son de especies menores, un ortopedista, ingresamos a quirófano y pudimos corregir esta fractura poniendo una placa de compresión con clavos, la cual pudimos fijar y estabilizar este tipo de fractura. Esta especie nos mostró, digamos, en el posoperatorio que pues no fue tan fácil realmente recuperarlas, pero con el trabajo interdisciplinario se pudo hacer procesos, los cuales estos procesos que se hizo en Hogar de Paso fue también rehabilitación, fisiología un poquito de la especie.
7: Con este ejemplar, pues duramos con un proceso de aproximadamente 10 meses. El ejemplar pasó aproximadamente por 3 cirugías. Adicional a esto, también llegó con algunos problemas gastrointestinales, problemas en su salud de la piel principalmente. Entonces, pues también se hizo todas esas correcciones con el ejemplar. También en la parte comportamental se hizo una evaluación en donde se evidenció que el ejemplar pues no era apto para hacer una liberación debido a que tenía gran acostumbramiento al ser humano. Por ende, se decide realizar una reubicación del ejemplar al Parque de la Conservación en Medellín, Antioquia.
8: Este es un ejemplo de lucha por la vida y una vez más, Corpo Boyacá ratifica su compromiso con el cuidado y preservación de las especies que, como esta mona, necesitan ser protegidas.
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1: Las 8:35. A ustedes muchas gracias por sintonizar siempre la emisora más grande de Boyacá. 95.6 FM y cada 8 días, los jueves, justo después del noticiero, el programa de la Corporación Autónoma Regional de Boyacá. Muchas gracias, feliz fin de semana y nos encontramos de nuevo en 8 días.
2: Gracias por escucharnos. Nos encontramos de nuevo en 8 días con más acciones que Corpo Boyacá realiza para la protección de nuestro territorio. Hasta pronto.
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0: Esta es la hora en Boyacá.
1: 8 de la mañana y 48 minutos.
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0: Esta es la hora en Boyacá.
1: Son las 9 de la mañana y 10 minutos.
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9 de la mañana, 11 minutos. Tenemos a esta hora una versión de un 100% en la voz de DDR. Suena buena música a esta hora, 95.6 FM. Recuerde que esta tarde tendremos una tarde de desmadre, buena música, una selección de música bien pensada para que todas las audiencias de 95.6 FM se conecten y disfruten. Disfruten la tarde.

0: Son las 9:17 a.m. Estamos sintonizando una música en 95.6 FM.
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0: Aprovechamos esta canción de Juliana y Esteban Rojas para hablar de PPA. Recuerde, PPA, Prevenir, Proteger y Actuar, es el programa con el que la gobernación de Boyacá quiere enfrentar las consecuencias del fenómeno del Niño y en el que todos los boyacenses debemos unirnos. PPA es Prevenir, Proteger y Actuar. Asuma las recomendaciones que viene impartiendo el gobierno nacional, el gobierno departamental frente al ahorro del agua y la energía y el comportamiento que debemos de tener frente al fuego cuando vayamos de paseo, cuando salgamos de la ciudad.

0: Esta es la hora en Boyacá.
1: Son las 9 de la mañana y 29 minutos.
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4: Son las 9 de la mañana con 29 minutos. Morad es uno de los grandes artistas de nuestro país, pero no solamente de esta parte del planeta, sino en todo el territorio y en Iberoamérica, más bien. Es Morad, Segundos Platos. Suena a esta hora en la mañana de 95.6 FM.
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4: Recuerde que desde las 3 de la tarde estaremos en una tarde hecha un desmadre. Buena música, homenaje a grandes artistas. Música que usted de una vez vaya pensando en programar al 311-484-1720.

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1: De la mañana, 41 minutos, estamos disfrutando la vibra perfecta. Eso se llama Vibra Perfecta, lo hace Julián Álvarez y su banda Norteño a las 9:41 en 95.6 FM, la radio más grande de Boyacá.

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1: Les voy a contar la historia de dos muchachos que en su juventud solían llevar serenata a la misma chica. El tiempo los separó y fue también el tiempo el que se encargó de reunirlos otra vez. Y esto fue lo que sucedió al reencuentro.

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1: Esta es la hora en Boyacá.
2: Son las 9 de la mañana y 48 minutos.

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1: Nueve de la mañana, 51 minutos. A todas horas es buena idea escuchar buena música, como la del grupo Niche con esta canción, Duele Más, sonando a esta hora 95.6 FM, la radio más grande de Boyacá.

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1: Son las 10 de la mañana con 5 minutos. La mañana se hace más clara aquí en la ciudad de Tunja. Hay sol y tenemos buena música en 95.6 FM. Eros Ramazzotti, Fuego en el Fuego. Sonando a esta hora, 10 de la mañana, 5 minutos en 95.6 FM. Somos la radio más grande de Boyacá.

0: Esta es la hora en Boyacá.
1: 10 de la mañana y 9 minutos.
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0: Esta es la hora en Boyacá.
1: 10 de la mañana y 26 minutos.
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Son las 10 de la mañana con 36 minutos. Estamos en 95.6 FM, recalcando las medidas que se han adoptado por parte del gobierno departamental frente al fenómeno del Niño. Estamos hablando de la estrategia PPA. PPA, ¿qué significa? Significa prevenir, proteger y actuar. Y es lo que debemos hacer para disminuir las consecuencias del fenómeno del Niño, que se muestra como uno de los más difíciles, los más intensos que va a vivir nuestro país, y no solamente nuestro país, nuestro continente y el planeta entero. Entonces, definitivamente vamos a tener consecuencias, efectivamente, sí, pero tenemos que minimizarlos. ¿Cómo? Siendo responsables con el consumo del agua y la energía eléctrica. Ese es quizá el punto más neurálgico de esta estrategia. Hay que ahorrar agua, hay que ahorrar energía. Y hay que cuidar nuestro comportamiento cada vez que visitemos el campo, las áreas de bosque, las zonas boscosas. Tenemos que hacerlo con responsabilidad. Ojo con dejar por ahí elementos que puedan iniciar incendios. Una botella, un pedacito de papel, hasta una bolsa plástica. Uno no sabe qué puede terminar causando. Y seguramente algo que lamentemos todos, porque entre, pues imagínense, con más fuego, también vamos a necesitar agua para apagar ese fuego, agua que tampoco vamos a tener demasiado. Entonces hay que ser juiciosos con estas recomendaciones que nos hace el gobierno departamental frente al fenómeno del Niño, PPA, prevenir, proteger y actuar. La invitación es a que a las 3 de la tarde usted se conecte con 95.6 FM, porque usted va a tener una tarde locochona, un desmadre musical con Jorge Fonseca, quien está preparando aquí una lista, un playlist que seguramente a usted le va a gustar, pero necesitamos de su colaboración. Así que de una vez usted puede ir programando canciones al 311-484-1720 para disfrutar del desmadre de la tarde del jueves de hoy.

0: Esta es la hora en Boyacá.
1: 10 de la mañana y 48 minutos.
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1: Ocho minutos para que sean las 11 de la mañana, 95.6 FM. Una de las voces más interesantes que está ofreciendo la música contemporánea desde Venezuela, Elena Rose con María Becerra. ¿Pa' qué volviste? Disfrutamos buena música, disfrutamos de un buen clima en la ciudad de Tunja. Disfrutamos de la compañía de 95.6 FM en esta mañana.

11 de la mañana con 11 minutos, estamos en 95.6 FM. Vamos a tener esta última hora de la mañana con canciones que conocemos como canciones de planche, y esta muy agónica de Amanda Miguel, Él me mintió. Pero vamos con varios artistas que han hecho popular la música balada de hace algunos años en casi un género exclusivo de nuestro país, la música de plancha. Otro de los grandes éxitos de este género, Un buen perdedor, de Franco De Vita, a esta hora, 11 de la mañana con 11 minutos. Esto es Boyacá 95.6 FM, a las 12, las noticias.

11 de la mañana, 18 minutos, una de las buenas canciones de María Conchita Alonso desde Venezuela, actriz y cantante, esta noche loca, la noche de copas. Y vámonos ahora con algo de música también de plancha, desde México, Las Flans, Hay Amor. Buena música a las 11 y 18 en 95.6 FM, 11 y 18.

La mañana el popurrí que nos ofrecía las señoras de Pandora a esta hora, 11:26 de la mañana, y ahora también otra canción para usted señora con Diango. Suena buena música a esta hora mientras esperamos la actualización informativa de las 12 en Boyacá Noticias. 11:27, Diango, a usted señora.

11:33. Seguimos disfrutando de buena música. 95.6 FM. La maldita primavera de Yuri, pero en una versión, pues, muy interesante para planchar. Recuerda, a las 12 de las noticias ya se está preparando el equipo informativo de 95.6 FM, el sistema informativo que lo mantiene informado. De repente me despierto y a las 3 de la tarde, una tarde llena de desmadre con Jorge Fonseca. Prepárese y programe de una vez. Vaya buscando sus canciones para programarlas al 311-484-1720.

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1: Esta es la hora en Boyacá.
2: 11 de la mañana y 48 minutos.

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2: ¿Sabías que la esmeralda más grande encontrada en Boyacá es la famosa Fura, hallada en las minas de Mosso? Esta esmeralda pesa 2.2 kilogramos y es considerada una de las más grandes y valiosas del mundo. El nombre Fura proviene de la mitología muisca, donde Fura y Tena eran los nombres de dos personajes legendarios representando a los primeros humanos creados por el dios Bochic.
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0: 12 del mediodía, un minuto. Con esta canción del cantautor boyacense Sergio Jiménez abrimos hoy nuestra emisión. Un mes después de la tragedia que sacudió a Colombia tras ese terremoto que se vivió el 10 de agosto epicentro en el departamento del Chocó y que dejó varias personas damnificadas, varias víctimas y el luto en varias familias de nuestro país. Por supuesto, un luto a nivel nacional. Una canción que llama a la solidaridad, a la unidad y a honrar la bandera nacional. Con esta canción saludamos a los oyentes que se conectan a través de nuestra radio comunitaria.
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0: Bien, y comenzamos con una de las noticias a nivel nacional más importantes, porque hoy nuevamente el país recordó ese trágico 10 de agosto, el día del terremoto que sacudió varias regiones de Colombia. Pues tras el mes de este terremoto, el gobierno nacional continúa avanzando en la recuperación de los municipios afectados. Hoy el país ha recordado ese trágico balance. Clara Rivera con la información. Buenas tardes.
4: Se cumple un mes del terremoto de magnitud 7.4 que golpeó diferentes zonas del país y dejó graves afectaciones en municipios del Chocó, Valle del Cauca, Caldas, Risaralda, Quindío y Antioquia. Tras la primera etapa de búsqueda y rescate y atención de emergencia, el gobierno nacional asegura que ahora los esfuerzos están concentrados en la reconstrucción y recuperación de las comunidades damnificadas. El vicepresidente de Colombia, José Manuel Restrepo, indicó que durante este primer mes ha recorrido más de 30 municipios afectados para verificar las necesidades de las familias.
5: Como resultado del terremoto que terminó afectando a cerca de 15 departamentos del país y cerca de 500 municipios de Colombia, en donde perdieron la vida más de 300 personas. La primera prioridad del presidente Abelardo de las Priellas desde el inicio de su gobierno fue la recuperación de las vidas humanas, la protección de la vida de los colombianos. Para eso tuvimos decenas de equipos de rescate, de los mejores equipos de rescate del mundo. Pero simultáneamente arrancó la ayuda humanitaria con la conducción, entre otras, de la Fundación de la Primera Dama y con el esfuerzo de cooperación internacional que lideramos junto con el canciller. Eso significan miles de toneladas que llegaron y siguen llegando a los territorios afectados. Vino después la reconstrucción, la atención a las familias que perdieron sus viviendas con el auxilio de supervivencia, pero también la preparación de toda la fase de construcción de vivienda en la que estamos en este momento, la declaratoria de la emergencia económica y con ello los decretos que habrán de permitirle a los municipios y al país disponer de recursos para atender la reconstrucción y la reactivación económica de estos territorios afectados. Ha sido este objeto de trabajo permanente con el liderazgo del presidente Abelardo de las Priellas. Un compromiso muy importante en este momento de la vida del país.
4: La nueva fase contempla la construcción y recuperación de viviendas, entrega de auxilios, intervención de colegios, vías y servicios públicos, además de acciones para reactivar las actividades económicas en los territorios golpeados por el sismo. El vicepresidente aseguró que continuará recorriendo las zonas afectadas para verificar el avance de la reconstrucción.
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0: Y nos vamos con noticias del departamento de Boyacá, pero precisamente asociadas a esta tragedia del 10 de agosto, un mes después del terremoto que vivió nuestro territorio nacional y, por supuesto, cómo el departamento de Boyacá logró llegar a muchas de las familias damnificadas, cómo se articuló desde la unidad de gestión de riesgo, desde la oficina de nuestra gestora social, la doctora Daniela Cis, desde la misma institucionalidad de la gobernación del departamento y de muchas entidades de socorro para poder llevar llevar ayudas a quienes más lo necesitaban en ese momento y que aún lo siguen necesitando. Freddy González a esta hora nos tiene invitado. Freddy, muy buenas tardes.
6: Ángela, un cordial saludo para su merced y para todas las audiencias que a esta hora están en sintonía con la radio más grande de Boyacá. Pues a esta hora nos acompaña el ingeniero José Ubaldo Castro Acosta, el director de la Unidad Departamental de Gestión del Riesgo de Desastres. Como usted lo indica, hoy se cumple un mes de esa tragedia del terremoto que sacudió el suroccidente de Colombia, y pues lo que hoy nos invita es a reflexionar. Obviamente el departamento, como casi todo el país, se volcó a apoyar a estas personas damnificadas desde la unidad departamental, conjuntamente, como usted lo ha indicado, con la gestora social, se empezaron a coordinar la presencia, la coordinación de llevar estas ayudas a estas zonas afectadas. También pues se hizo coordinación con los organismos de socorro para que pues allí también apoyaran con todo ese personal calificado las necesidades que pues en su momento se registraron. Pues ingeniero José Ubaldo, muy buenas tardes, gracias por estar con nosotros. Y bueno, ¿qué reflexiones podemos dar hoy un mes después de esta tragedia sobre esta situación? Y bueno, también de pronto mostrar cómo el departamento de Boyacá también se sumó en apoyar a todas estas familias y personas que resultaron damnificadas en estas diferentes zonas del eje cafetero y del suroccidente de nuestro país.
7: Hola, muy buenas tardes, Freddy. Un saludo especial a toda la comunidad boyacense que sigue la emisora más grande de Boyacá, 95.6 FM. Efectivamente, pues hoy se cumple un mes de aquel momento triste, incómodo, difícil para la población colombiana, en donde pues a raíz del terremoto miles y miles de familias se encuentran aún hoy en día pues con grandes dificultades en su diario vivir. Efectivamente, también desde la gobernación de Boyacá, en una campaña liderada por la doctora Daniela Asís, gestora social del departamento, se logró concretar, se logró convocar, se logró solidarizar el pueblo boyacense para que en torno a este llamado de la señora gestora se lograra obtener pues una entrega de ayudas humanitarias en los departamentos más afectados por el terremoto, con una cifra muy superior a las 100 toneladas de ayudas humanitarias. Este es pues un pequeño gesto que hacemos desde Boyacá, uniéndonos a los departamentos afectados, respaldando pues obviamente sus dificultades, pidiendo mucho a Dios pues que puedan superar, digamos, que tanto las afectaciones materiales como las afectaciones psicológicas de la población, pues que es algo que casi no se toca, pero pues es un tema súper complejo, súper también difícil de abordar. Y pues bueno, pues qué mejor que desde Boyacá pudiéramos extender esa mano amiga y obviamente acompañar a estos departamentos hermanos en el litoral pacífico.
6: Por supuesto, ingeniero José Ubaldo, pero de todas formas hay que empezar a reflexionar sobre el particular desde ese momento. Pues también hemos venido pues también reflexionando sobre que pues ninguna zona del país está ajena a una situación similar, y hoy pues ya después de un mes de esta tragedia pues sigue generándose la solidaridad. Conocíamos que algunos municipios recientemente enviaron nuevas ayudas. El departamento de Boyacá, a través del sector empresarial, también se ha sumado con bloques, acerías, paz de río con acero. Esto pues continúa, y pues ese llamado también a seguir aportando, porque tal vez hoy pues se recuerda como fecha un mes después de la tragedia, pero pues esta recuperación de estas zonas pues va a tardar largo periodo.
7: Sí, efectivamente, y es que en este momento seguimos como tal recibiendo ayudas humanitarias, recibiendo apoyos para que podamos desplegar o transportarlos hasta los departamentos afectados. En este momento tenemos la próxima llegada de ayudas humanitarias provenientes del municipio de Cubará, Boyacá. Pues para los que no conocen, Cubará pues queda ubicado geográficamente en el departamento de Boyacá a una gran distancia. Es tal vez el municipio pues más distante del centro del departamento, y desde allí también hay población, hay organismos de socorro. La alcaldía municipal trabajó de la mano entre todos, y pues que obviamente se solidarizan, están en camino las ayudas humanitarias provenientes de este bello municipio, y pues que obviamente sumándose a lo que pues como tal se sigue presentando de aportes, de apoyos por parte de algunos sectores empresariales, sectores también sociales del departamento, podamos pues seguir como tal apoyando esta dinámica. Es algo que siempre, digamos, nunca será suficiente. siempre habrá la necesidad de seguir respaldando, pues tal y como usted lo dice, Freddy, pues la situación fue hace apenas un mes y pues todavía hay miles de familias que están viviendo condiciones muy precarias y pues que necesitan obviamente contar con el apoyo de los boyacenses.
6: Bueno, ingeniero José Ubaldo, este tema que afectó a esta zona, obviamente nos invita también a prepararnos, y en ese sentido ustedes siguen insistiendo en ese, bueno, en esta campaña que de una otra vez está relacionada con el fenómeno del Niño, pero que también aplica para estas circunstancias de emergencia, de proteger, prevenir y actuar. Se va a seguir insistiendo en este tema de formación, que la gente entienda que este fenómeno natural pues se puede volver a repetir si no lo permita, pero que pues debemos estar preparados.
7: Sí, efectivamente, desde la Gobernación de Boyacá y el departamento como tal nos vincularemos al simulacro nacional convocado por la Unidad Nacional de Gestión del Riesgo, pues el próximo 21 de octubre esperamos poder contar con la participación y el apoyo de los 123 municipios en cada uno de sus veredas, barrios, para que, digamos que en el marco de la emergencia, pues de, digamos del desastre que sucedió hace un mes, podamos ser conscientes, podamos ser responsables, saber que en cualquier momento, pues, la particularidad del departamento de Boyacá pues, también obedece a actividad sísmica activa. Obviamente oramos y pedimos a Dios en que nada suceda, pero pues, obviamente siempre tenemos que estar preparados y un simulacro es el escenario ideal para revisar cómo estamos nosotros en situación de atención a emergencias, en protocolos, en despliegues pues necesarios para Dios nos lo permita pues hacer atención a cualquier situación que se llegase a presentar. Entonces estaremos vinculados el próximo 21 de octubre al simulacro nacional, estaremos enlazándonos con alcaldías, con organismos de socorro, y obviamente lo podremos implementar desde cada uno de los 123 municipios de Boyacá.
6: Ingeniero José Ubaldo, le cambio de tema y pues agradecerle su presencia aquí en Boyacá Noticias. Frente a los efectos que ha generado las actuales condiciones climáticas, ¿qué reporte tienen en ese momento de acuerdo a los informes de los consejos municipales de gestión del riesgo de desastres? Hay incendios forestales, vemos que los carrotanques de la unidad departamental de gestión del riesgo de desastres están recorriendo las diferentes veredas de varios municipios, pues llevando el presidio líquido a muchas familias, especialmente campesinas.
7: Sí, efectivamente, el fenómeno del Niño sigue aumentando su presión sobre el departamento de Boyacá. Ya son casi 30 los municipios que nos han reportado calamidad o dificultades o alertas por desabastecimiento del recurso hídrico. Esto obviamente requiere pues atención inmediata tanto de las alcaldías municipales como de la Gobernación de Boyacá. Estamos también trabajando muy fuerte para que podamos hacer presencia en los 30 municipios aproximadamente que en este momento tienen la dificultad, y obviamente siempre hacemos el llamado. En este momento estamos en el municipio de Miraflores, estamos ya culminando las mesas de trabajo provinciales en el marco del fenómeno del Niño, en donde convocando a alcaldías municipales y organismos de socorro hemos buscado primero generar conciencia, saber que el fenómeno del Niño es una realidad y que tal vez si se presentan algunas lluvias por estos días, gracias a Dios se están presentando, pero digamos que el fenómeno del Niño está teniendo ya afectaciones muy, muy fuertes en varios municipios de Boyacá, en donde ya hay totalidad de, digamos, caudales reducidos en 100%, hay temperaturas muy altas en algunos municipios, digamos, hay municipios con temperaturas promedio de 25 grados que están presentando incrementos en sus temperaturas hasta el 36, 37 grados. También estamos ya teniendo presencia de heladas o digamos que descenso de temperaturas en las horas de la madrugada. Y bueno, esta situación siempre obliga a que trabajemos de la mano en el marco de nuestra estrategia prevenir, proteger y actuar. Podamos trabajar de la mano con las comunidades, corporaciones autónomas regionales, alcaldías municipales y Gobernación de Boyacá.
6: Pues ingeniero José Ubaldo Castro Acosta, director de la Unidad Departamental de Gestión del Riesgo de Desastre, muy amable por estos minutos con la radio más grande de Boyacá, gracias por estas reflexiones y pues darnos ese balance y esas enseñanzas con respecto a, pues, a esta tragedia que hoy, pues, lamentablemente tenemos que hacer referencia un mes después del pasado 10 de agosto y estar muy pendientes, por supuesto, de que ojalá sigan sumándose en varias entes territoriales, varias entidades, pues, para seguir apoyando a estas familias que aún necesitan muchísimo apoyo por parte de los boyacenses y colombianos. Una feliz tarde.
7: Bueno, muchas gracias, Freddy. Un saludo a toda la comunidad boyacense. Seguimos en contacto con la emisora más grande de Boyacá.
0: Bien, y justamente después de escuchar al director departamental de la Unidad de Gestión de Riesgo, pues esta sección del país ratificó su compromiso con las comunidades afectadas y logró llegar, o ha logrado hasta el momento, entregar 145 toneladas de asistencia a 6 departamentos afectados por esta tragedia natural. Andrés Fago con la información. Muy buenas tardes, Andrés.
8: Muy buenas tardes, Ángela. Y es que recordamos pues esa solidaridad de los boyacenses, y esto liderado por la gestora social del departamento, la doctora Daniela Cispierro, y la oficina de gestión social, donde se solidarizaron con esta región del país a raíz del terremoto. Pues ya lo ratificaban esa cantidad de ayudas humanitarias que llegaron a estos departamentos. Escuchemos a Juan David Rosso, quien es el gerente de la red Abrigo, quien dio ese balance de cómo Boyacá se ha solidarizado con las familias afectadas.
9: Efectivamente, como lo comentas, ya un mes del terremoto que sacudió la vida de muchas personas en nuestro país y también de las y los boyacenses que en su inmenso amor y solidaridad decidieron unirse a una campaña de recolección de alimentos no perecederos, de elementos de aseo personal y de kits de descanso, que pudo llegar a más de 6 departamentos afectados por el terremoto con aproximadamente 145 toneladas de ayudas humanitarias enviadas.
8: Bueno, cuéntenos de esa solidaridad también de los boyacenses que tuvieron a ese llamado que hizo el gobierno departamental para ayudar a los damnificados.
9: Sí, bueno, tuvimos una jornada de 15 días donde hicimos recolección de estos elementos que les mencionaba, alimentos no perecederos, kits de descanso y kits de aseo personal frente a la gobernación de Boyacá en la Plaza de Bolívar. En esos 15 días fue increíble la ayuda, el apoyo, la solidaridad de los empresarios, pero también de las y los boyacenses de a pie que pasaban y nos dejaban desde la libra de arroz hasta los mercados que lograban gestionar, y que pues por supuesto eso involucraba pues el sacar de su bolsillo para poder apoyar a las personas que más lo necesitaban en el país. Entonces, como te contaba, fueron 145 toneladas de ayudas humanitarias que salieron del departamento de Boyacá, y eso pues fue una ayuda grandísima. Han estado gobernadores agradeciéndole a las personas del departamento, al señor gobernador en la reciente cumbre de gobernadores que se tuvo hace una semana. La gobernadora del Chocó reconocía las ayudas que habían llegado por parte del departamento, las 50 toneladas de ayudas humanitarias que llegaron al departamento del Chocó, pero también esa alianza que hizo la empresa privada, la ladrillera El Rubí, aquí de la ciudad de Tunja, y cargando desde Duitama se unieron para llevar, fueron 2 tractomulas de ladrillos, más o menos 15 mil ladrillos que se enviaron desde el departamento de Boyacá, y por supuesto eso va a permitir construir y desde lo que se destruyó por el terremoto, pero por supuesto también construir desde la ayuda y desde el amor y mejorar la calidad de vida de muchas personas.
8: Se logra hacer también una alianza con varias alcaldías, resaltar esas alcaldías que se unieron con estas ayudas solidarias y el trabajo en conjunto con muchas empresas.
9: Claro que sí. Bueno, esta campaña que es liderada por nuestra, o que fue liderada por nuestra gestora social, la doctora Daniela Cis, ella acudió al corazón también de las oficinas de gestión social de los diferentes municipios, a los alcaldes, estuvo en contacto con ellos los primeros días de campaña, y a la Plaza de Bolívar llegaron y llegaban camiones de diferentes municipios. Tuvimos el apoyo de 17 alcaldes y gestoras municipales que se hicieron llegar, también de los hospitales regionales de las diferentes provincias. Tuvimos al Valle de Tenza, tuvimos a Sobatá, también estuvo Muniquirá, estuvo Chiquinquirá, tuvimos por supuesto el Hospital San Rafael, Duitama y Sogamoso. Entonces eso fue una articulación de muchos boyacenses que decidieron unirse desde cada uno de sus municipios y permitir que llegáramos a muchas, muchas personas que lo necesitaban realmente.
8: Bueno, pues ahí está ese resumen y ese balance de la solidaridad que han hecho los boyacenses. Ya lo decía el gerente de la red Abrigo, pues cuando se realizó la cumbre de gobernadores, los mismos mandatarios de estos departamentos agradecían la solidaridad al gobierno departamental con ese propósito de ayudar a las familias damnificadas. Y hay que ratificar que todavía se siguen recibiendo ayudas. Si hay algún empresario, si hay algún municipio que desee traer esas ayudas, está pues la Oficina de Gestión Social para recibir y hacer ese respectivo traslado a las familias que hoy ya pues cumplen un mes después de este terremoto.
0: Así es, Andrés, y transcurrido este mes, el mes de luego de la emergencia registrada en el departamento del Chocó, la Defensa Civil Colombiana, capítulo Boyacá, Territorial Tundama, recordó la participación de 21 de sus integrantes, entre ellos voluntarios de las provincias de Tundama y Sucamuxi, quienes apoyaron las labores de

0: búsqueda y rescate. César Fernando Corredor con la información. Buenas tardes.
1: Ángela, buenas tardes, compañeros, y la gran audiencia de los 95.6. Pues bueno, esta fue una labor que se desarrolló conjuntamente con la Gobernación de Boyacá, en la cual pues los voluntarios de la Defensa Civil en su seccional Tundama

0: su capacidad, además de los equipos correspondientes. Durante las labores también participaron dos caninos que fueron de gran utilidad en las actividades de búsqueda y localización, permitiendo a este equipo boyacense pues aportar a las acciones adelantadas en esta zona afectada. Vamos a escuchar a continuación al coordinador de la provincia del Tundama de la Defensa Civil, el señor Pavel Joya, quien nos estará comentando pues algunos de los momentos importantes que vivieron en el marco de este apoyo en búsqueda y rescate, y de igual manera pues recuerda a él, pues digamos manifiesta el invitado pues que a veces este tipo de tragedias son muy grandes respecto a la labor que ellos pueden realizar. Esto dijo el rescatista también de la Defensa Civil presente en estos operativos, en estas labores de rescate.
1: Vemos pues que no estamos exceptos de que un día nos llegue a pasar esto en nuestro departamento y que realmente estos tipos de emergencias pues no estamos preparados. ¿Qué logramos ver? Que a pesar de que llevamos unas herramientas nuevas, que llevamos un equipo nuevo, pues el tipo de la emergencia era muy superaba nuestras capacidades y se siente uno pequeño ante esa eventual emergencia. ¿Qué pudimos también ver? Cómo la unión y cómo el trabajo entre la comunidad, entre los organismos de socorro, entre los entes, Policía Nacional, CTI, pues estuvo muy mancomunada a apoyar. Entonces, este es un punto muy positivo donde nos dimos cuenta de que estaban muy organizados, la comunidad muy organizada. Entonces la invitación aquí nuestro departamento se inicia a preparar inicialmente con los planes familiares, que si en caso de fuera una emergencia, ¿qué hacemos? ¿Para dónde vamos? ¿Cuál es nuestro punto de encuentro? ¿Desde quién? Si nos dan los tiempos, ¿quién cierra los servicios en casa? Si nos dan los tiempos y poder sacar los animales, también sacar los animales. Entonces, fue una experiencia muy grande y que se queda uno con un vacío de haber podido dar más y el trabajo en conjunto es muy, muy importante.
0: Bueno, pues ahí estaba Pavel Joya, coordinador de la Defensa Civil en la provincia del Tundama, quien también pues hizo un llamado a las familias boyacenses para que comiencen desde sus hogares a establecer planes de emergencia, definiendo pues qué hacer ante una situación de riesgo de este tipo. También pues recomendó establecer en cuanto a las condiciones, el tiempo lo permitan, quién podría encargarse pues de las labores previas antes de salir de su lugar de residencia. Asimismo pues también dijo que la emergencia en Cali evidencia pues la importancia de la articulación, también de la solidaridad para enfrentar estas situaciones de gran magnitud. Transcurrido un mes, pues la Defensa Civil Colombiana, capítulo Boyacá, territorial Tundama, recuerda esta experiencia por la magnitud, pero también por el compromiso de sus voluntarios, quienes acudieron al llamado y dejaron lo mejor de sí para apoyar estas labores de rescate.
2: Bien, y continuamos con noticias relacionadas con este terremoto que vivió el territorio nacional hace un mes, y es que Sutatensa, uno de los municipios que visitó y llevó ayudas humanitarias a familias damnificadas justamente por esta emergencia. Carlos Fernando Rodríguez, muy buenas tardes.
3: Muy buenas tardes, Ángela. Pues el mismo alcalde de esta población del municipio de Sutatensa viajó hacia estos municipios que fueron afectados, más exactamente Quibdó, ha ido con ayudas humanitarias a ayudarles a esas familias que lo perdieron todo. Escuchemos a Rodrigo Hernán Carrillo.
4: Agradecerles a la Federación por este programa tan bonito, apadrinamiento. Qué bueno que apadrinamos un alcalde amigo y alguien que estuvo en nuestro municipio. Hoy estamos, alcalde, con su merced, con su comunidad de Tadú, ¿verdad? Agradecerle a todas las personas que de buen corazón se vincularon del municipio de Sutatensa, de Guateque, de Guayatá, de Tenza, de Tunja, boyacenses radicados en Bogotá, a todas las personas de buen corazón que se unieron a esta causa y que hoy estamos entregando aquí en el municipio de Tadú estas ayudas humanitarias. 16 toneladas de ayudas gracias a la bondad de la gente aquí vinculado. Decirle que su merced no está solo, que estamos con usted, que lo estamos apadrinando a su merced, a su municipio, a su comunidad, y que aquí estaremos para apoyarnos como colombianos.
3: hablaba el alcalde del municipio de Sutatensa, y pues esta estrategia también se sumó otros municipios, otros alcaldes que se sumaron a la estrategia de la Federación Nacional de

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4: 12 del mediodía, 28 minutos. Y Colombia enfrenta una alerta de salud pública que tiene un impacto particular entre los jóvenes. Según cifras del Instituto Nacional de Medicina Legal, 2.823 personas murieron por suicidio en Colombia durante el año 2025. Y entre enero y junio del año 2026 se registraron 1.326 casos. De estos, aproximadamente el 30% corresponde a personas entre los 18 y 28 años, cerca de 373 jóvenes. Para el caso de Boyacá se han registrado 52 casos y un intento de 669 casos. Justamente hoy, Freddy, se conmemora el Día Mundial de esa lucha contra el suicidio.
5: Así es, Ángeles, pues las cifras son escandalosas y pues aquí se evidencia un tema en el cual creo que el gobierno nacional y bueno, todo el mundo tiene que centrarse y es la atención en salud mental. Esas cifras que usted acaba de citar son complejas y difíciles. Cada vez viene en aumento, pese a todas las acciones y campañas que se han adelantado. Para caso del departamento y para el caso del país, pues hay una situación donde pues no se ha logrado estructurar, no tenemos una reforma a la salud clara. Y la atención en salud mental, pues realmente es difícil. Muchas personas han sido atendidas es por urgencias y por eso, pues tal vez estas cifras. Bueno, pues dialogamos precisamente con respecto al departamento de Boyacá, cuáles son esas cifras, con Ángela Cujabán, quien es la referente de salud mental de la Secretaría de Salud de Boyacá, quien pues también habla sobre el Código Dorado, unas estrategias que ha definido el Ministerio de Salud y Protección Social, que esperan se adelante desde el punto clínico y desde el punto de vista comunitario.
6: En lo que va a ocurrir el año, llevamos en el departamento de Boyacá 52 casos confirmados por medicina legal de suicidio consumado. En cuanto al intento, en este año van 669 casos de intento de suicidio en el departamento. El Código Dorado, que hace parte de la estrategia 347 que se expidió este año por el Ministerio de Salud, nos da como la línea para que se le dé atención, ¿sí? Atención a todos estos casos por urgencias. El protocolo dorado clínico lo manejan las IPS y el código, y los prestadores. El código dorado comunitario lo manejamos nosotros, digamos, desde promoción y prevención. Todos los municipios deben contar con su código dorado comunitario, que es como la puerta de entrada donde todo el mundo sí o sí debe saber y debe conocer qué hacer y cómo actuar en caso de identificar algún caso de intento de suicidio o de ideación suicida.
5: Candy Samantha Rodríguez, quien era directora de promoción y prevención de la Secretaría de Salud del departamento de Boyacá, pues se refiere precisamente a esa articulación que se viene dando desde el gobierno departamental. Directriz del señor gobernador es trabajar el tema de salud mental, hay una política pública de salud mental que en ese momento se viene actualizando, pero pues frente al tema del Código Dorado, pues ya se han venido reuniendo con varias instituciones, en el ánimo de que todos hablen en un mismo lenguaje. Escuchemos precisamente a la funcionaria de la Secretaría de Salud de Boyacá.
7: Código Dorado llama a todos los mandatarios a que organicen todas las instituciones en el nivel que se encuentra. El señor gobernador de Boyacá ha mencionado y nos ha hecho el llamado que es una prioridad para el departamento y para la Secretaría de Salud y para todo el gabinete la atención en salud mental y el trabajo que se puede hacer en torno a la prevención de este tipo de situaciones. Y nos convoca a todos los sectores, reconociendo que no es un tema exclusivamente de la Secretaría de Salud. Ese es el ejercicio que hacen los alcaldes y los gobernadores desde todas las instituciones, llamar a poder fortalecer y formar un poco ese, no solamente el talento humano de cada sector, sino también a la comunidad, como tú lo mencionas, reconociendo cuáles son las señales de alarma.
5: ¿Cuáles serían esas señales?
7: Frente a, bueno, cuando una persona empieza a abandonar las cosas que normalmente le generan alegría, que le entusiasman, que no, de pronto un chico que ya no quiere ir a clase, que ya no le motiva ni levantarse, digamos cuando las personas cambian sus hábitos, hay que poner cuidado, digamos, que ya no comen, pérdida del apetito, pérdida del sueño, cuando simplemente expresan, hay expresiones que uno a veces ignora como familiar, como amigo, y ahí toca activar y lo que decía la doña Angelita, los primeros auxilios psicológicos nos sirven para fortalecer en nosotros, no solamente hacer un ejercicio de introspectivo, porque en la medida en que nosotros estemos saludables, cada una de las personas, y que fortalezcamos nuestra salud mental, tenemos la posibilidad de ayudar a los demás, ¿sí? Entonces, en ese ejercicio y en todo ese proceso que vamos a trabajar de primeros auxilios psicológicos, se va a fortalecer que se adelante una escucha activa sin juzgar, que las personas tengan no el consejo ni la forma de juzgar, que a veces también manejamos muchos mitos frente al suicidio, de que está llamando la atención, de que no es, de que eso no lo va a hacer, es el estigma que se genera alrededor del suicidio. Entonces todo eso lo trabajamos para que la persona sepa identificar señales, darle, escuchar de manera activa, saber orientar de manera inicial y saber si la persona llega hasta cierto punto, con quién lo enruta. Sea en un colegio, como tú lo decías, en la psicoorientadora, si es en el ámbito de una comunidad religiosa con el sacerdote, son actores claves, si en las instituciones educativas, no sino de trabajo, pues está un equipo de talento humano y siempre hay un psicólogo. En la familia, si yo hablo con mi hermano, pues lo hablo con mis papás y le digo, sí, es saber enrutar, tener claro que si yo expreso y si yo comunico, no estoy faltando, digamos, a esa lealtad de conservar lo que la persona me dijo de su intimidad, sino que estamos conservando y trabajando en preservar una vida. ¿Sí? Entonces todos esos elementos se trabajan en el marco de los primeros auxilios psicológicos y por eso también pues lo que se quiere reforzar y lo que busca el Código Dorado, también con las líneas de atención.
5: Bueno, ahí está las funcionarias de la Secretaría de Salud del Departamento de Boyacá, sin embargo pues también desde el hospital, desde ese Código Dorado clínico, pues también se refirió la doctora Joana Díaz Mateus, quien es psiquiatra del Hospital Universitario San Rafael de la ciudad de Tunja, y bueno, pues se refiere precisamente a esa atención que desde allí se viene brindando. Ella es consciente que el sistema de salud no está preparado para abordar esos temas y que obviamente pues las personas ingresan por urgencia. Le preocupa las cifras, especialmente de jóvenes que están acudiendo al Hospital Universitario San Rafael de la ciudad de Tunja.
8: Pues digamos que nosotros lo podemos observar en el hospital, sí, ha aumentado las ideas de suicidio, ha aumentado los intentos de suicidio, es muy frecuente ver ansiedad, depresión, y pues yo les estaba mencionando a nivel nacional, en la encuesta nacional de salud mental, pues podemos ver que ha aumentado la ideación suicida o se duplicó desde la niñez hasta la adolescencia. Más o menos 5 de cada 100 adolescentes por lo menos ha tenido ideación suicida. Y también en los adultos, pues este tema se ha incrementado bastante. Y tampoco olvidar que nuestros adultos mayores también son una población de riesgo. Los extremos son población en riesgo porque los adolescentes tienden a ser más impulsivos y los adultos mayores también por otras enfermedades que presentan, a veces también abandono social, y menor expectativa de vida, por decirlo así, también se consideran una población más vulnerable y con mayor riesgo de presentar tanto ideación como intentos de suicidio.
5: Bueno, esa es la situación, Ángela, una situación realmente que preocupa. Las cifras son escandalosas frente al tema del suicidio en nuestro país, de acuerdo a los indicadores que ha dado a conocer Medicina Legal. Esperamos, por supuesto, que ese código dorado se siga afianzando, pero el tema de salud mental es un tema de todos. Hay que habilitar, primero, saber escuchar, segundo, saber hablar, y tercero, pues obviamente no juzgar. Esa es una situación que pues lamentablemente se da en nuestra sociedad, y bueno, pues esperamos, por supuesto, que todos hagamos parte de construir esa solución, de ahondar sobre el tema de salud mental. Ojalá también el gobierno nacional entienda esta razón, y el Ministerio de Salud y Protección Social, que habilite mejores servicios para atender nuestra salud mental.
4: Mire, Freddy, yo antepondría algo a lo que usted acaba de decir, y es que lo primero que debemos hacer es tomar en serio el tema. Cuando alguien nos dice: estoy mal, necesito ayuda, no me siento bien, o sea, esto no es un tema de bullying, no es un tema de evasión, es un tema más bien de responsabilidad, de acompañamiento, usted lo decía, de saber escuchar. Pero sobre todo, Freddy, un tema donde las autoridades en realidad deben poner el ojo. Es un tema que requiere la atención urgente y especial por parte del Estado, por parte de las mismas autoridades médicas, y sobre todo, pues, el compromiso social que debemos tener alrededor de los pacientes que requieran alguna atención en cuanto a salud mental. La salud mental debe pasar de ser un tabú, Freddy, se debe dejar de señalar al paciente, porque es que tener una depresión, tener una ansiedad, no quiere decir que estén locos. Tener una ansiedad, una depresión, alguna situación, pues es simplemente algo natural que requiere de toda la atención y de toda la responsabilidad y seriedad del caso. Es un caso que va mucho más allá de hablar de salud mental, sí más bien de optimizar y de crear los canales rápidos de atención para quienes requieran la ayuda por parte de un especialista. Y es que, mire, Freddy, justamente con motivo de esta fecha, pues Carlos Fernando Rodríguez ha salido a hablar con los ciudadanos y les ha preguntado sobre si consideran que se está estructurando las suficientes acciones para prevenir el suicidio. Carlos Fernando, nuevamente lo saludo y cuénteme cómo le fue.
9: Ángela, pues le preguntamos a la ciudadanía frente a esta pregunta: ¿usted considera que se están estructurando las suficientes acciones para prevenir el suicidio en Boyacá? Pues en su gran mayoría la ciudadanía siente que no, que sí se está avanzando, pero no lo suficiente para tener toda una estructura de el cuidado, de la atención a los ciudadanos. Escuchemos lo que nos dice la ciudadanía.
10: Lo que pasa es que yo considero que el suicidio va ligado más a las condiciones y a las oportunidades de vida que tienen las personas. En ese sentido, considero que Boyacá, en sus periferias, pues un poco mejor por las oportunidades que tienen en el campo, pero especialmente en Tunja siento que las condiciones laborales, habría que ver eso, habría que ver como esa calidad de vida para comenzar a hablar pues de salud mental y de prevención al suicidio. Entonces, yo diría desde mi punto de vista que no.
11: Yo diría que no conozco muy bien la situación, pero supongo que desde los colegios deberían comenzar a tener estos acercamientos hacia los chicos. Vemos el caso hace poquito de la chica que se suicidó y no se conoce muy bien el caso. Entonces, yo creo que es más desde los colegios que toca comenzar a trabajar estas cuestiones del suicidio, ya que pues estamos en una sociedad que ahorita, mal o bien, estamos en una sociedad del cansancio, y si no comienzan a tratar esto desde los temas chiquitos, pues van a terminar suicidándose.
12: Pues la verdad yo creería que no, porque yo no soy de la ciudad de Tunja, pero en la ciudad, bueno, en el pueblo donde yo vivo, pues hacen falta como charlas, como acciones que los concienticen a no acabar con su vida. O sea, en los pueblos así, pues en el campo, bueno, y todo eso, sí. Pues yo digo que no, porque pues la verdad hace falta, digamos, que intervengan más, digamos, con charlas, con encuentros, con, no sé, con afiches, con todo eso, ajá, para que la gente se informe y pues piense de verdad las cosas.
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9: 12:42 de esta emisión central de Boyacá Noticias de este 10 de septiembre de 2026. Solicitud de activación inmediata de mecanismo de búsqueda, alerta rosa, de adolescente Elkin Fabián Ochoa Cañas. Cordial saludo en mi calidad de comisario de familia de Chita. El uso de las facultades conferidas por la Constitución Política de Colombia, Ley 1098 de 2006, modificada por la Ley 1878 de 2018 y Ley 2126 de 2021, me permite activar de manera inmediata el mecanismo de búsqueda del adolescente Elkin Fabián Ochoa Cañas, identificado con tarjeta de ciudadanía número 10-48-82-22-52, quien se encontraba revisando a su madre María Esperanza Cañas Arero. De acuerdo con la información suministrada por la antes mencionada, el 02 de septiembre de 2026, el adolescente se encontraba en la casa hasta las 5:40 de la tarde. Tuvieron una discusión familiar y el muchacho salió de la casa a esas horas y no ha regresado. Según lo referido, Elkin Fabián Ochoa Cañas va vestido con buzo azul clarito, pantalón azul claro, chanclas. Igualmente manifiesta la señora María Esperanza Cañas Arero. El día 3 de septiembre lo preguntó con un tío, Domingo Cañas, quien indicó que lo había visto ese mismo día a las 6:30 de la tarde en la vereda Chipa Alto, sector Monserrate, donde desde ese día la señora María Esperanza Cañas Arero desconoce el paradero de su hijo. Cualquier información, comunicarse con la comisaría de familia de Chita, correo electrónico comisaria@chita-boyacá.gov.co y o llegar al adolescente Elkin Fabián Ochoa Cañas a las instalaciones de la comisaría ubicadas en el edificio del Centro de Salud en el Parque Principal del municipio de Chita. Por lo anterior, se solicita la activación urgente de ruta de búsqueda y protección integral conforme a los protocolos establecidos para la localización y verificación de los derechos de niños y niñas y adolescentes dentro de la alerta rosa. Datos de la madre María Esperanza Cañas Arero, celular 313-273-8905. Dirección Vereda Chipa Alto. Firma Humberto Armando Alvarado Díaz.
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15: Alejandro Galvis, el pequeño ajedrecista de la UITA que conquistó 3 oros en los Juegos Intercolegiados, y es que con apenas 10 años de edad, este joven deportista se convirtió en protagonista del ajedrez boyacense al conquistar 3 medallas de oro en la modalidad rápida, clásica y blitz de los Juegos Intercolegiados a nivel departamental, esta vez representando a la institución educativa técnica Nuestra Señora de las Mercedes. Pues su historia, además de estar marcada por el talento, refleja el esfuerzo de una familia que ha impulsado su formación prácticamente por cuenta propia. Hemos dialogado con su madre, Inés García Hernández, quien relata con orgullo ese proceso que ha acompañado junto a su familia a este joven deportista. Señora Inés, bueno, háblenos de esa evolución que ha tenido su hijo en el ajedrez.
16: Su evolución en el ajedrez pues ha sido de manera empírica, pues no ha tenido un apoyo directo de un entrenador constante ni nada. Todo empezó con el inicio de nosotros como papás, y ya después él continuó por su cuenta su aprendizaje autónomo a través del internet, y ya ahorita nos deja regados. Ahora él es nuestro maestro, y pues nosotros como padres pues lo hemos acompañado a diferentes eventos como para foguearlo, pero pues desde el año pasado incluso participó, y pues ahí se trajo un oro y una plata en intercolegiados, eso fue en Duitama. Nosotros solicitamos apoyo. Sí, sí, sí, pero ahí se quedó todo.
15: ¿A qué más competencias han podido asistir?
16: Fue ya el año pasado también a Suramericano, a Cali. Bueno, o sea, hemos estado como por nuestros recursos así participando, pero este año se les demostró que tiene esa capacidad y que Boyacá, y que al menos la UITA sonó, Este año volvió a participar y se llevó los 3 oros a nivel departamental, que eso incluso decían los mismos entrenadores de otros municipios, que eso nunca se había visto. Claro. O sea, de que se llevara los 3 en las 3 modalidades, que es modalidad rápida, clásica y blitz.
15: Cuéntenos qué ha significado y qué quieren seguir logrando en este deporte.
16: Más allá de haber ganado, es cómo logramos que él crezca. Y pues nosotros, y él sigue entrenando, porque incluso a pesar de que pues ahorita no tenemos así uno cercano, es cómo logramos que él se siga empoderando de ese arte, del deporte de ciencia, y que acá no es muy valorado. O sea, como creen que es como correr en fichas de parqués. Sí, hay gente que no entiende, pero eso lleva estudio, y nosotros pues lo que queremos y de pronto es que él logre tener un buen entrenador que esté como a la altura, que sea, no sé, bien capacitado, y que le metamos ganas para seguir proyectando este deporte regional, departamental, nacional, porque...
15: ¿Cuál es ese llamado que usted le hace a las diferentes entidades, tanto municipales como departamentales? ¿Qué necesitan ustedes?
16: Pues en primera instancia, como un buen entrenador, ¿cierto? Sí. O sea, que logremos, así sea de manera tal, ese apoyo para que le coloquen a un buen entrenador para que él siga creciendo. Entonces, qué bueno sería dotar una buena sala con lo que se requiere, los mismos tableros, los relojes, uh-huh. Bueno, en fin, lo que claro, lo que se vaya necesitando. ¿Por qué? Porque él va aprendiendo, él se va capacitando y a la vez va impartiendo ese conocimiento. Y qué bonito pues suena que de niño a niño, ¿cierto? Claro. O de niño a profesor, se imparta ese aprendizaje y crezca el colegio, crezca la institución y cambien de una u otra manera a veces la rutina de estar en la calle sin hacer haciendo nada. Entonces es como esa motivación a que el ajedrez los enseñe a ser disciplinados. Uh-huh.
15: Bueno, finalmente háblenos de ese patrocinio que ustedes les brindan a través de ese gran emprendimiento y trabajo que ustedes tienen.
16: Pues nosotros tenemos un negocio y pues hemos sido los patrocinadores. O sea, nuestro negocio personal se llama Spa Posada 4 Esquinas, en La Uita. Y pues donde quiera que vamos, incluso ese es el patrocinador. Claro. Somos nosotros los que le estamos metiendo como la ficha. Entonces.
15: Pues sin duda esta gran historia de Alejandro demuestra que el talento puede seguir en cualquier rincón de Boyacá, y pues que con solo 10 años de edad este pequeño ajedrecista ya consiguió una hazaña que lo pone en el radar del ajedrez departamental. Ahora su familia pues espera que ese apoyo por parte de las diferentes entidades privadas y públicas del departamento sirvan para que este proceso le permita seguir creciendo y representar a La Uita, a Boyacá y, por qué no, al país en escenarios cada vez más importantes.
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9: Avanzamos con la información y a esta hora vamos a ir a la radio comunitaria que nos retransmite y permite llevar la información a todos nuestros campesinos. Por ejemplo, allí en Zotaquirá, con su Merced Estéreo, está nuestro compañero Anderson Garzón. Muy buenas tardes.
17: Bien, un cordial saludo para la mesa de trabajo de Boyacá Noticias, toda la audiencia que a esta hora nos amplifica. Estamos en un punto maravilloso, límites entre el municipio de Zotaquirá y el municipio de Cómbita. Estamos con los señores alcalde Salomón Buitrago Fonseca y Juan Carlos Sarmiento, quien saludamos a esta hora. Un gusto saludarlo para Boyacá Noticias.
18: Bueno, un saludo especial para Boyacá Noticias. Efectivamente, pues nos encontramos en un punto muy importante que converge a los dos municipios, Zotaquirá y Cómbita. De verdad, agradecerle especialmente a nuestro querido alcalde de Zotaquirá, el doctor Salomón Buitrago, porque hemos articulado pues un gran esfuerzo para que rehabilitemos un puente, un paso que comunica a los dos municipios en la vereda Santa Bárbara, sector El Rosal. Es la vereda más grande que tenemos en nuestro municipio de Cómpita, que conecta con el municipio de Zotaquirá, la vereda de Cortadera Grande. Entonces, estamos con la comunidad, con la maquinaria de los dos municipios, haciendo el cambio del tendido del puente que conecta a los dos municipios en este paso tan importante, que es un paso regional y que de hecho muchos paisanos, muchos boyacenses, cuando van desde Cómbita para, digamos, para Duitama, para Paipa, para Sogamoso, el Waze los dirige por esta vía. Entonces estamos haciendo el mantenimiento, habilitando nuevamente el puente, porque pues es un puente en madera que ya tiene una madera muy antigua, muy podrida, y pues estamos haciendo el cambio y la reposición de este tendido. Entonces gracias, mi alcalde, y de verdad gracias a toda la comunidad de Zotaquirá.
19: Está también con nosotros el señor alcalde Salomón Buitrago Fonseca, a quien saludamos. Señor alcalde, la importancia también de la comunidad de dos municipios que se unen en torno a los proyectos.
20: Bueno, en primer lugar, agradecerle inmensamente a Boyacá Noticias por este espacio que nos dan. Saludo especial aquí para mi compañero y vecino, el ingeniero Juan Carlos, de aquí de Cómbita. Estos convites comunitarios entre dos municipios es muy importante porque, como bien lo decía él, es la comunidad la que sale beneficiada. Y qué bonito volver a ver el esfuerzo de las dos administraciones en un esfuerzo con maquinaria, y ver la comunidad entusiasmada, donde traen una papa, donde traen un guarapo, donde traen una gallina, la misma gente la cocina, se comparte, la gente con un entusiasmo grandísimo. Unos traen una motosierra, los otros vienen a dar su trabajo con un entusiasmo grande. Esta vía, como decía el ingeniero Juan Carlos, es muy importante entre el sector de aquí del Rosal, sector del Rosal, de la vereda de Santa Bárbara, de Cómbita, y la vereda de Cortadera Grande, una de las más grandes también de Zotaquirá. Esta vía es muy importante porque prácticamente es una vía arteria, porque los otros pasos quedan muy distantes. Un paso queda arriba, por ahí de la cordillera, en Llano Grande, el otro queda abajo en Ceilán, a más o menos unos casi más de 3 kilómetros en línea recta, y de aquí arriba más de 4 o 5 kilómetros. Entonces estas comunidades necesitan este puente.
19: Bueno, para todos los compañeros de Boyacá Noticias, a lo Anderson Garzón Moreno, del Poblado del Soberano, de la Corporación Boyacense de Periodistas, una feliz tarde para todos.
21: Feliz tarde para su merced, Anderson, y bueno, también para los alcaldes que hacen este trabajo articulado. Vamos a trasladarnos al municipio de Miraflores. Allí está don Armando Fonseca. Muy buenas tardes.
22: Para la audiencia y equipo de trabajo de la Radio Grande de Boyacá, 95.6, muy buenas tardes. Desde la capital de la provincia, Lengopá, mi querido Miraflores, que se encuentra con un cielo parcialmente nublado y una temperatura promedio de 21 grados centígrados a esta hora de la tarde. Y para el próximo jueves 17 de septiembre, Miraflores celebra el talento juvenil con la realización de la sexta muestra agroindustrial de la Institución Educativa Técnica Miraflores, con emprendimientos, gastronomía, creatividad e innovación. Este gran evento se está realizando en el Palacio del Deporte desde las 8 de la mañana. Toda una lluvia de olores, sabores y colores, acompañada de una gran muestra cultural. Apoyemos el talento y los emprendimientos de nuestros jóvenes. Cordial invitación a todo el departamento para el próximo jueves 17 de septiembre. La cita es acá en Miraflores. Por otra parte, los alcaldes, nuestro diputado doctor Nelson Roa y demás líderes de la provincia siguen haciendo la invitación a todos los habitantes de Lengopá a la gran reunión este viernes 25 de septiembre a partir de las 9 de la mañana en el auditorio de la alcaldía de Miraflores, para que unidos sentemos nuestra más enérgica protesta por el lamentable estado de la vía que comunica Tunja, Ramiriquí y Miraflores Paz. Nuestros líderes se han manifestado de la mejor manera, pero el INVIA y el gobierno nacional nos siguen considerando ciudadanos de segunda. Estarán en esta reunión los representantes del INVIAS, la Interventoría, el Consorcio, y todos nosotros estaremos mostrando el respaldo a quienes han venido gestionando con el Gobierno Nacional, sin que hasta el momento nos pongan la atención necesaria. Sigo recordando que se está promoviendo un paro si no hay una respuesta pronta y efectiva. Finalmente, Berbeo se prepara para el 14 de septiembre, a la gran semana de la juventud en Berbeo, a donde los jóvenes de este municipio serán los protagonistas de una semana llena de aprendizaje, deporte, bienestar, cultura, emprendimiento y diversión. Una gran programación artístico-cultural en esta gran semana. Señores de Lemías, les recuerdo, Lengopá es de Colombia, con gentes trabajadoras, buenas, alegres, y que también ponemos votos y pagamos impuestos. Por favor, no lo lleven a las vías de hecho. Somos gente de paz, pero estamos cansados de pedir a las buenas el arreglo de nuestra vía. Desde Miraflores, capital de la provincia de Lengupá, les habló Armando Fonseca. Feliz resto de semana en paz.
4: Bien, a nuestros compañeros de las diferentes emisoras comunitarias, gratitud siempre por estar con la radio más grande del departamento. Y hoy, miren, otro de los debates que se ha puesto sobre la mesa a nivel nacional tiene que ver con el uso o no de la palabra campesino. Pues justamente don Andrés Fagua, un hombre que ha crecido, nacido y se ha formado allí en el campo, con ese orgullo que caracteriza a nuestros campesinos, pues se tomó la tarea de hablar con los ciudadanos para saber qué pensaban frente a esta polémica. Andrés, ¿cómo le fue?
21: Pues todos nuestros campesinos se sienten muy orgullosos de esta palabra. Es una identidad que ha generado en un departamento, pues de cierta manera, muy rural, muy del campo. Y esto fue lo que nos dijeron. Les preguntamos, ¿está de acuerdo con que se quite la palabra campesino o campesina?
0: Bueno, me siento orgullosa del campo porque somos personas trabajadoras y mantenemos nuestra humildad. Creo que es el centro de la vida, pues, de seguir pues luchando, pero con nuestras raíces. Si no fuera por el campo, pues, ¿cómo viviría la gente de la ciudad?
1: Para mí, la palabra campesino significa trabajo, dignidad, honradez y humildad. No estoy de acuerdo de cambiarla, puesto que los que somos campesinos nos sentimos muy, muy orgullosos de serlo y de haber trabajado la tierra, haber luchado por el sustento de todo un país.
2: Para mí campesino significa lo que significa realmente, que es una persona que vive o trabaja o se suple del campo, cuya denominación sí sería fatal que la quitaran. No hay nada mejor que un campesino, la verdad.
23: Campesino quiere decir hombre de trabajo, hombre del campo, hombre de agricultor. Y yo me siento campesino porque yo soy de pueblo y soy del campo. Y no estoy de acuerdo que le quiten la palabra campesino.
24: De acuerdo con utilizar una denominación diferente, si esta permite reconocer mejor la diversidad de las personas que viven y trabajan en el campo. Aunque considero que la palabra campesino no debe perder su valor histórico. Me siento campesino por mi relación con el territorio, el trabajo rural y la tradición. Ser campesino en Colombia significa tener una identidad construida alrededor de la tierra, la familia, el trabajo y el cuidado de nuestro territorio.
25: Considero importante conservar la palabra campesino porque representa nuestra historia y nuestras raíces. Me siento campesina porque nací y crecí ligada al campo, a la agricultura y a las tradiciones rurales. Ser campesino en Colombia significa trabajar la tierra, cuidar la naturaleza, alimentar al país y mantener vivas nuestras costumbres y tradiciones. Muchas gracias.
26: Pues campesino, pues a mí me gusta la gente campesina porque es muy amable, muy atenta, muy educada. Me gusta mucho el campo porque pues de allá viene todo lo proceder, ¿no? Las verduras, frutas, al mismo tiempo la carne, la papa, bueno, de todo lo que se consigue en el campo. Me fascina el campo bastante, pues mi familia, mis padres eran del campo.
27: No, porque la tierra boyacense y de otras partes de Colombia es bonito y la palabra campesino se utiliza desde hace tiempo y es como una tradición más boyacense y más al centro del país.
28: Campesino no me parece porque la verdad es que yo no me avergüenzo de ello. Para nada, porque yo fui nacida, criada en el campo y soy felizmente orgullosa de ser campesina.
21: El testimonio de nuestros campesinos sintiéndose orgullosos de esa palabra, de nuestros campesinos, que como lo decía el maestro Jorge Velosa, pues definitivamente de una u otra manera somos hijos de campesinos.
4: Así es, Andrés, ese es quizás el centro de ese debate y lo que hoy ha despertado tanta indignación de alguna manera dentro de las personas que aman, sienten y realmente exaltan la labor del campo. Creo que no hay un solo colombiano que no tenga una raíz campesina. Yo creo que no hay un solo colombiano que en algún momento no haya tenido que ver con el campo. El solo hecho de recibir los alimentos de campesinos, del campo, de quienes trabajan la tierra, pues eso ya nos lleva a pensar de que la palabra campesino realmente representa o hace parte de la historia nacional, hace parte del patrimonio nacional y hace parte de nuestra cultura realmente empoderada desde el campo. Así es de que bueno, ahí esperaremos a ver qué pasa con este debate que se generó desde el Ministerio de Agricultura, y pues bueno, que despertó la reacción de muchos líderes políticos, empresariales y demás. De esta manera, pues nosotros llegamos al final de la presente emisión de Boyacá Noticias, cuando es la 1:03. A todos ustedes, nuestros oyentes, gracias por el honor de su sintonía. Feliz tarde.
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6: Y 6 minutos.
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0: Esta es la hora en Boyacá.
1: 1:29 p.m.
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0: Esta es la hora en Boyacá.
1: 1:48 p.m.
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0: Esta es la hora en Boyacá.
1: 2:06 p.m.
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0: Esta es la hora en Boyacá.
1: 2:28 p.m.
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1: Esta es la hora en Boyacá.
2: 2:48 p.m.
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0: Las 3 de la tarde y 2 minutos. 3 de la tarde y 2 minutos.
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Aquí comienza este jueves, el jueves de desmadre, como decía nuestro ya desaparecido Jason Jiménez. Un especial hoy, ocho meses de su partida al cielo, de su partida al descanso eterno. Nuestros oyentes nos han solicitado, bueno, y por qué no un especial de Jason Jiménez en su aniversario, y por supuesto aquí lo estamos haciendo. Le damos la bienvenida, no sin antes darles el anuncio que lo hacemos a nombre de la Boyacá Grande, en cabeza del señor gobernador, el ingeniero Carlos Andrés Amaya.

La dirección de este espacio es de Dianita Espinel en la unidad de radio de comunicaciones y protocolo desde el despacho. La dirección de este espacio es de Ángela Molina Muñoz.

0: Y para este especial de hoy, jueves de desmadre, pues es un placer, es un gusto tener aquí a nuestra directora de la Radio Grande del departamento de Boyacá y nuestro querido amigo Charlie, el hombre de ustedes lo han escuchado por ahí donde dice la tarde popular. Él es el hombre que hace el avisito y de la tarde popular. Ella es nuestra directora Ángela Molina. Ángela, buenas tardes, bienvenido a este desmadre.
1: Jorgito, un gusto, buenas tardes para ti y por supuesto para todos los oyentes. Un jueves de desmadre y lo más cruel, a palo seco, Jorgito. ¿Cómo le parece?
0: No, esto es un llamado a nuestros amigos de la industria licorera de Boyacá, la nueva licorera de Boyacá, que de pronto por acá nos arrimen un Onyx, un Ron Boyacá, ojalá de 12 años, un comunero, un aguardiente Onyx edición especial. Cualquier cosita es un cariño que nos hagan llegar en este momento. Bueno, nuestra directora fue la idea, aparte que los oyentes escribieron por ahí que ya se cumplía una fecha importante de la desaparición, de lamentable voz de Jason Jiménez, y ella dijo, yo me echo eso al hombro. Pues su merced nos dirá qué hay que hacer en la tarde de hoy.
1: Jorgito, don Charlie, es solo rendirle homenaje.
0: Sí, señora.
1: A uno de los grandes de la música popular, a esa gran cantidad de seguidoras, de fans, a esos jimenistas de corazón, que con el paso de los días, Jorge, yo diría, Jason Jiménez desde ese 10 de enero no ha dejado de sonarlo, hay un solo día. Y yo por eso hoy me tomé la tarea de invitar a Carlitos Rodríguez, a nuestro Charlie Cha, porque es uno de los hombres amantes de la música popular. Él pasa de gomelo, pero ahí donde usted lo ve, es súper amante de la música popular, de la música de cantina, de la música de desmadre, como hemos decidido llamar este jueves.
0: Don Charlie, bienvenido a la tarde en este especial de desmadre.
2: Hola, Jorgito, hola, Angelita, y a todos los oyentes que están conectados con la radio más grande de Boyacá. Pues me sumé a este especial a los jimenistas de corazón, de Jason Jiménez, que pues lamentablemente en este 2026 se nos fue y nos dejó grandes canciones, grandes temas que han solamente llevado a lo más alto de la música popular, un gran exponente que perdió, la música popular perdió a uno de sus más grandes y yo creo que irrecuperable, yo creo que es muy difícil volver a tener una figura como esta, como fue Jason Jiménez. Yo le decía a Jorge hace un momento que hay una de las canciones con las que él inició a darse a conocer, entregando el CD en los buses, en los medios de comunicación, radios como esta, a lo largo y ancho de Colombia. Y es, no sé si ustedes se acuerden, es ¿Qué día es hoy?
1: Sí.
2: Una de las canciones.
1: ¿Qué día es hoy? ¿Dónde?
0: ¿Y qué día es hoy?
2: ¿Y qué día es hoy? Bueno, hoy es jueves.
1: ¿Y qué día es hoy? Hoy es 10 de agosto, 10 de septiembre, mejor. Un día de homenaje. Y mire, con tan solo 35 años falleció Jason Jiménez, pero no solo Jason Jiménez, 6 integrantes más, o 5, usted me corrige, Carlitos, 5 integrantes más, fueron 6 personas las que dejó este trágico accidente que lamentablemente se registró en el departamento de Boyacá. Jason Orlando Jiménez Galeano nació en Manzanares, Caldas, un 26 de julio de 1991 y perdió la vida en Paipa el 10 de enero del año 2026. Más de 70 canciones, Jorgito. 70 canciones escritas por él, que usted ayer decía que era uno de los cantantes que realmente pues reencauchaba la música. No, señor, más de 70 canciones que fueron de su autoría.
0: Me echaron al agua y todo, con ropa y todo.
2: Vean, lo echaron al agua.
1: Con ropa y todo, sí, señor.
2: Bueno, su historia ha marcado pues un inicio como muchos artistas muy difícil en digamos la dificultad económica, iniciar a cantar desde sus 7 años de edad, luchando, tocando puertas, frustrado muchas veces. Luego estuvo en la central mayorista en Bogotá, en Corabastos, pues distribuyendo lo que eran aguacates, lo que era el comercio de aguacates, y luego de ahí ya salta un poco a perseguir ese sueño de ser cantante. Y una de esas primeras canciones, ¿qué tal si arrancamos con esa canción?
1: Me parece.
2: ¿Qué día es hoy? Para que escuchemos. Y fue una de las primeras que además grabó, no solamente en voz y en audio, sino también con música, sino también con video musical.
0: Muy bien, las 3 de la tarde y 9 minutos. Nuestra línea de atención está abierta ya. Es el 311-484-1720. Usted reporta su sintonía. Y para recordar hoy en este jueves de desmadre a nuestro gran Jason Jiménez, ustedes nos dicen, nos ayudan a programar estas canciones. Hasta las 6 de la tarde estaremos aquí en este gran especial. Mientras llega el refresco de la nueva licorera de Boyacá. Y ustedes también allí, acompáñense de algo por allí para llevar este homenaje a lo muy alto. 3 de la tarde y 10 minutos. Especial Jueves de Desmadre, Jason Jiménez.

0: Las 3 de la tarde y 17 minutos en este especial de Desmadre hoy jueves. Hoy es 10 de septiembre del año 2026. 8 meses después de este trágico accidente, ¿no, Angelita? Recuerdo tanto que cuando me enteré de esta noticia, estábamos en temas políticos, estaba muy. Esos días y ese día en especial, pues estaban. El tema en el ambiente era temas políticos, temas de campañas políticas, y esto rayó con, o acabó con discursos, acabó con todo, porque en ese momento hasta yo estaba en un tema acompañando por ahí a un amigo, y llegó la noticia así que quedó todo el mundo
1: frío.
0: O sea, hasta ahí llegaron los discursos políticos ese día.
2: Jorgito, pero lo más interesante del tema es, digamos, las personas se van, uno trasciende de este mundo, pero lo que queda en las historias, en la gente, es precisamente el legado. Y el legado de Jason Jiménez es su música, su historia de vida, de cómo salir
1: es que
2: de,
1: yo creo, Carlos,
2: de los falta de recursos a tener fama.
1: Se convirtió en una historia que ha inspirado a muchas personas que de pronto sienten que no pueden. Pero Jason Jiménez de alguna manera se convirtió en ese símbolo, en ese ícono de superación para muchas personas. El cantante era conocido como el niño de Corabastos, uh-huh. El aventurero también, el hijo de Manzanares, sí. O sea, digamos, el corazón que Jason Jiménez logró robarse, pues realmente yo creo que no hay un solo colombiano que no haya pasado una tusa con Jason Jiménez, que no haya compartido una cerveza con algo de Jason Jiménez. Mire, Jorge me decía, yo no soy muy conocedor de la música de Jason Jiménez, pero realmente uno escuchándolo, yo creo que Jorge revive más una que otra borrachera por
0: una
1: ahí.
0: Que otra fría.
1: Una que otra fría, yo muy creo bien. Que sí, claro. Hasta Don Fermín ahí se quedó a acompañarnos.
2: Don Fermín.
1: Cambió la poesía por la popular.
2: Por la popular.
3: No, muy buenas tardes, Angelita, compañero, Charlie, George. La pregunta para Jorge, ¿por qué le da sed cuando escucha esta música?
0: Es que eso es un... Sí, sí, le da uno el toquecito de que apenas uno escucha, oye, ya me dio sed. Es como cuando uno ve a Charlie por ahí en la calle, apenas lo ve, le da uno sed.
2: Bueno, hablábamos de este artista, de toda su discografía, y como les venía diciendo, desde el año 2013, inició su primer CD, su primera interpretación en música, con su primer producción discográfica, que se llamó Con el Corazón. De ahí nació esa... frase que lo distinguió toda su carrera musical en el año 2013, Con el Corazón, que pues contenía estas canciones, ¿Por qué la envidia? Y ¿Qué día es hoy? Dos canciones que marcaron el estrellato, que marcaron el éxito del gran Jason Jiménez.
3: Yo que no conozco mucho de esto, pero me parece que un legado, un aporte grandísimo, es que artistas como Jason hicieron que los jóvenes se enamoraran de esta música, porque antes decían, no, esa es la música de los papás, la música de los abuelos, la música de ellos. Exacto, pero ahora uno ve los jóvenes en las reuniones y son quienes más disfrutas, sí, sí. Quienes más cantan, quienes más asisten a los conciertos.
2: Don Fermín, me imagino que sabe cuáles son los tocadiscos, ¿no?
3: Sí, claro.
2: La música popular del año 2013 hacia atrás se veía o se reflejaba como música de cantina, carrilera, música de los tocadiscos que estaban ahí.
3: La de Rocola.
2: Las Rocolas. Se reflejaba ahí que solamente era para las personas adultas, mayores, que...
1: De la que ponen aquí los viernes.
2: Sí, exactamente, que son música popular ya muy antigua.
0: A la antigüita, música popular a la antigüita.
2: A la antigüita, exactamente. Y desde ahí, cuando un joven empieza a meterse en la música popular, empieza a tener también como esa identidad en los jóvenes. Ah, pero si él canta música popular, yo me identifico con eso. Y él como que rejuveneció la música popular.
1: Pero ustedes no se han dado cuenta que desde que Jason Jiménez murió, no ha habido un solo día que uno no lo encuentre en redes sociales. No hay un solo día que uno no escuche una canción de Jason Jiménez. Es una cosa increíble. O sea, desafortunadamente, como lo decíamos, murió en el departamento de Boyacá junto a su equipo de trabajo, pero desde ahí se ha convertido en todo un revuelo en las redes sociales. Jason Jiménez casi que sería tendencia hace 8 meses.
3: Es que con los artistas pasa eso. Mire que los que gustan del tango, hay quienes dicen que todavía Gardel canta mejor que hace mucho tiempo y tuvo mucho más éxito después de morir. Lo que pasó con el Binomio de Oro, con Diomedes, con muchos artistas que evolucionan y cuando ellos fallecen, la música toma más fuerza. Es una cosa bastante curiosa lo que dice Angelita. Por todas partes se encuentra uno, canciones en cualquier esquina, en los buses, en el taxi, la gente, los nuevos artistas. ¿Quién no interpreta canciones de Jason?
1: Pero además, don Fermín, descubrir la faceta de Jason Jiménez como empresario, como ganadero. Él dejó su firma, era una marca simplemente.
2: Toda su carrera siempre fue apuntada no solamente a la música, sino a los negocios, a la empresa, al tema de abejas también, de colmenas de abejas, temas ganado, de ganado,
1: barriles,
2: gorras, sombreros, de todo un poquito.
1: Ponchos,
2: ha tenido, pues, tuvo una visión siempre de comerciante, pues lo practicó en Corabastos, en Bogotá, vendiendo aguacates. Tuvo que otro descache en su carrera también, pero siempre se dedicó a ser empresario.
3: Había una faceta también que le escuché a muchos artistas jóvenes, nuevos, que les ayudó mucho. Decía, les ayudo, pero por bajo perfil. Que le veía talento, le ayudaba, pero no necesitaba de ir a decir que era él el que les había ayudado, que les había colaborado para grabar su primer disco.
1: De hecho, la nueva voz de su banda, la banda del Aventurero, que fue elegida hace 2-3 días,

0: Viene también y como que parte de esta historia de Jason Jiménez y los que estaban alrededor, Jesse Uribe, Luis Alfonso, que fueron nuevos artistas que surgieron luego de Jason Jiménez, tienen que ver también con esa oportunidad que se les dio primera vez en tarima, y ellos también lo hacían en sus conciertos. Muchos de pronto personas que van a los conciertos se enojan porque dejan cantar a alguien que se sube al escenario, pero si no se les da la oportunidad, sí, entonces ¿cuándo? Sí, es una nueva faceta y me parece bonito. Lo que hizo, por ejemplo, Grupo Firme también, que es un grupo exitoso en Colombia, en México, en Latinoamérica, es dejar y darle la oportunidad a los artistas, como lo hizo en su momento Jason Jiménez cuando buscó y tocó la puerta también en el Show de las Estrellas, dándose a conocer.
1: Muy bien, sí señor, así es. Las 3 de la tarde y 25 minutos, saludamos a don Rosendo Monroy en Villa Pinzón. El hombre nos está escuchando ahí, no, pero hombre, pídanos a un señor.
0: Yo quiero que los oyentes nos cuenten y nos comenten a través de nuestro WhatsApp. Recuérdenos el WhatsApp 311-484-1720.
1: Sí, señor, para que usted reporte su sintonía. Y de paso nos va diciendo ahí la canción que
0: la canción favorita
1: de Jason Jiménez. Lo mismo que nos está escuchando don Dixon Caro. Don Dixon Caro, Caro, ahí está. Y don Juan Esteban Molina. Y don Víctor Julio Cáceres en Chita, en el norte del departamento de Boyacá. Un abrazo para ellos que están allí súper conectados. Y en el sector El Cruce, en el municipio de Tuta. Pero hombre, y las canciones, si no, pues un domicilio con un Onix, que aquí nuestra directora lo recibe con los brazos abiertos. Ahora son las 3 de la tarde y 25 minutos.
0: ¿Con qué nos vamos, Jorgito?
1: Nos vamos con ese por qué y para qué es la envidia.
0: ¿Para qué es la envidia? Sí, ¿por qué la envidia?
2: Ese sí que le cae más de uno, ¿no?
1: Sí, oiga, pero es que hay gente, así como ese pedacito sí se me graba a mí.
0: Sí.
1: Que hay gente que se muere más de envidia que de cáncer.
0: Así
1: es. Eso sí es literal ahí. 3 de la tarde, 26 minutos en este especial de Jason Jiménez. Jueves de desmadre y para que dejen la envidia.
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2: Las 3 de la tarde y 32 minutos hoy, especial jueves de desmadre, un especial para recordar que hace 8 meses partió hacia el infinito y más allá este gran artista colombiano Jason Jiménez. Entonces, a petición del público y nuestra dirección, por supuesto, de la Radio Grande del Departamento de Boyacá, pues rendimos un pequeño homenaje a este gran artista que muy joven lamentablemente perdió la vida en un accidente aéreo, lamentablemente. 3:33, Ángel.
3: Jorge, usted ha hecho un recorrido algo, pues, muy corto dentro de la extensa carrera de Jason Jiménez, de esos temas de los primeros. Pero sí, también señor. Hoy Jason Jiménez, digamos, logró calar en esas nuevas generaciones y entre los jóvenes por temas muy recientes. Y yo sí quisiera que hiciéramos como un saltico a la actualidad, ¿no? Que nos fuéramos, por ejemplo, con un destino final. Cantó junto a Maluma, cantó junto a Alex Campos. Esa canción de Alex Campos, que cantó junto a Alex Campos, es bellísima. Pero también Jorgito interpretó vallenato, ranchera, salsa. O sea, de hecho, a ese hombre no le sonaba nada mal.
4: Una de las canciones y éxitos que marcó el éxito de esa canción, de ese remix, ahora los artistas populares y muchos artistas de música urbana también hacen los remix. Y es la de Guaro, donde participó Pipe Bueno, Karim León, Jesse Uribe, ajá, Darío Gómez y Jason Jiménez. Una de las canciones más famosas que... La que me dice con Maluma es Con el Corazón.
3: ¿Sí? Con el Corazón. Por ejemplo, está Hasta la Madre, de sí, que cantó junto a Pasabordo.
4: Sí.
3: ¿No? Y es uno de los éxitos que no puede faltar en una fiesta. Y de hecho, uno de los éxitos que a él lo reconoce como el aventurero, ¿no? Y que, digamos, exalta un poco toda esta este reconocimiento y la recordación que generó entre sus jimenistas.
4: Son canciones que han marcado la historia de la gente, del...
3: Mira, Jorgito es muy ranchero, le cuento.
4: Sí.
3: Y, por ejemplo, Jorgito, Jason Jiménez, interpretado Costumbres, una de las canciones más hermosas, si no estoy Rocío mal, Durcal, que cantaba Rocío Durcal.
4: Sí, señora.
3: Entonces, pues dígame, ¿con qué nos vamos a ir?
2: Bueno, aquí le tengo preparado ese destino final con esta, en la versión que canta con el señorazo.
3: Luis Alfonso, sí, señor.
2: El señorazo. Y le voy a preparar la canción que cantaría también con Pasabordo, para que nos lo gocemos aquí a palo seco, gracias a nuestros oyentes que nos tienen ahí. Bueno, mensajes que nos llegan a través del 311-484-1720. Juliet Rodríguez, hola, qué bueno escucharlos nuevamente. Si siempre hemos estado acá, Juliet, tranquila, ¿no? Porque así, debe ser por la música, más
3: no
2: bien.
3: No estaba muerto, estaba de parranda.
2: No estaba muerto, estaba de parranda. Dice, ¿qué tal la de Guaro? No la tengo en mente, pero ustedes
4: sí, la de Guaro.
3: ¿Con Guaro?
4: La que estaba hablando.
2: ¿Con Pipe Bueno?
4: De las colaboraciones, okay, les nombro rápidamente.
2: Sí, señor.
4: Mi Venganza, que la hizo con Alzate, Guaro RMX, que la hizo con Pipe Bueno, Karim León, Jesse Uribe y Darío Gómez. Destino Final con Luis Alfonso. Me Tiré al Alcohol con Jesse Uribe. Tu Cuarto de Hora con Jesse Uribe también.
2: Bueno, pero vamos despacio.
4: Qué tonto soy con Sebastián
2: Ayala. Se me cansaron los dedos de escribir acá.
3: Bueno, empezamos con esa, ¿no?
2: Sí. Vamos con Destino Final entonces aquí en la voz de Jesse Jiménez y Luis Alfonso. Ustedes nos pueden reportar su sintonía, así como ya lo están haciendo, a través del 311-484-1720 y sin miedo, la canción que usted le gusta más, que más recuerda de este gran artista. Hoy, jueves de desmadre, especial Jason Jiménez.
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1: Las 3 de la tarde, 42 minutos. Saludamos a nuestros oyentes que interactúan a la historia de WhatsApp de nuestra radio grande del departamento de Boyacá.
2: ¿Qué están escribiendo por ahí?
1: No, dicen ahí, dedito arriba. O sea,
2: ah, manito arriba.
1: Da, manito arriba.
2: O sea, bueno, pero... manito arriba, ¿quién nos está escuchando a esta hora?
1: Bueno,
3: ¿cómo dice la canción? Que levante la mano,
2: sí,
3: ¿no?
2: El que
3: quiera escuchando. Beber.
1: El que quiera. Don Leonardo Quitian Vélez. Doña Gloria Sanabria, debe ser el que está aquí, está marcada con el X27, debe ser que el taxi será, doña Gloria. Mande ahí, mejor dicho, al menos virtual, manden el guaro virtual, aquí se lo recibimos. Don Pedro Alfonso Moreno, don Yesid Familia y Yesid Familia Becerra, que está por ahí conectado. Don Uriel Alfonso Palacios en el municipio de Gambita y don Gustavo Parra en Samacá. Oyentes que interactúan en la historia de WhatsApp de los 95.6 FM. Quiero saludar a Yolis Ochoa en la ciudad de Paipa, en la capital turística del departamento, que nos están escuchando todos por ahí. Y si acaso, sí, pero por si acaso, don John Bautista, que tal vez el hombre esté por ahí escuchándonos en Puerto Boyacá.
2: En Puerto Boyacá.
1: Ahí está.
2: Bueno, les cuento el primer compilado.
3: Doña Sintonía.
2: La señorita Sintonía.
1: Doña Sintonía, sí, señor. Porque a mí también me gusta así.
2: ¿Sí?
1: Sí, señor.
2: Bueno, hay una compilación, la primera compilación de Jason Jiménez, que la lanzó en el 2015, pues él se dio a conocer con sencillos, ¿no? Que
1: sí,
2: sencillos,
1: señor.
2: Son canciones sueltas.
1: Sí, señor.
2: Su primer compilado en 2015, llamado Con el Corazón, contenía las canciones las siguientes. ¿Por qué la envidia? Que ya la escuchamos. Vuelve y me pasa. Te deseo lo mejor. El mejor caballo. Que esa canción también fue un gran éxito.
1: Por ahí sí creo que lo he escuchado, ¿no? Es que un niño al final le dice que si le dejara una vueltica
2: que le caballo. Claro, que le decía... que
1: ¿cómo se llama la película?
2: La canción.
1: Sí.
2: El mejor caballo.
1: Ya se la vamos a buscar, señor.
2: ¿Qué día es hoy? Que ya la colocamos. Te voy a olvidar, tenías razón, respira por la herida, no critiques mi dolor, no queda nada, ya no mi amor. ¿Sí has escuchado la de ya no mi amor?
1: Creo que esa es la que dice que ya se para en la raya y qué suerte es que le digo.
2: Pues ya no, mi amor, sí. Me paro en la raya. Y así dice la canción. Pero que suene mejor en la voz de Jason Jiménez, que hizo exitosa.
1: Bueno, confieso que esa canción
2: sí la he
1: escuchado.
2: De las que pues yo le nombré, yo creo que
1: ya no, mi amor, que aquí me le paro en la raya y que mi suerte.
2: Ya no, mi amor.
3: Ya no, mi amor, me paro en la raya.
1: Ahí está, sí, señor.
2: Por
1: ahí
2: es la del caballo, ¿no?
1: Ahí está,
2: la
1: mejor caballo. Sí, señor. Sí, señor.
3: Lo más bonito de este especial es que nuestro DJ está aprendiendo.
1: Bueno, porque a mí me gusta así.
2: Bueno, vamos aprendiendo de ese primer álbum, Con el Corazón, primer gran compilado del 2015, del gran Jason Jiménez. Más adelante les traigo un datico de... pues esos encontrones que se tienen.
1: El hombre tuvo tropeles, ¿no?
2: Sí,
1: tropeles
2: entre artistas.
1: O sea, que se las dan más que otros.
2: Sí, cuando uno empieza ya con la fama y cuando los artistas empiezan a uno como, ¿cuál sobresale más? El que lleva 10 años, el que lleva 5 años. Más adelante les doy un datico sobre.
1: Bueno, no hablemos más de la fama porque yo me siento incómodo. O sea, ¿no? O sea, ¿cree que mi fama me la ha hecho cómodo, señor?
2: De los 80s y 90s.
1: No, bueno. 3 de la tarde, 46 minutos. Hoy este especial, Juernes, Jueves de Desmadre. Especial Jason Jiménez, 8 meses de su partida. 3:46. Escríbanos, 311-484-1720. Reporta su sintonía. Y mándenos así sea un guaro virtual ahí. Estamos en este gran especial.
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0: Las 3:53, 3:53 hoy en este especial, este jueves de desmadre, recordando esta espectacular voz, esta gran voz, que un 10 de enero del año 2026, de este año, pues, se fue al más allá por culpa de un trágico accidente aéreo.
1: Bueno, Jorgito se me adelantó colocándome la canción. Ay, nos no gustan así. Se me adelantó.
0: Pero a mí me gusta así, ¿qué hago?
1: Sí, bueno.
2: Entonces, es que él no sabe para dónde va, o sea, ya llegó.
1: Nos gustan así.
0: Ya estoy cogiendo el libro. Los invito a escuchar mañana, viernes, la tarde popular.
2: Bueno, música, pero popular, hoy estamos en jueves de desmadre.
1: Aquí hay esta canción que escuchábamos, que acabamos de escuchar, era la voz de Jason Jiménez con Luis Alberto Posada, con título Nos gustan así. ¿Por qué colocamos este artista? Es que estos dos artistas, Luis Alberto Posada, El Caballo. ¿Sí sabía que le decían El Caballo?
2: El Caballo, sí, señor.
1: Uno de los grandes exponentes de la música popular, de la vieja guardia de la música popular.
0: De la música popular buena.
1: De todas buenas. La de Jason Jiménez.
2: Es espectacular. Muy buena.
1: Ellos tuvieron unos encontrones, unos rifirrafes en su andar por la música, en sus conciertos. Y siempre empezaron a tirarse sátiras, porque en un concierto, cada artista, usted que ha ido a conciertos, Jorge, que ha estado en tarima, tienen cada uno su artista en la presentación, tiene las presentaciones, cada uno tiene su ingeniero de sonido y tiene su rider, y cada artista entra con su equipo, y cuando usted se baja, pues deja la consola y entra el siguiente.
0: Suerte, no, pues ahí está, mire, a ver, yo ya terminé.
1: Exactamente.
0: ¿Le deja desafinado los pitos o qué?
1: Ellos en un concierto, pues el sonido, cuando se iba a presentar Luis Alberto Posada, el sonido empezó a fallar, a sonar mal. Entonces empezó el rifirrafe, Luis Alberto echándole la culpa a Jason Jiménez, que el ingeniero le había saboteado el concierto que le tocaba a él.
0: Sí, porque para eso es que hacen el precalentamiento o lo que llaman prueba de sonido.
1: Prueba de sonido.
0: Muchas horas antes del espectáculo, porque le marcan en las consolas.
1: Cuando no hay público.
0: ¿En qué nivel debe estar cada instrumento para cuando lleguen? Pero si llega el señor mago, ingeniero de cada uno de los artistas, y le mueve, como decir aquí, las cuchillas para arriba y para abajo, pues seguramente le desconfiguraron la consola, y ahí es donde viene el problema.
1: Pero esto no se quedó en la tarima, esto trascendió. Luego Luis Alberto Posada dio declaraciones en medios nacionales diciendo que le habían saboteado el concierto, que los hijos deberían respetar a sus padres, refiriéndose a que Jason Jiménez pues era un hijo para él en la música. Luego Jason Jiménez dijo que nunca tuvo en sus intenciones, o nunca se hizo eso de haberlo saboteado, que simplemente el sonido falló y que le puede pasar a cualquier artista. Después de ese rifirrafe, pues se dedicaban canciones. Salía una canción, la sacaba Jason Jiménez, Luis Alberto Posada le contestaba con otra canción. Y así, y en tarimas también se echaban sátiras. Y bueno, todo el tiempo hubo un rifirrafe con ellos. Pero lo curioso del asunto es que ellos grabaron juntos antes de ese rifirrafe. Grabaron estas dos canciones.
2: Ah, pues antes.
1: Antes de eso, grabaron esas dos canciones. Grabaron Nos gustan así y Si no vuelves. Luis Alberto Posada y Jason Jiménez.
0: Vea, esos daticos.
2: ¿Y Jason, qué canción le sacó a Luis Alberto?
1: Hay una de las canciones, bueno, es un poco durita.
2: Pero es muy buena.
1: Es muy buena. No sé si la podemos buscar ahí.
0: Sí, señor. Mi estimado Jorge. Me dice, sí, señor.
1: MLP, que es
2: M
1: donde...
2: de mamá.
1: Sí.
2: L de Lola.
1: MLP es la canción con la que Jason Jiménez le contesta o le manda como esa sátira a Luis Alberto Posada. Y siempre, como que incluso después de la muerte de Jason Jiménez, a uno de los artistas que le preguntaron la prensa sobre qué pensaba de ese trágico accidente, y él dijo, pues tuvimos diferencias, tal vez en tarimas, diferencias musicales, de pronto ese rifirrafe que tienen normalmente los artistas, pero más allá de desearle o alegrarse por la muerte de alguien, dijo que no.
2: Luis Alberto Posada estuvo, de hecho, en el homenaje a Jason Jiménez, ¿no? Si no estoy mal, Carlitos.
1: Sí, estuvo. Uh-huh. Y además es un artista que ha reconocido y reconoce todo el trabajo.
2: Es el que canta una canción de La Casita y La Humilde Casita.
1: Sí, hay
2: ¿cuál es El Charrito?
1: Ese es El Charrito. Y Luis Alberto Posada, el que es el que canta El Precio de Tu Error, con el que se dio conocido, o que se dio a conocer mejor, Luis Alfonso.
2: Ok.
1: Que dice, no lo puedo creer. Y ahí sigue la canción. Mejor que canten los que saben.
2: Mejor digámosle a Jorgito que cante, a ver.
0: Listo. Las 3 de la tarde, 58 minutos, 3:58. Estamos en este jueves de desmadre especial de Jason Jiménez. Un abrazo a nuestros oyentes. Por acá le mandamos saludo a don Germán. El hombre ahí dice, aquí estamos escuchándolos. Muy buenas tardes, don Germán. Muchas gracias. Gladys Figueroa también, buenas tardes. Para felicitaros por el programa, para participar con la canción de Jason Jiménez. Mil gracias. Te doy para saludar a mi abuelita Gladys. Ah, bueno, de hoy para
1: saludar. ¿Con qué canción?
0: Figueroa en la estrellita. ¿Dónde? No está claro ahí. Para pedir la canción de Jason Jiménez, pero no me pidió la canción, señora Gladys. Dígame cuál canción. Muchísimas canciones hoy, pero bueno, gracias
1: ¿Con cuál nos vamos a ir, Jorgito?
0: Nos vamos a ir, entonces, su merced me hizo que por aquí con el MFP...
1: MLP.
0: Ah, eso. MLP, sí,
2: vamos
0: señor.
2: Vamos bien.
1: Eso es del año 2023.
0: Ah, bueno, muy bien.
1: Del año 2023, una canción con la que le contesta y se volvió muy viral esa canción.
0: Bueno, muy bien. Las 3:59 minutos, especial de Jason Jiménez.
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1: Las 4 de la tarde y 12 minutos. 4:12 y aprovecho ahí el desmadre que sí, están haciendo hoy para que mañana no se pierdan la tarde popular.
2: La tarde popular. Hablando de la tarde popular, sí, ahorita ¿qué tal le parece si nos vamos con el Tenampa?
1: Uy, sí.
2: Pero
1: sí,
2: no
1: sí,
2: de
1: José Alfredo Jiménez.
2: José Alfredo Jiménez, no.
1: La de
2: Jason Jiménez.
1: Ah, okay.
2: En la voz de Jason Jiménez. Es la original, sí, la de José Alfredo Jiménez, pero en la voz de Jason Jiménez. ¿Cuál canción le ha gustado, don Jorgito?
1: No, cuando el señor le dice ahí que de dónde sale tanta gente así.
2: ¿Tanta envidia?
1: Sí. Sí, es que sí, hay gente que es muy envidiosa, man. Sí. Lo ven sí, a uno sentado de este lado de la cabina y ¡ay, no!
2: Mucho,
1: sí. Y lo ven a uno sentado de este lado de la cabina y entonces dicen, ¡ay, yo quise! No, mano, eso sí. Que todo el mundo se gana su pan.
2: Sí, cierto.
1: Sufriéndolo. Sufriéndolo. A mí me ha tocado muy duro en la vida, ¿no?
3: ¿Se le nota?
1: No sé. Piensa que es que a mí las cosas me caían de
3: Jorgito
1: cielo.
3: Tiene un espacio que se llama No está dentro de mis funciones, pero lo hago.
2: No está dentro, exactamente.
1: Seguimos. 4:13 minutos. Estamos hablando de estas cosas raras que pasaron en la vida de sí, Jason Jiménez. Ese tema, por ejemplo, de esos choques artísticos, pues no son tan comunes. Y ahorita estábamos hablando ahí extra micrófono. Bueno, y ahora la pelea es por el billete.
2: Sí, sí. Qué triste. Es como por el billete o por la fama también. ¿Cuál es el más famoso? Bueno, de esa canción que nosotros... perdona, Angelita. Esa canción que le hizo o le compuso contestándole a Luis Alberto Posada. Luis Alberto Posada también sacó una versión. Ustedes la pueden escuchar ahí en su casita.
3: Fuerte.
2: Es un poquito fuerte.
3: Mucho más fuerte que la de sí, Jason Jiménez.
1: Un poquito con palabras más grosas.
2: Sí, más
3: la Jason calibre. Tenía un poquito de estatus.
1: Sí.
3: Un poquito más clásico.
1: Pero porque la cantaba él, ¿sí? Se le escuchaba lindo decir de dónde sale tanto.
3: No, pero es que usted escuche la de Luis Alberto y mañana hablamos de eso. Porque realmente se despachó horrible.
1: Sí, sí.
3: Pero Carlitos, hablando un poco de todos estos temas que han rodeado a Jason Jiménez, su vida y su muerte, también a Jason Jiménez se le recuerda por su buen sentido del humor. Han salido a través de redes sociales una cantidad de videos donde deja ver como su lado más humano, la sencillez, ¿no? Algunos decían que era supremamente prepotente, que era muy odioso, que de pronto pasaba un poco creído, pero realmente uno lo ve y uno dice, yo creo que no había un día aburrido al lado de este hombre, porque se le ve de muy buen humor. Pero otro dato, antes de que sí, tú vayas con el tema, Carlitos, y es que quizás Jorge pues no lo ha visto, pero Jason Jiménez habló de su muerte, la soñó. Él
1: bueno,
3: tuvo esa digamos como esa premonición, ¿no? De cómo iba a ser su muerte, y de hecho lo decía a través de un podcast con Juan Pablo Raba, y decía, yo soñé que el avión se había estrellado y que salíamos por todos los medios y que nos habíamos muerto ahí. Bueno, en fin, describió casi que eso. Y otro de los temas también polémicos ha sido un video donde Jason Jiménez describe cómo se sentía, cómo su cuerpo se comportaba, ese malestar que le daba ante una aparente brujería que le estaban haciendo al hijo de Manzanares.
2: Bueno, hay toda una digamos un tema místico y un tema también como histórico en el sentido de los sueños. Si ustedes ven, por ejemplo, con temas religiosos, la Biblia habla de que los profetas interpretaban los sueños.
1: Sí, sí, sí.
2: Fue el caso de José, que interpretaba los sueños, le interpretaba los sueños al rey. Esto también funciona o pasa en las personas. Hay personas que se sueñan con su muerte y pasa tal cual, porque no hicieron caso a los sueños. Puede pasar. O porque no le enseñaron a cancelar sus sueños. Usted puede cancelar sus sueños. Hay muchas personas que dicen, usted puede cancelar sus sueños. Si usted se soñó algo horrible y que no quiere que pase, cancele los sueños.
1: Pues es que yo puedo cancelar el sueño cuando me despierto abruptamente y ya queda cancelado porque no puedo volver a dormir.
2: Bueno, también, ¿no? Cuando se despierta repentino. Pero sí, hay muchas historias de Jason Jiménez. Lo que sí, en su gran mayoría, es que el artista en su gran mayoría de conciertos cantaba en vivo, no utilizaba el playback. El playback es una figura que se utiliza en la mayoría de artistas. para que suene bien y para que la música...
0: Se autodoblan.
2: Sí, autodoblan, exactamente. Sí, sí. Es el doblaje del artista, pero Jason Jiménez era uno que se caracterizaba por cantar en vivo.
0: Muy bien.
2: Y a cantar a capela, que es otra cosa más arriesgada. Cantar a capela no es fácil y no es para todos los artistas.
3: Y vuelvo y digo, de todos los géneros.
2: De todos los
3: no
2: géneros.
3: No solamente popular, cantaba ranchera, vallenato, salsa, merengue. O sea, se le tiene, Jorgito.
2: Se le tiene todo. Vamos a hablar de esas canciones que cantó con Luis Silva en música llanera, con música también de vallenato, de Los Gigantes, de Los Inquietos, de Nelson Velázquez, por ejemplo.
3: Le encantaba Ever Vargas.
2: ¿No? Ever Vargas, una de las canciones también que él le gustaban interpretar en sus momentos de compartir con sus amigos, que no estaban grabadas en gran formato o en formato profesional, sino que quedaron los videos.
0: Para recocharla.
2: Exactamente.
0: Para recochar. Bueno, hoy en Jueves de Desmadre, este especial de Jason Jiménez. Buenas tardes, reportando sintonía, por favor, la canción Un Perro Enamorado.
2: Muy buena.
0: De Jason Jiménez, suya, gracias. Excelente
2: dedican,
0: programa.
2: Se la dedican.
0: ¿Sí, será?
3: Sí, no, yo,
0: pues enamorado sí soy, pero perro.
3: ¿Ahorita dice, wow?
0: No. Excelente programa, nos dicen por acá. Un saludito a mi bebé Michelle. Estamos escuchando la radio más grande de Boyacá, nos dice Flor Ángela Suta, quien en la ciudad de Tunja. Bueno, gracias Ángela, ya buscamos su canción y más faltaba, en eso estamos. 4 de la tarde, 18 minutos, especial, Jueves de Desmadre. Hoy especial, Jason Jiménez.

0: ¡Salucita, salucita!
1: Oiga, me empezó a hacer esta huevonada. Ahí sí me preocupa. ¿Cómo?
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0: Las 4 de la tarde y 27 minutos, 4:27 en este especial, hoy jueves de Desmadre Especial, Jason Jiménez. 8 meses han pasado.
1: ¿Le gustó la versión del Tenampa o no?
0: Sí, señor, sí, sí.
1: Es buena, ¿no?
0: No, una maravilla, sí. No, sí, no, no, ¿para qué?
1: Sí, sí, la voz, la también la energía que le metía, pues es muy buena. Pero razón, hablábamos, Jason, de que este artista también cantaba vallenatos. Cantado vallenatos, ¿qué tenemos por ahí, Jorrito?
0: Dicen, porque pues la verdad yo no. Dicen que hay una canción que enséñame cómo te olvido, ¿será?
1: Sí, colóquela, sí, un poquito.
0: Vamos a escucharla por aquí, se la vamos escuchando de a poquito.
2: Esto es así, vamos, muchachos.

0: Bueno, y esto, o sea, el hombre, ¿cómo se llama? ¿Polifacético? ¿Cómo es el tema ahí?
1: Sí, era polifacético en que le gustaba la música, era amante de la música y todo le sonaba bien. Si usted ve esta canción, es del Binomio de Oro, la original, pero en la voz de Jason Jiménez, ¿cómo le suena?
0: No, sí, sí. Y por lo menos el acordeonero tiene mucho que ver también ahí.
2: Es que el alma del vallenato realmente es el acordeón, ¿no?
0: Entonces el acordeonero que lo está acompañando tiene mucho que ver.
2: Camilo Tovar, que fue... digamos, su compañero, su fórmula incondicional, inseparable, cuando Jason Jiménez estaba pues en los escenarios. Y tras la muerte de Jason Jiménez, Jorgito, para que su merced sepa un poquito de la historia de este cantante, pues Camilo Tovar asume las riendas de la banda del Aventurero, que fue la banda en homenaje a Jason Jiménez, y que hace tan solo 2 días pues ya logró encontrar su voz principal. Pero pues obviamente que Camilo Tovar tendrá ahí todo el protagonismo, pues, o es lo que se espera, ¿no?, por parte de los seguidores, que él siga llevando como gran parte de ese

0: De la música de Jason Jiménez. Sí, sí. Él fue el que cantó, ahora que recuerdo, el concierto que hicieron, el especial en Paipa.
1: En Paipa, claro, sí, señor.
0: Que él fue, este muchacho fue el que
1: fue cantó. Una gira a nivel internacional en países como Venezuela, estuvieron en Estados Unidos, en Ecuador, en Chile, y estaba Camilo Tovar allí al frente, pues como voz principal, ¿no? Tras la muerte de Jason Jiménez y, por supuesto, en la ciudad de Paipa.
2: La versatilidad de la música vallenata y norteña tiene que ver con una influencia que hace el grupo Dominio de música norteña, que fusiona estos dos géneros y suena espectacular.
0: Vea, esa sí no la conocía. Bueno, ahora a las 4 de la tarde y 31 minutos, escuchemos este ¿Cómo te olvido? Y ya viene con ese tenía razón para que se dé
2: para
0: la razón.
2: Para que le diga a la jefe que tenía razón.
0: Tenía razón con el especial.
2: Espectacular, ¿no? De Jason Jiménez.
1: Ve, si se da cuenta, sí. Aprenda, Jorgito, aprenda.
0: Sí, señor. Las 4:31, hoy estamos en Jueves de Desmadre en este especial de Jason Jiménez.

0: Las 4:43 PM, 4:43, hoy jueves, jueves de desmadre, lo hemos llamado así en este especial, Jason Jiménez, al cumplirse hoy 8 meses de su trágico accidente, de su fatal fallecimiento, Charlie.
1: Jorgito, yo no sé si usted lo haya escuchado cantar música llanera. Póngame ahí no, cantando señor. Con Luis Silva, una canción que tienen con Luis Silva, cantante, exponente de música llanera, porque también el hombre era polifacético en la música, no solamente sus canciones, sino también otras de otros artistas y otros géneros que interpretaba. Las 4:44 PM, quienes nos están escuchando, reporten sintonía, escriban ahí, manden la manito arriba, manden el emoji, manden, saquen la lengua a Jorge ahí, que nos están viendo ahí por las cámaras, le pueden sacar la lengua, enviarle el emoji, enviarle la carita. Diablito morado no, eso no lo van a enviar.
0: No, señor,
1: ¿por qué? No, porque el, mejor dicho, lo escuchan en Paipa y no lo dejan llegar.
0: No es tanto que me escuchen en Paipa, lo que pasa es que da para malos
1: entendidos.
0: Sí. ¿Qué tal que sea un diablito por ahí que lo quieran a uno pasar para el otro lado a acompañar a Jason Jiménez y uno diciendo, ay, picarona? Ay, no, señor. Bueno. Sí. Saludo a nuestros oyentes que interactúan a través de nuestras historias de WhatsApp. Muchas gracias. Esmeralda en Soracá, don Félix Gómez, Andrés Barajas, aquí en Tunja, María Gutiérrez en el sector La Cabaña, aquí en la ciudad de Tunja, Rosa, lo mismo que Rosa María, Yamile Carreño en Chita, María Vargas en el municipio de Ramiriquí, mi querido Charlie, lo están escuchando por allá, don Edgar Higuera en Duitama. Un abrazo para ellos, por allí nos están escuchando.
1: En Guitama.
0: En Guitama, sí. En la vereda Pirgua, aquí en la ciudad de Tunja, Luzdari López. Un abrazo, gracias por estar ahí en sintonía. María Caballero, en el municipio de Tibaná, lo mismo que Pedro Pablo, que está también en el municipio de Tibaná. Nuestros amigos en Amarillito, nuestros amigos taxistas, en especial aquí en la ciudad de Tunja, don Javier Rojas, también el hombre está gozando este especial de Jason Jiménez hoy aquí a bueno, través de 95.6.
1: Pero que digan con qué están tomando. ¿Qué están tomando?
0: ¿Con qué se la están bajando?
1: Sí, ¿y con quiénes, no? Bueno, no. Más adelantico vamos a escuchar algo de Jason Jiménez con Luis Silva. Pero también más adelantico vamos a escuchar con uno de los grandes de la regional mexicana de la música de banda que cantaban también a capela con el Flaco. Quien canta, Luis Ángel el Flaco, quien hacía parte de la agrupación Los Recoditos, y pues también que estuvo también en su homenaje en el Movistar Arena en Bogotá. Hay una premisa de Jason Jiménez, y es que Jason Jiménez fue uno de los pocos artistas que ha logrado llenar el Movistar Arena y llenar el Campín, el estadio El Campín de Bogotá. Así que ya en contados instantes escucharemos también lo que ha cantado.
0: O sea, ¿querían llenar al tiempo el estadio y el Movistar Arena?
1: No, en conciertos diferentes.
0: Ah, ok.
1: Conciertos diferentes.
0: Muy bien.
1: También cantó con Los Dos Carnales. ¿Has escuchado esa agrupación de Los Dos Carnales de señor, México?
0: No.
1: Muy buenos, muy buenos.
0: A mí me dicen, órale, carnal, ¿qué hubo el dinero que le presté, carnal?
1: ¿Cómo le va? Bueno, ¿con qué nos vamos, Jorgito, a esta hora de la tarde, 4:47?
0: Sí, señor. ¿Cómo no voy a decirlo en la voz de Jason Jiménez y nuestro gran artista hoy en celebración, Jason Jiménez? Y vendrá Luis Ángel el Flaco hasta el último momento con Jason Jiménez también. Usted puede solicitar sus canciones. ¿Qué canción recuerda usted a esta hora de la tarde de nuestro gran artista del día de hoy? Estamos en Jueves de Desmadre, especial Jason Jiménez.
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1: Las 4 de la tarde, 55 minutos en este especial, don. Y casi le digo don Jensoy Jiménez. Don Charlie, ahí, en este jueves de desmadre a través de Boyacá 95.6 FM. Gracias a todos nuestros oyentes que están ahí escuchándonos, que están súper pendientes. Dice, no hay necesidad de pedir música, lo que está sonando está espectacular, pero no les llevaron nada, estoy viendo.
2: Sí, véalo con lo que me tiene aquí Jorge, vea.
1: Agüita, no es que es para agüita, que
2: no crean que está adulterada.
1: No, señor, es agüita para que mantenga su voz.
2: Muchas gracias, sí, señor. Gracias por preocuparse por mi salud.
1: No, claro. Usted sabe que uno para poder hablar en radio debe tener, pues no la voz como la mía, porque la voz no mía no es que sea lo que,
2: pero tiene estilo.
1: Sí, tal vez, pero entonces hay que cuidarla, uno no puede ponerse que tomar licor porque le puede dañar las cuerdas vocales.
2: Le voy a decir una cosa, me va a tomar el atrevimiento.
1: Sí, señor.
2: De que se ganen alguito de la nueva licorera de Boyacá.
1: Sí, señor.
2: La primera persona que nos escriba.
1: Sí, señor.
2: Nos llame, ¿por qué? Que nos llame mejor.
1: O que nos llame.
2: Que nos llame, queremos. La primera persona que nos llame y nos diga las dos canciones, las dos letras o una letra.
1: Sí.
2: Que grabó Jason Jiménez con Luis Alberto Posada.
1: Hoy,
2: ya la tuvimos, ya la tuvimos, ya dijimos, hablamos de la historia. Ahí, un poco de el rifirrafe entre dos grandes artistas. Así que, quien nos llame, 311-484-1720.
1: Que conste que usted fue el que dijo, yo no dije, después nos están diciendo por ahí que no sé qué, que si sé más, que aquí lo puse y que no aparece.
2: No, es corre por mi cuenta, dijo.
1: Uy, hijo de madre.
2: No, corre por la cuenta de la nueva licorera de Boyacá. Y además está ya basando, haciendo la maquila para el aguardiente comunero en Santander.
1: Ah, sí, ¿no? Uh-huh. Está en tendencia por ahí el tema, claro. También, ¿no? Hay que probarlo.
2: Y nada, media es todo al 100. ¿Qué tal se ganen alguito de Onyx por ahí? Así sea una botellita, así sea una pinta.
1: Una pinta de Onyx 100. Nada, media es todo al 100. Muy bien. Las 4 de la tarde, 57 minutos. Les dejo con este desmadre, señor.
2: Ya saben, quien llame, a ver, quien llame. 311-484-1720, porque estamos en la tarde con tarde de despecho, de música popular, de música
1: de desmadre.
2: Homenaje, de desmadre y de homenaje a Jason Jiménez.
1: Sí, señor. Y mañana, viernes, no se pierdan la tarde popular.
2: Mejor dicho, ya tiene. Adelántenos algo. ¿Qué viene por ahí?
1: No.
2: No se puede.
1: Eso es una sorpresa. La tarde popular, esa música popular, pero a la antigüita.
2: A la antigüita. Oiga, ¿qué canción usted le gustaba, mejor dicho, de esas de a la antigüita?
1: Por ejemplo, Me caí de la nube.
2: Sí, no, es un clásico.
1: La mochila azul.
2: De Pedrito Infante.
1: De Pedrito Fernández.
2: Pedrito Fernández.
1: Sí, señor. El corral de piedra. De Antonio Aguilar.
2: No, hay canciones. Oiga, todas esas canciones que ustedes escuchan, las cabalgatas,
1: sí,
2: que las llevan ahí con al ritmo de los.
1: Es correcto. Aquí las escucho. Aquí las mañana escuchamos. Viernes. Ahí está. 4:58.

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0: las 5:09 5:09 Si usted viene hacia el centro de la ciudad de Tunja, o va a salir por la ciudad de Tunja, o viene hacia la ciudad de Tunja, ojalá haya echado paraguas, porque por el centro está cayendo bruma. La bruma viene acompañada de agüita, don Charlie, o sea, neblina con agüita, con así, como es Tunja.
1: ¿Cómo es Tunja?
0: Parece Moscú.
1: No hay que extrañar.
0: Sí, esto parece Moscú. A toda hora cae ese rocío frío. ¿Usted ha estado en Moscú, no?
1: No he estado en Moscú, pero en Barcelona sí. Es en entonces, la temporada de invierno es igual.
0: Es igual, entonces sí. Estamos como así. Como no, usted no tiene necesidad de irse a Rusia, ni por allá a Alemania, no. Ni a sentir el frío.
1: Aquí en Tunja.
0: Acá en Tunja. Mira, como está ahorita, es como si estuviera por allá en Europa. En Rusia, por allá.
1: Está con la niebla bajita, está lloviendo fuerte, así que saque el paraguas o el abrigo.
0: Sí, señor. Muy bien. 5:10 nuestros oyentes a través del 311-484-1720 para que usted reporte su sintonía, sus canciones en este especial de Jason Jiménez, hoy 10 de septiembre del año 2026. ¿Cómo pasa el tiempo? 8 meses, eso es volandito ya. Lo único que he visto ahora en redes sociales que sigue, pues cómo mantienen también a Jason Jiménez como vivo y en el radar de todos los seguidores y más, pues el tema jurídico que hay ahora con la familia, con la esposa, con los hermanos, porque pues el hombre dejó platica, el hombre dejó por ahí sus centavos, entonces ahora decía la jefe, ahora que hablábamos extra micrófono, el hombre se desmadró para volverse famoso y ahora la familia es como perritos y gatos agarrándose por la moneda que dejó. Muy triste eso sí es más triste todavía, que una persona que haya surgido desde la calle, desde lo más humilde posible, y ser alguien famoso y ahora se agarran por lo poquito que dejó. Bueno, nuestros oyentes a través del 311-484-1720 dice: don Jorge, buenas tardes, escuchando aquí ese espectacular programa. De pura rabia, póngame una de Jason Jiménez.
1: De pura rabia, sí. ¿Y cuál le va a colocar?
0: Pues una canción que se llama De pura rabia.
1: De pura rabia.
0: Yo creo, es que él creyó que, pensó que le iba a escribir, pero ¿cómo así? ¿Cuál canción? No, la escogí por el aire, me puse
1: las
0: a buscar.
1: Escogió volando.
0: Sí. Y la canción se llama así, De pura rabia. Y por ahí, doña... Ay, madre, se me pasó aquí el... Se me pasó el WhatsApp. Era una señora, creo que se me subió. Bueno, me estaba pidiendo la ley de la vida. No
1: ¿sabe
0: sé.
1: Lo que yo estoy pensando?
0: Sí, señor.
1: Es que no he escuchado el teléfono.
0: Señor.
1: Porque voy a entregar... Ya no voy a entregar una pinta, voy a entregar es una botella de Onyx 100 de la nueva licorera de Boyacá. La pueden venir a reclamar mañana.
0: Una botella de Onyx.
1: Mire, 100. Se la estoy poniendo fácil. Como ahorita está lloviendo, pues ustedes se la ganan. Y como no le toca salir para mojarse a llevar la botella, viene mañana.
0: Ah, sí, para que no venga ahorita. Claro. Ay, que si no vienes, bueno, listo.
1: Viene mañana, se gana esa botella. ¿Cómo se la pueden ganar? Mire, fácil, llame, marque 311-484-1720. 311-484-1720. Márquenos por WhatsApp, márquenos por llamada normalita y nos dice cuál canción cantaron Jason Jiménez y Luis Alberto Posada, el título de la canción. Y si se la sabe un pedacito, pues mejor. Hablamos claro. Un ratico, charlamos, se gana su botella, así de fácil.
0: Así de fácil. Gracias a nuestro señor gerente, don William
1: Vargas
0: de la licorera de Boyacá. El hombre dice por ahí las malas lenguas, vamos a patrocinar el programa de la tarde popular también de los viernes.
1: Bueno,
0: para regalar guaro, ron, lo que
1: mejor
0: que
1: dicho,
0: caiga.
1: Onyx,
0: lo que
1: Onyx, oiga, delicioso el Onyx. Muy bonita la presentación, muy delicioso el guaro.
0: Sí, señor, muy bien. Las 5:13, 5:13. Yo no me quiero imaginar, don Charlie, ahora se me vino a la memoria, pues, este tema de este especial. Podría yo asegurar que este fin de semana vamos a tener romería en la ciudad de Paipa, en el sector donde cayó la avioneta, porque
1: me
0: eso
1: imagino.
0: Se ha vuelto un lugar popular donde la gente se desmadra, se toma sus guaros,
1: sí.
0: Y dice, vámonos a tomar allá donde murió Jason Jiménez, y se van a escuchar música allá a todo volumen. Eso se ha generado también.
1: ¿Cómo se llama la vereda?
0: Bonza, creo que es. Sí, sí, sí, Bonza. Y esto ha generado también un sinsabor, sobre todo en las personas residentes del sector. Uh-huh. Porque la gente para esas fechas, pues que llegan a altas horas de la noche, camionetas de alta gama a todo volumen, a tomarse ahí y no dejan dormir, no dejan dormir. Pero hay que ver el lado bueno de eso. Eso, detrás de eso, del accidente que hubo allí en la ciudad de Paipa, también mejoró, digamos, la economía del sector. Hay ahora más negocios, más tabernas, más tiendas, hasta restaurantes abrieron por ahí cerca, porque los fines de semana la gente se va para allá a dejar una flor o un recuerdo de Jason Jiménez en el lugar donde ocurrió este accidente ya hace 8 meses. Nos vamos con música, mi querido.
1: Bueno, nos
0: de
1: vamos.
0: Pura rabia.
1: De pura rabia, de pura rabia. No se quieren ganar esa botella de Onyx.
0: La gente está como empalamada, de pronto le da
1: de pronto,
0: fríos.
1: Pero yo sé que ahorita entra la llamada.
0: Marcar, muy bien. 5:15 minutos. Hoy, jueves de desmadre, especial de Jason Jiménez.
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2: Las 5 de la tarde, 25 minutos. Se nos está yendo la tarde muy rápida, don Charlie, con este especial, hombre.
3: Se nos fue la tarde, pero nos estaban escribiendo por ahí que se querían ganar la botella. Llame en este momento, mire. ¿Tienes? Son sí. Las 5 de la tarde, 25 minutos. Llame ya.
2: Todos los que me escriben, los que nos están escribiendo, ay, que me quiero ganar la botella. Sí, es llamada al aire.
3: Llamada al aire.
2: Cuando estemos hablando.
3: Sí, cuando estemos en este momento, nos puede llamar, nos puede marcar. Marque ya. 311-484-1720. Si quiere marcar por WhatsApp, también lo puede hacer, marque
2: sí,
3: por WhatsApp.
2: Por donde quiera, por el
3: marque,
2: tubo del agua.
3: Marque, llamadita. Sí, sí, vamos señor. A conversar un ratico, charlamos y se pueden ganar esa botella. Ya vamos a ver si nos llaman por ahí, nos llaman.
2: Una botella de aguardiente Onyx. Saludamos a nuestros amigos de Serranía Estéreo en el Cocuy. Mandaron dedito arriba. Vaya uno a ver si están escuchando por ahí. Están por ahí. La gente súper conectada.
3: En el norte de Boyacá.
2: Rapidito aquí unos saluditos de nuestros oyentes que interactúan. Compañeros de la Gobernación de Boyacá, Diana Manrique, un abrazo. Eliana Pérez, nuestros amigos de la Secretaría de Agricultura del Departamento de Boyacá, don Francisco Mariño también, don Juan Carlos Moreno, Juancho. Sandra Rodríguez en Tuta, en el sector de la Hacienda, dice, sector La Hacienda. Bueno, un saludo a nuestros clientes en el municipio de Tuta. Abrazo cordial. Claudia Chávez, también un abrazo. Don William Sana en el municipio de Paipa, en la capital turística del departamento. Ahí está la gente súper conectada, súper animada con este especial desmadre de Jason Jiménez. Un abrazo especial para todos nuestros oyentes que comparten, que están ahí. Don Víctor Cruz en Ramiriquí, un abrazo. Braulio Ortiz en el municipio de Socotá. Don Oscar Eduardo Cruz Torres, Flor Ángel, ya la había saludado a doña Flor Ángela, un abrazo. Don Julio Guerrero también en el municipio de Ramiriquí. María Hernández. Jorge Villamil en Suta Marchán. Oyentes que interactúan con nosotros, ahí está. Y los que se quieren ganar una botellita de aguardiente Onyx, patrocinador oficial.
3: Bueno, son las 5 de la tarde, 27 minutos, un minutico más, a ver si llaman en ese momento, señor. Mejor dicho, se pueden ganar esa botellita. Vienen, ya no tiene que venir hoy, vienen mañana y se la lleva.
2: Sí, mañana por la tarde, es más, sí. Si quieren.
3: Mañana por la tarde. O el más con la música que usted está colocando mañana por la tarde.
2: Sí. Mejor en la tarde porque de pronto no ha llegado mañana en la mañana.
3: Sí.
2: Nos toca ir a traerlas a la licorera. Bien. 5:28. Con el corazón, señor.
3: Con el corazón es una de las canciones que grabó Jason Jiménez con el cantante Maluma. Es una de las canciones más recientes, eso antes de su fallecimiento.
2: Hay otras versiones de que tuvo Jason Jiménez con el sector femenino también, mi querido Charlie.
3: También con Natalia Jiménez, una gran canción que la tenemos ahí ya lista también para que usted la escuche en este especial de ese desmadre.
2: Y en ese de la tarde. Pedazos, listo. Entonces le tenemos la canción Pedazos con Jason Jiménez y Natalia Jiménez y le tenemos la canción de Con el Corazón con el acompañamiento de Maluma. Y le cerramos esta nueva tanda musical con La Última Farra, amigo.
3: La última farra.
2: Él dijo, esta ya es la última farra y se despachó. ¿Cómo sería ahí el tema?
3: Es una canción que pegó muchísimo, que además lo viralizó. Una canción que él sacaba y una canción que él viralizaba.
2: Sí, creo que el hombre no. Ya como que me está gustando la música de Jason Jiménez.
3: Bueno, misión cumplida en la tarde.
2: Maluma, bueno, con el corazón, la versión de Jason Jiménez y Maluma. Hoy, jueves de desmadre. Si viene para el centro de Tunja, traiga sombrilla.
3: Traiga sombrilla, mejor dicho, véngase con las medias arremangadas hasta arriba porque
2: sí, está haciendo frío
3: se
2: también.
3: Se chispea.
2: Sí, señor. 5:29.
1: Porque en vez de ponerse a hablar, no ocupan bien su tiempo.
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4: Ok. Directamente de Colombia, con ustedes, su servidor, Jason Jiménez y su parcero, Maluma Baby.

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1: Las 5 de la tarde, 39 minutos. 5:39 minutos. Hoy en este especial de Jason Jiménez, que ustedes nos están acompañando en la tarde de hoy.
2: Bueno, nos estaban escribiendo por ahí que cómo se hacía para participar, que cómo tocaba hacer para ganarse la botella. Pues que nos llamen, ya nos están llamando por ahí, suena el teléfono.
1: Sí, ya está sonando por ahí, está el señor tratando
2: de llamar
1: y se le cayó la llamada.
2: Se le cayó la llamada, devolvámosela, se la vamos a volver así de fácil.
1: Espérame, a ver si ingresa ahí al...
2: Si vuelve a ingresar al sistema, vamos a ver.
1: Al Bluetooth.
2: Bueno, el Bluetooth.
1: 5:40 minutos. Mañana recordarles que en la tarde de mañana también estará la tarde popular para que ustedes también puedan participar, para que ustedes estén súper contentos. Es musiquita popular, pero como dicen por ahí, a la antigüita. A la antigüita, mi querido Charlie.
2: Música popular a la antigüita. Bueno, ya está por ahí intentando conectar. Tenemos que abrir ahí la señal. La señal la tenemos que abrir ahí. Ya está conectando. Bueno, están intentando para que ustedes se ganen la botella de aguardiente Onyx de la nueva licorera de Boyacá. Gracias al gerente de la entidad de la nueva licorera de Boyacá, William Vargas, que se vincula con la radio más grande de Boyacá en este especial de Desmadre. Y mañana también estaremos entregando la botellita, la pinta también de Onyx 100. Vamos a ver si nos escuchan por ahí. Vamos a ver, conectémonos. Tal vez no está conectando. Jorgito, ya le ayudo, ya voy para allá, le ayudo. Vamos a ver qué es lo que está pasando. Bueno, pues este especial se nos fue la tarde. Quienes ustedes están por ahí disfrutando de esta tarde, manden la fotico también. ¿Qué están haciendo? ¿Con quién están compartiendo esta tarde de Desmadre? Compartiendo aquí en la ciudad de Tunja. Ya paró la lluvia, ya tienen que cerrar el paraguas, ya tienen que darse una vueltica, salir, ¿por qué no? Tomarse un cafecito aquí en el centro histórico, en el resto de la ciudad, en el norte también. Quienes a esta hora viajan hacia las ciudades de Paipa, de Duitama, de Sogamoso también, quienes están por ahí viajando a esta hora de la tarde, mi estimado Jorge.
1: ¿Quién en línea? Aló, buenas tardes. Buenas tardes, ¿quién por ahí en línea? Pues acá el teléfono que no conecta con el Macrotel, que es se nos desconecta. Bueno, las 5:42. Estamos en este especial de Jason Jiménez, hoy jueves de Desmadre, a través de la Radio Grande del departamento de Boyacá. Saludo a nuestros oyentes que están ahí a través de la internet. Tenemos oyentes en la capital colombiana que nos escuchan a través de la internet. Un abrazo para todos ellos. Gracias por estar en sintonía de la radio más grande del departamento de Boyacá. A todos ustedes, de verdad que es un gusto tenerlos ahí, que estén participando con nosotros a través de Boyacá 95.6 FM. Si hubieran visto, de verdad, como le tocaba a uno en años anteriores estar ahí súper conectados. Bueno, ¿quién en línea? Buenas tardes. Aló, buenas tardes. Aló.
2: ¿Se escuchan por ahí?
1: Buenas tardes, aló. ¿No se escucha por allá? Aló. Aló, yo escucho por allá un aló, pero
2: buenas tardes, muy buenas tardes por ahí.
1: ¿Aló?
2: ¿Me
1: están escuchando?
2: Llámenos por llamadita normalita, pero es que no nos están conectando el WhatsApp. Vamos a ver qué pasa, llámenos por llamada normal. Aló, muy buenas tardes, ¿nos están escuchando por ahí? Vamos aquí ahora sí por llamadita normal. Bueno, ahí tenemos ahora sí llamada, mi estimado. Aló, muy buenas tardes. Muy buenas tardes.
1: No.
2: No nos están escuchando.
1: No sé si es allá o es aquí, pero... No nos conecta.
2: Bueno, ya lo intentamos por acá. Coloquemos al...
1: Bueno, seguimos acá. Vamos con una pequeña canción, a ver si nos vamos aquí adelantando. Bueno, una canción que nos están solicitando también es una canción de Jason Jiménez que se llama Costumbres. Esto es una canción de la desaparecida también Rocío Dúrcal, que nos han solicitado también a través del 311-484-1720. Las 5:44 minutos, 5:44.

0: 5:45, Charlie Cha.
1: Lo logramos por ahí, ahora sí nos conectamos. Tenemos en la línea a las 5:46. Aló, muy buenas tardes.
2: Buenas tardes, caballeros.
1: Muy buenas tardes, ¿de dónde se comunica y con quién hablo?
2: Desde la ciudad de Tunja, con Camilo.
1: Con Camilo en la ciudad de Tunja. ¿En qué barrio se encuentra?
2: En el centro.
1: En el centro. ¿Se alcanzó a mojar la lluvia? ¿Le alcanzó a caer por ahí o no?
2: Sí, un poco, la verdad, sí, un poco.
1: Bueno, estaba un poco fría la ciudad. ¿Sí tiene la cuatro puntas puesta o no?
2: Sí, señor, claro que sí toca.
1: Oiga, ¿usted sí es fanático, fan de Jason Jiménez?
2: Más o menos.
1: ¿Cuál es su canción favorita?
2: El Aventurero.
1: El Aventurero. Bueno, yo le había puesto un reto y era que tenía que saber una de las canciones que cantó Jason Jiménez con Luis Alberto Posada. ¿Cuál es el título de la canción?
2: El Destino Final.
1: No, El Destino Final, no. Con Luis Alberto Posada, dentro de toda la discografía que cantó Jason Jiménez durante su trayectoria musical, cantó dos canciones con Luis Alberto Posada en dueto. Lo que pasa es que me estás confundiendo a Luis Alfonso, que es la de Destino Final, con Luis Alberto Posada. Si de pronto tiene un familiar, mejor dicho, que marque ya para que vuelva a participar,
0: sí, bueno,
1: ¿listo?
0: Es fácil ahí, bueno, hay que dar la línea abierta para que ustedes vuelvan a marcar, participen de esta botella de cortesía. Ahí lo dijo Charlie, la pregunta es fácil. ¿Cuáles son esas canciones o esa canción que cantó con Luis Alberto Posada?
1: Luis Alberto Posada, sí, porque es que...
0: No, con el señorazo.
1: Me están confundiendo con Luis Alfonso. Claro, Destino Final es con Luis Alfonso.
0: Sí, señor, pero no es esa. Bueno, las 5:48, esperamos sus llamadas. Llamen, marquen ya, marquen.
1: No importa que esté sonando la canción, le bajamos a la música, estamos ahí en el desmadre.
0: Sí, estamos desmadrados aquí regalando aguardiente.

0: Bueno, y en esta tarde de desmadre a las 5 de la tarde, 50 minutos. Oiga, ¿por qué el colombiano deja todo para última hora, no?
1: Siempre, eso siempre. Eso sucede.
0: Eso no pasa nada. Pero eso, como estamos de desmadre, tenemos llamadas en la línea. Aló, muy buenas tardes.
2: Aló, muy buenas tardes.
0: Muy buenas tardes. ¿Con quién me comunico?
2: Con Diego Molina.
0: Don Diego, ¿de dónde se comunica? ¿De dónde nos llama?
2: De la ciudad de Tunja.
0: De la ciudad de Tunja. ¿Por dónde anda? ¿Por dónde? ¿En qué barrio vive? ¿Desde dónde está comunicando?
2: Desde el barrio Patriotas.
0: Desde Patriotas. Bueno, ¿y si ha estado escuchando el desmadre toda la tarde?
2: Sí, sí, señor.
0: Bueno, ¿sí sabía todos esos daticos curiosos de Jason Jiménez?
2: Sí.
0: Jiménez.
2: Sí, señor.
1: ¿Cuál es su canción favorita de Jason Jiménez?
2: Costumbres, aunque no es de él, pero pues, me gusta.
0: Ah, bueno, chévere. Bueno, y vamos a ver si este hombre se lleva la botella de Onyx, aguardiente Onyx de la nueva licorera de Boyacá. ¿Cómo se llama? ¿Cuál es el título de la canción que cantó Jason Jiménez con Luis Alberto Posada?
2: Nos gustan así.
0: Nos gustan así, déjeme decir que eso es correcto. Felicitaciones. Oiga, este hombre estaba conectado. Dice, se nota que estaba conectado.
2: Sí, señor, todo el día.
0: Bueno, entonces no me cuelgue, ya le tomamos los daticos aquí internamente, le tomamos los daticos para que usted mañana venga por su botella en la tarde, ¿listo?
2: Listo.
0: Bueno, así de esa manera se gana fácil el aguardientico en las tardes de desmadre, porque aquí estamos, por supuesto, entregándoles ese trago delicioso de la nueva licorera de Boyacá que nos está patrocinando en esta tarde. Mañana, en la tarde popular a la antigüita, será don Jorge Fonseca entregándoles toda esa tanda musical. A todos los oyentes, ya estamos llegando a la parte final de este especial de desmadre con el ambiente de esta tarde un poco lluviosa, pero aquí nosotros desde el piso 11 de la Lotería de Boyacá los saludamos y estamos invitando para que ustedes sigan conectados con la radio más grande de Boyacá. Mañana a las 6 de la mañana, bueno, a las 4 de la mañana, amanecer en Boyacá con la señorita Paola Urquijo, todo el recorrido por la música carranguera, las coplas, todo ese ambiente. A las 6 de la mañana con Boyacá Noticias, toda la información de lo que pasa en el departamento de Boyacá y también en Colombia. Y seguidamente, por supuesto, estará el noticiero central, la emisión central de Boyacá Noticias hacia las 12 del mediodía. Y en la tarde, a partir de las 3 de la tarde, estará a las 3 de la tarde, estará, por supuesto, la tarde popular a la antigüita.
1: Música popular a la antigüita para que no se lo pierdan mañana desde las 3 de la tarde. Y por ahí vamos a tener también regalos, obsequios para que ustedes estén súper conectados mañana desde las 3 de la tarde. A partir de las 3 de la tarde, mañana aquí a través de Boyacá 95.6 FM. La tarde popular, música popular, pero a la antigüita. Oh.

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